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2: Vamos, listo. Salud, muchachos, por esa mujer.

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3: Son las 10.
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5: Bienvenidas y bienvenidos a la Hora Nacional. Muy buenas noches. Hoy no está conmigo el Cha, pero me da mucho gusto que me acompañe Orlando Mar.
6: Lo cual es un verdadero placer, mi Leos. Y vamos a arrancar con música de Gil Nabor, un artista que hace rap en lengua mazahua, llevando sus raíces y tradiciones a nuevas generaciones con su música.
5: Además, hablaremos sobre el Día Nacional del Psicólogo y del ABC de las Emociones, que es la estrategia impulsada por el gobierno federal para fortalecer la salud mental de jóvenes y también prevenir las adicciones y la violencia.
6: Les compartiremos información sobre el Registro Nacional de Líneas Telefónicas, porque su plazo de inscripción vence el 30 de junio.
5: A propósito del Día Mundial de la Diversidad Cultural para el Diálogo y el Desarrollo, vamos a platicar con la cineasta indígena Anat Sayeb sobre el documental Licham Morí.
6: Tenemos un reportaje especial sobre el Día Nacional de la Lucha contra la Homofobia, Lesbofobia, Transfobia y Bifobia, una fecha que busca promover el respeto, la igualdad y la no discriminación.
5: Tendremos nuestros flashazos del bienestar, que tienen información breve y útil sobre programas sociales y apoyos para la población.
6: Y en las Chilanguiales traemos una lista de las mejores ferias, museos y eventos culturales en la Ciudad de México.
5: En México, más de 7 millones de personas hablan alguna lengua indígena, según el INEGI. Y entre ellas, el mazahua se mantiene como una de las más representativas del centro del país.
6: En este contexto, surge la propuesta de Gil Nabor, un rapero que usa la música urbana para preservar su lengua, combinando el hip-hop con la cosmovisión mazahua para acercar a las nuevas generaciones a sus raíces.
5: Sí, él es uno de los artistas indígenas que han encontrado en el rap una forma de identidad y también de resistencia cultural. Vamos a ver y escuchar una de sus canciones.
7: Kimi Treshegi, en Getzko Gil Nabor, soy Gil Nabor y vamos a cantar Recuerdo aquí en la Hora Nacional.
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1: En México, más de 35 millones de niñas, niños y adolescentes tienen distintos retos emocionales en su desarrollo, lo que ha puesto a la salud mental como un tema prioritario en la agenda pública.
2: El programa El ABC de las Emociones busca brindar herramientas para identificar, nombrar y gestionar lo que sentimos, con el objetivo de prevenir conductas de riesgo como las adicciones o la violencia en contextos escolares y comunitarios.
1: Las iniciativas preventivas en escuelas y comunidades son clave para poder fortalecer el bienestar emocional desde edades tempranas. Vamos a conocer de qué se tratan estas actividades que se están implementando en los salones de clase.
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2: En México existen más de 300,000 profesionales de la salud mental y el 20 de mayo además es su día, el día del psicólogo y de la psicóloga. Es importante saber qué es lo que pasa en esa carrera, en esa disciplina y cómo nos afecta y cómo también nos beneficia. Es por eso que en esta noche viene la doctora Jessica Zapata Telles del Instituto de Psiquiatría Ramón de la Fuente Muñiz para platicar de todo lo relacionado con nuestra salud mental. Doctora, bienvenida a la hora.
6: Muchísimas gracias. Un gusto que podamos hablar de estos temas aquí.
2: Empecemos por algo que es muy común, que de pronto la gente hasta ignore un poco lo que pasa en su cabeza y en sus emociones. ¿Por qué hay que darle reconocimiento?
6: Eso es una pregunta importante. Creo que hay que darle reconocimiento porque es parte también de la salud integral de los seres humanos. No solamente hay que tener nuestro cuerpo bien al 100%, creo que también la forma en cómo nos sentimos y lo que pensamos impacta en las cosas que hacemos y en cómo nos conectamos a las cosas que son importantes para nosotros. Creo que eso es bueno.
2: Hay bastantes avances en esta percepción de ir a terapia, pero aún hay algunos tabúes.
6: Yo creo que uno muy importante es creer que las personas que van al psicólogo son débiles o que no pueden con sus problemas solos o solas. Eso es falso. Creo que el hecho de que ya haya algo que te afecte, aunque sea pequeño en tu vida cotidiana, es motivo de atención. Y la verdad es que nosotros los psicólogos ayudamos mucho a desatorar las cosas que nos mantienen sufriendo. Eso es importante.
2: También es importante recordarle a la gente que hay diferentes tipos de terapias y de disciplinas y que pues podemos buscar en uno y en otro hasta encontrar la que más nos agrade.
6: Sí, hay varios enfoques de psicoterapia. Hay algunos que de hecho están más apegados a las cuestiones científicas que nos pueden decir que hay evidencia que funciona para diferentes tratamientos. Los enfoques que tienen más enfoque psicológico científico tienen que ver con las terapias de conducta. Actualmente son aquellas que tienen más evidencia.
2: De pronto se puede pensar que hay alguna edad específica buena o mala para acudir con un profesional de la salud mental, pero eso también es falso.
6: Sí, es falso. Habemos psicólogos que somos especialistas en los diferentes grupos etarios de la vida. Hay especialistas en niños que atienden problemas de conducta. Uh-huh. Hay psicólogos que son especialistas en adolescentes que trabajan muy en conjunto con los padres, por supuesto con adultos. Y un área que de pronto es muy olvidada, pero también hay mucha atención, es a los adultos mayores, que se cree que ya no reciben o ya no deberían recibir atención psicoterapéutica, y esto es falso.
2: Hay algo que yo quiero preguntarle específicamente, el ABC de las emociones, ¿de qué se trata?
6: Se trata de poder gestionar nuestras emociones de la mejor manera para poder alcanzar nuestras metas. Uno de los primeros pasos es poder reconocer cuando estamos experimentando una emoción y poderle poner una etiqueta, saber qué es lo que estamos sintiendo, porque es muy común que confundamos de pronto tristeza con enojo o algunas otras emociones. La siguiente parte también es saber los impulsos que esa emoción nos genera y saber si esos impulsos son adecuados con las metas que tenemos en cada situación.
2: Bueno, y lo que decía, hasta las películas sirven para eso, ¿no?
6: Sí, en las películas podemos encontrar mucha información recreativa y también informativa.
2: ¿Algunos hábitos que nos pueda recomendar para cuidar nuestra salud mental?
6: Sí, creo que lo primero es cuidar también nuestro cuerpo. Si nuestro cuerpo está bien, también nuestro sistema emocional o nuestro sistema mental está bien. Lo segundo también es atender, no dejar que las cosas se nos junten, sino notar cuando hay pequeñas señales de alarma de cuando ya no estamos durmiendo bien o cuando estamos respondiendo con mucha irritabilidad o cuando de pronto no queremos levantarnos de la cama y nos sentimos muy tristes, creo que esas son algunas formas de notarlo. Y lo siguiente es, por supuesto, acudir con profesionales que sabemos cómo ayudar a sobrellevar ese sufrimiento o ese malestar de la mejor manera.
2: Muchas gracias, doctora. Qué enriquecedora charla. Y bueno, no dejarlo ahí en saco roto a la menor provocación. Hay que acudir, siempre hay que cuidar nuestra cabeza. Y el 20 de mayo es su día. Muchas felicidades, doctora.
6: Muchas gracias.
2: Las redes sociales, nada más para despedir, donde podamos encontrar más información, alguna página
6: claro.
2: que nos recomiende.
6: En la página del Instituto Nacional de Psiquiatría tenemos mucha información, tenemos también redes sociales en Facebook, en Instagram, y cada mes pueden encontrar grabaciones en donde hablamos de salud mental y de diferentes temas asociados a los seres humanos y a diferentes etapas de la vida.
2: Muchas gracias, doctor. Ahora sí, continuamos con más esta noche en La Hora Nacional.

0: Oigan, ¿ya registraron ustedes su teléfono celular, su línea telefónica? Es muy importante. El 30 de junio vence el plazo y es importante saber por qué tenemos que registrarlos, cómo lo vamos a hacer. Por eso hoy en La Hora Nacional tenemos a un invitado que nos hablará al respecto. Ricardo Castañeda, el director general de Política Regulatoria de la CRT. ¿Cómo está, licenciado? ¿Cómo
1: está? ¿Qué tal? ¿Cómo estás, Orlando? Muchas gracias por invitarnos a platicar contigo de este importante asunto.
0: Oiga, esto se ha escuchado por todos lados y resulta que es un asunto de importancia nacional y hasta de seguridad.
1: Te platico. Se trata de una medida establecida por el Congreso de la Unión que salió en la recientemente emitida Ley Federal en materia de telecomunicaciones y radiodifusión, donde instruye que los operadores móviles tienen que llevar a cabo la vinculación de las líneas telefónicas móviles de sus usuarios, para lo cual la CRT emitió unos lineamientos en diciembre del año pasado, entraron en vigor en enero, y a partir de enero y hasta el 30 de junio es el tiempo que tenemos los usuarios de telefonía móvil para llevar a cabo la vinculación de nuestras líneas telefónicas. ¿En qué consiste la vinculación? Bueno, se trata de acudir con nuestro operador de telefonía móvil a un centro de atención a clientes o bien llevar a cabo el proceso de manera remota desde nuestro propio teléfono celular a través de un aplicativo que los propios operadores han puesto para que ante nuestro operador vinculemos la línea. ¿Cómo? Pues con una identificación oficial. Puede ser la credencial de elector, puede ser el pasaporte o la denominada CURP biométrica. Cualquiera de esos tres documentos que tengamos son suficientes para llevar a cabo la vinculación y se vincula a través de nuestro nombre y la clave CURP, los 18 dígitos que conforman la CURP, y con eso es más que suficiente para tener vinculada nuestra línea telefónica.
0: ¿Qué pasa si no lo hacemos?
1: Los servicios celulares son muy importantes para todas las personas. Estudiamos, trabajamos, vendemos, compramos a través del teléfono celular. Entonces es muy importante que privilegiemos la continuidad de nuestros servicios, porque la ley indica que si al término del plazo, que reitero es al 30 de junio, no hemos vinculado nuestra línea telefónica, vamos a sufrir una suspensión temporal de nuestros servicios. O sea, no perdemos nuestro número, no nos cancelan la línea, no perdemos nuestro saldo, pero sí vamos a tener una pausa en nuestros servicios. Es decir, no vamos a poder hacer llamadas, enviar o recibir mensajes o usar nuestros datos hasta en tanto llevemos a cabo la vinculación de nuestra línea telefónica. Una vez que lo hagamos, si es que se nos pasó el plazo, los servicios serán restablecidos y los podemos usar como siempre. Pero es muy importante que lo hagamos cuanto antes, porque cada vez se acerca más la fecha límite y, como suele ocurrir, mucha gente deja todo al último.
0: No me voy a hacer el cumplido.
1: Porque si no, las plataformas pueden saturarse o los centros de atención a clientes pues estén rebasados en su capacidad de atención. Claro. Y eso puede complicar para las personas o hacer más tardado o complejo el proceso de vinculación. Todavía estamos a tiempo para hacerlo.
0: Tenga plan o no tenga plan, y sea de chip, de prepago o no, tenemos que registrar la línea, no importa el esquema en el que estemos.
1: Sí, generalmente los operadores, cuando ya tienes un plan de renta, ya tienen los datos tuyos, pero sí es muy importante acercarse con el operador en este caso para asegurarnos de que nuestra línea ya esté vinculada, o en su caso, si el operador requiere algún dato adicional que en su momento no dimos cuando contratamos la línea, asegurarnos que el operador tenga nuestra información completa y que no haya un problema llegando el día del plazo. Por ejemplo, si contrataste tu teléfono hace varios años en un plan de renta y así has seguido a lo largo de los años, probablemente en su momento el operador móvil no recabó tu CURP, y es un requisito tener la CURP, ¿no? De acuerdo a la ley. Entonces, en general, los que tienen un plan de renta no tienen ya prácticamente nada que hacer, salvo que tu operador te contacte o, para estar 100% seguros, acércate a tu operador y asegúrate que ya estés vinculado. Hay una plataforma de consulta de vinculación de líneas telefónicas. Tú puedes ahí meter tu CURP y te va a decir si tienes, qué líneas están vinculadas a tu nombre. Si ya están vinculadas porque eres de plan de renta, pues entonces ya no hay nada que hacer. La medida es mayoritariamente para los usuarios de prepago, que no dieron ninguna información en su momento y que son alrededor del 84% del universo de líneas telefónicas en nuestro país. La gran mayoría son de prepago, entonces
0: ahí
1: de ahí la importancia. Así es.
0: ¿Dónde podemos checar toda esta información?
1: Muchas gracias. Mira, en la página de la CRT hay una página que se llama registratulinea.crt.gob.mx, y ahí están todas las preguntas frecuentes, todos los enlaces hacia los operadores, toda la ayuda que se pueda requerir para tener la información completa acerca de este procedimiento. Lo puede encontrar en la página de la CRT o bien acudir directamente con el operador con quien tenga tengamos el servicio contratado. Es muy importante resaltar que no es una recolección de datos que haga el gobierno. Uh-huh. Lo hacen los propios operadores móviles, como ya lo han estado haciendo desde hace muchos años, por ejemplo, para quienes tienen un plan de renta o de pospago.
2: Así igualito.
1: Que exactamente, solamente que ahora se está recabando también la información de aquellos usuarios que en su momento no entregaron ninguna información, por ejemplo, los de prepago. Cuando compras un chip, ¿no? En la calle, pues no das ninguna información y utilizas el número, y eso desgraciadamente ha sido aprovechado por el crimen organizado para cometer delitos como el fraude, como la extorsión telefónica, suplantación de identidad, entre otros, ¿no? Entonces, al eliminar esta capa de anonimato en el uso del teléfono celular, entonces todos tendremos un ecosistema de mayor seguridad en el uso de nuestros servicios. Muy bien. Y en caso de que haya la comisión de algún delito donde esté involucrado este servicio, que nuestras autoridades tengan la oportunidad de perseguirlo con más eficacia. De eso se trata, de que tengamos más seguridad todos.
0: Si usted tiene duda, recuerde, puede ver este programa en las redes sociales o en el canal de YouTube de La Hora Nacional, porque todo lo que usted tenía que saber ya se ha dicho, es súper relevante y tenemos hasta el 30 de junio. No lo olvidemos, continuamos con más esta bella noche en La Hora Nacional.
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4: Cada 21 de mayo se conmemora el Día Mundial de la Diversidad Cultural para el Diálogo y el Desarrollo. En México, más de 23 millones de personas se identifican como indígenas, según el INEGI, por lo que nuestro país es uno de los más diversos culturalmente en toda América Latina.
0: En este marco, la cineasta Tzotzilana Tzayé presenta el documental Licham Morí, una obra que retrata la vida, memoria y resistencia de mujeres tzotziles que enfrentan muchas formas de desigualdad.
4: Sí, el cine indígena contemporáneo ha ido agarrando fuerza como una herramienta de narración donde las comunidades cuentan sus historias desde su propia voz.
0: Vamos a ver y escuchar esa entrevista que hiciste con Chaleos. Va a estar buenísimo esto.
5: Hoy vamos a hablar de un documental que es un testimonio sobre la resistencia, la memoria y la búsqueda de autonomía de mujeres tzotziles, construido desde la autorrepresentación y una mirada muy propia.
4: Sí, para eso nos acompaña la directora Ana Tzayé, quien presenta su ópera prima Licham Morí, que llegó a salas este 7 de mayo. Ana, bienvenida a La Hora Nacional, qué gusto tenerte aquí.
6: Muchas gracias, yo muy feliz estar en este espacio y también seguir difundiendo el estreno de Licham. Y la verdad que estamos muy felices que por fin llegó el tiempo de estrenar en salas después de recorrido más de un año en festivales nacionales e internacionales este largometraje documental.
5: Oye, ¿de qué va?
6: Licham, que significa morir, es una historia de mujeres tzotziles, es una historia coral donde se narra la vida, la lucha, la resistencia, la violencia que han atravesado las mujeres tzotziles, pero también donde cuestiona las prácticas tan normalizadas dentro de nuestra comunidad, justificado de los usos y costumbres. Licham, que bien menciona que es morir, que es un verbo en pasado porque justo reflexiona que muchas veces en la vida morimos varias veces. Sí. Y en este caso, Licham habla de la muerte física de personas cercanas, de los bebés, pero también la muerte de ellas mismas, de las tres protagonistas, pero también hay una muerte de sumisión, donde en la llegada del zapatismo, las mujeres en Chiapas, las mujeres de pueblos originarios, toman este espacio, un movimiento social donde impacta en la vida de las mujeres de pueblos originarios, donde defienden esos derechos a la vida, derecho a la libertad, derecho a la autonomía. En este caso, estas tres historias son tres generaciones donde se habla de distintas experiencias, distintas generaciones, tres mujeres que comparten un pasado en el zapatismo, pero comparten un presente en el café, comparten un presente en la lucha, en la búsqueda de una esperanza o mejores esperanzas para sus hijos. Licham es la historia de mi mamá, de mi tía y la esposa de mi primo. Es una historia muy íntima, muy personal, que de alguna forma me atraviesa a mí como persona, como mujer tzotzil y como parte de la familia también.
4: Oye, ¿cómo tomaste la decisión de poner a tu propia familia bajo el lente, ¿no? Que debe de ser una cosa muy fuerte por justo esta intimidad a la que estás dejando entrar al público.
6: Sí, claro. Fue uno de los retos también, ¿no? De abrir tu corazón Abrir tu intimidad, Licham, es una película donde te lleva hasta en el interior del hogar, pero en cada rincón de los espacios en el trabajo de las mujeres. Las mujeres que trabajan en el campo, trabajan en el café, pues te invitan a llevar a este espacio donde sí se cuenta una historia desde voz viva propia de las mujeres, pero también se está contando desde una experiencia que es la mía, al ser parte del contexto y una narrativa propia, cómo vemos la vida, cómo percibimos la vida y también cómo es nuestra lucha desde en el contexto. Este documental invita mucho a la reflexión, pero también inspira esta vida de las tres mujeres. Y los invito muchísimo a seguir la página de Artegios, porque es ahí donde se sigue publicando la cartelera de Licham.
2: ¿Artegios? ¿Es así
6: sí,
2: la página?
6: Artegios, la página que pueden encontrar en las redes sociales. La película cuenta con su página oficial, web y también en las redes sociales. Lo mismo, pueden encontrar Licham Films en Instagram, Licham en Facebook.
2: Buenísimo, para estar pendientes de dónde la podemos ir a ver, porque la historia suena apasionante y además siempre es muy bonito apoyar el cine mexicano. Para claro. Que cada vez haya más posibilidades de hacer más y más.
5: Y te felicitamos muchísimo, Ana. Muchísimas gracias por estar aquí con nosotros en La Hora Nacional.
6: Muchísimas gracias a ustedes también.
2: Hombre, ha sido un gusto. Y pues también es un gusto que nos acompañen aquí, como todos los domingos. No se vayan. Hoy en el marco del Día Internacional de los Museos vamos a hablar de estos espacios que guardan nuestra memoria colectiva.
0: El INEGI tiene registrado 2.300 museos aproximadamente en nuestro país, pero hay personas que le dedican la vida y el corazón a recorrerlos y tal vez hacer nuevos censos. Por eso hoy traemos a Carla Museos, una conocidísima tiktoker y persona de redes, que a eso se dedica precisamente, recorrer museos. Platícanos, por favor, ¿cuál es la magia que tú encuentras?
7: Pues a mí me encantan los museos, siempre me han gustado muchísimo. Desde muy pequeña mi mamá me llevaba a los museos y yo creo que los encuentro más como santuarios, como espacios de paz, pero también lugares donde puedes hacer lo que tú quieras hacer. Puedes meditar, dibujar, leer, o sea, puedes hacer algo más y además aprendes.
2: Oye, Carla, nos platicabas que tú llevas más o menos 10 años haciendo chamba voluntaria de ir a recorrer museos y platicar sobre ellos.
7: Sí.
2: ¿Cómo has sentido que ha cambiado la experiencia de los museos?
7: Pues mira, en realidad creo que los museos se han puesto de moda afortunadamente en los últimos años.
0: Bravo.
7: Es algo muy interesante porque a partir también como del fenómeno de TikTok,
2: sí.
7: Y también de esto de ir a buscar lugares poco conocidos para irse a tomar fotografías, los museos toman un auge porque además son baratos. Aquí en México la mayoría son gratuitos, incluso tienen solo un día de gratuidad algunos. Entonces como que siento que es un plan muy fácil de replicar. Entonces como que la gente los tomó en plan, bueno, ahora este es mi modo de vida y vamos a hacerlos populares. Eso es algo que ha sucedido mucho. En realidad yo empecé este proyecto y nunca me imaginé que fuera a tener los seguidores que tengo hoy. Es más, ni siquiera pensé que tanta gente le podrían importar los museos o algo por el estilo.
0: Claro. Oye, ¿y cómo lo ves desde el lado de transitar ese testimonio digital hacia la identidad cultural que le puedes proyectar a tus seguidores, por ejemplo, a través de los museos?
7: Principalmente es el tema de la información. Lo que yo intento hacer, y bueno, siempre he intentado hacer, es investigar muchísimo y me pongo como mucho a pensar qué le voy a decir a mis seguidores, porque al final de cuentas de repente te vuelves un referente para dar información.
2: Oye, Carla, vas a museos de todos tipos. ¿Cuáles, digamos, como tienes algún otro requisito o con que se haga llamar a sí mismo museo, ahí vas a estar tú documentando?
7: Pues en realidad, bueno, cuando visité todos los museos de la Ciudad de México, ajá, justo sí, mi requisito era que fuera museo, o sea, que dijera museo y tuviera una colección.
2: Okay.
7: Eso realmente es lo que significa que sea un museo. Uh-huh. Me encontré cosas súper interesantes, cosas que nunca me imaginé ver. Fue un gran proyecto que hice para poder conocerlos y verlos e incluso amarlos más, porque hay de todo. O sea, hay museos comunitarios, hay museos que solo maneja una familia, hay museos que obviamente los grandes institucionales que son todos preciosos, pero hay otros que de verdad dices, de verdad una taza y un tenedor, pero qué padre, ¿no? O sea,
0: ¿cómo sucede esto de que a lo mejor te empieza a llamar la atención ir a un museo, a otro y a otro? Pero, ¿cuándo te das cuenta de que a la gente le interesa también engancharse con eso? ¿Y qué es lo que haces tú para quitarle esa etiqueta de aburrido a los museos, ¿no? Que antes se tenía. Creo que ahora ya se está como desvirtuando eso.
7: En realidad fue a partir de fotografías en Instagram, cuando Instagram solo permitía fotos. Y la idea justamente era como provocar que las personas se enamoraran del espacio o aprendieran algo al respecto. Yo lo que hacía era subir como un carrete de fotografías, como una por una, y decir de, ah, bueno, este artista está exponiendo aquí, termina aquí, y eso es lo que puedes ver, ¿no? Entonces me empiezo a dar cuenta que la gente se empieza a enganchar cuando a mí me empiezan a preguntar de todos. O sea, yo me di cuenta de que muchas personas solo conocían como 5 museos, o sea, eran como los museos más famosos de todo esto. Y en la Ciudad de México, bueno, la última vez que hice todo esto fueron 185 museos. Entonces también me importaba mucho que también se visibilizaran esos museos.
0: Oye, pues lo estás haciendo increíble y de verdad te agradecemos mucho toda esta experiencia y todo el amor que le pones a lo que nos cuentas.
2: Te encontramos en @carlamuseos.
7: Sí.
2: En todas las redes.
7: Sí.
2: ¿Carla con K?
7: Sí.
2: Perfecto. Muchísimas gracias por acompañarnos.
7: No, muchísimas gracias por invitarme y vamos a museos juntos, por
0: sí,
7: favor.
0: Sí, que vivan los museos.
7: Que vivan los museos.
2: Muchísimas gracias, de verdad.
7: Gracias.
2: Y gracias a todas las personas que nos acompañan. Quédense con nosotros, por favor. Hoy se conmemora también el Día Nacional contra la Homofobia, Lesbofobia, Transfobia y Bifobia. En México, cerca de 5 millones de personas son parte de la comunidad LGBTIQ+, y es fundamental garantizar sus derechos en todos los ámbitos.
0: A pesar de los avances legales en materia de igualdad, los reportes de discriminación y violencia por orientación sexual o identidad de género siguen siendo una realidad. Vamos a ver y escuchar un reportaje sobre esto.
8: En los últimos años, en México, se han logrado avances legales importantes en materia de derechos para la diversidad sexual. No obstante, la violencia y los discursos de odio persisten. La cantante, actriz y comunicadora trans, Luisa Almaguer, nos relata parte de su historia.
9: Cuando yo salí del closet trans, bueno, en 2006 ni siquiera me planteaba ser una mujer trans, ¿no? En 2006 fue mi primer salida del closet, digamos, y fue como una... Yo pensaba que era un niño gay, que era un twink de chocolate, gay por ahí, ¿no? Y no era así, era yo una mujer trans, pero eso lo descubrí un poco después porque también la visibilidad había muy poco al respecto, sí. Muy poca información.
8: De acuerdo con datos del INEGI, en México más de 5 millones de personas de 15 años y más se identifican como parte de la población LGBTIQ y más.
9: De un año al otro, básicamente, se llenó de banderas trans, se llenó de contingentes trans, de repente ya hay un contingente de infancias trans.
8: El reconocimiento y la visibilidad han permitido abrir conversaciones que antes permanecían ocultas. Hoy, las marchas del orgullo reúnen a familias completas, colectivos y juventudes que exigen respeto, igualdad y seguridad.
9: Era una niña trans con su vestido de princesa, con la mano de su papá. Bueno, es una cosa que todavía a mí me pone la piel chinita.
8: Mientras aumentan los espacios de representación en medios, también crecen las denuncias por violencia y discriminación.
9: La visibilidad sube, pero la violencia hacia nosotras también sube.
8: En el Día Nacional contra la Homofobia, Lesfobia, Transfobia y Bifobia, colectivos y organizaciones nos recuerdan que la lucha no solo busca reconocimiento, sino condiciones de vida dignas, libres de violencia y con acceso pleno a derechos para todas las personas.
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2: Llegó el momento de la Chilanguía, donde les traemos nuestra agenda de eventos, ferias, exposiciones y vida cultural de la Ciudad de México. Vamos a ver y escuchar qué nos prepararon Orlando Abad y Germán Gastelum.
12: ¡Chilanguía!
0: ¡Chilanguía! Bienvenidas y bienvenidos a una...
12: ¡Chilanguía!
0: Porque siempre hay plan en la Ciudad de México, una urbe que nunca, nunca para.
13: Y para el calor, bueno, ¿qué tal? El 30 y 31 de mayo, Feria del Helado en Coyoacán, en el Centro de Convenciones Churubusco, de las 11 de la mañana a las 6 de la tarde. ¿Les gustan los helados?
14: Sí.
13: ¿Cuáles son sus favoritos?
14: El chocolatino. Fulanito. No, digo...
13: ¿Cómo que fulanito?
0: Y ahora sí, uno de los eventos más grandes, el 31 de mayo, del Ángel de la Independencia al Zócalo. ¿Qué? Se busca romper un récord con la ola más grande del mundo. El registro es desde las 6 de la mañana, las pruebas van a ser a las 8:30 y la ola más grande del mundo será a las 9 de la mañana. Obviamente este es un evento gratuito e incluye planes, hay y hay para todos. Esto fue la...
12: ¡Chilanguía! Nos escuchamos
13: Chilanguía
12: la próxima semana.
14: También chilaquiles. Coman chilaquiles.
12: Ricos, ¿no?
13: Pero con cochinita pipil.
14: Sí.
12: Va. Con bolillo porque pipil. Chilanguía.
4: En el marco del Día Nacional del Psicólogo y la Psicóloga, que es el próximo 20 de mayo, recordamos a Viktor Frankl, neurólogo y psiquiatra austriaco, fundador de la logoterapia y además sobreviviente de los campos de concentración nazis.
0: Su obra más conocida, El hombre en busca de sentido, se incluye esta frase: a un hombre se le puede arrebatar todo salvo una cosa. La última de las libertades humanas, la elección de la actitud personal ante un conjunto de circunstancias.
4: Y con esta reflexión cerramos la primera parte de la Hora Nacional, pero antes le queremos mandar saludos a todas las personas que nos ven, nos escuchen y además nos escriben cada semana. María González en Veracruz, José Luis Hernández en Jalisco, Carla Martínez y Roberto Sánchez en Nuevo León.
0: También van saludos para Eduardo Mena, Ana López en Chiapas, Luis Fernando Ramírez en Sonora, Gabriel Torres Daniel Cruz, Fernanda Morales y Miguel Ángel Velázquez aquí en la Ciudad de México.
4: Escríbanos, estamos en YouTube, Facebook, Instagram, TikTok, X y también Spotify. Además nos pueden contactar en el número 55 34 83 42 39 o mandarnos un correo electrónico a lahoranacional@segob.gob.mx. Muy bonita noche y excelente semana.
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17: Buenas noches, es domingo y les damos la bienvenida a la media hora estatal poblana de la Hora Nacional. Muchas gracias a todos quienes nos escuchan en México, Puebla y en especial a todos los poblanos y las poblanas que nos escuchan en el mundo entero. Queridos paisanos, ustedes son la resistencia poblana trabajadora en el mundo. Saludamos especialmente a todas las personas que nos escuchan en San Pablo, Anicano, Tepeojuma, Xochitlán de Vicente Suárez y a los 217 municipios que integran nuestro gran estado de Puebla. Les saludamos desde el estado en donde se encuentra un municipio cuyo nombre proviene del náhuatl y significa agua donde se agarran serpientes. Nos referimos a Cuanalá. En la recomendación musical les presentamos el trabajo de Carlos Díaz Caíto.

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0: Hoy, en nuestra recomendación musical, recordamos a un hombre que, aunque nació en Uruguay, dejó su corazón sembrado en el suelo de Puebla. El gran Carlos Díaz, mejor conocido como Caíto.
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0: Caíto fue maestro de la guitarra y la voz, cuya historia está ligada a la resistencia y la poesía. Su vida cambió para siempre al caminar junto a la figura máxima del canto uruguayo, Alfredo Zitarrosa.
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0: Caíto no solo fue su guitarrista, fue su compañero de exilio, el cómplice de aquellas milongas que lloraban la distancia de su tierra y la esperanza del regreso.
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0: Tras recorrer el mundo huyendo de la sombra de la dictadura, Caíto encontró en Puebla más que un refugio. Encontró un hogar. Durante años, nuestra ciudad fue testigo de su talento generoso, convirtiéndose en una figura clave de la escena cultural poblana, donde su voz ronca y su calidez humana lo volvieron, por derecho propio, uno de los nuestros.
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0: Recomendar a Caíto es invitar a escuchar la memoria de Latinoamérica. Es recordar que Puebla ha sido cuna de poetas y puerto de llegada para quienes traen la guitarra como única bandera. Escucharlo hoy es volver a abrazar a ese uruguayo que se hizo poblano por amor a nuestra gente y a nuestra tierra. Carlos Díaz Caíto, una huella eterna en nuestra banda sonora. Disfruten su música.

0: Buenas noches, mi nombre es Óscar Alarcón y les doy la bienvenida a Puebla en la Hora Nacional.
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0: El 17 de mayo se conmemora principalmente el Día Nacional de la Lucha contra la Homofobia, Lesbofobia, Transfobia y Bifobia. Mucho gusto saludar a todas las estaciones que integran la red Tesicom.
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0: 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Comenzamos.
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0: Hay fechas que se quedan tatuadas en la cartografía sonora de nuestra ciudad. Una de ellas es, sin duda, el 1 de junio de 2002. Esa noche, el polvo del ruedo en la Plaza de Toros El Relicario no se levantó por una faena.

0: sino por el baile y el sentimiento de la agrupación más emblemática de la música latina, el Buenavista Social Club. Para dimensionar lo que vivimos los poblanos aquella noche, debemos recordar el origen. Gracias a la sensibilidad del músico Ray Cooder y sobre todo a la mirada cinematográfica de Wim Wenders, el mundo entero se había rendido ante estos maestros. El documental de Wenders nos presentó a hombres y mujeres que el tiempo parecía haber guardado en un baúl de oro en La Habana, esperando a ser redescubiertos.
1: Un grupo de artistas de La Habana, que años antes cayeron en el olvido, logran llenar el teatro con un público procedente de todas partes del mundo, sin giras anteriores, con un solo disco a sus espaldas y casi sin haber salido de Cuba.
0: Verlos en Puebla fue presenciar la historia viva. Estábamos frente a la elegancia humilde de Ibrahim Ferrer, el virtuosismo en las manos del eterno Rubén González al piano y la fuerza rítmica de Cachaito López. Eran los embajadores de una Cuba que, a pesar de las décadas y las distancias, nos hablaba directamente al corazón.

0: ¿Qué significó para una ciudad como Puebla recibir a este grupo en la cima de su reconocimiento mundial? Significó un acto de hermandad cultural.
1: Estamos aquí viviendo, yo me recuerdo de los muchachos cuando daban las fiestas aquí de Social Club de Buenavista. Y cuando se venían las mejores orquestas de Cuba en aquel momento, venían ahí al Social Club de Buenavista.
0: En el escenario del relicario, la arquitectura barroca de nuestra ciudad y la cadencia del son cubano se fundieron en un mismo abrazo. Para Puebla, fue la confirmación de ser una plaza capaz de albergar la excelencia, un espacio donde la tradición y la vanguardia se encuentran. Quienes estuvieron ahí recuerdan la calidez del ambiente. No importaba la edad de los músicos, demostraron que el arte no conoce el cansancio. Cada nota de trompeta y cada rasgueo del tres cubano eran una lección de dignidad, de esa resistencia cultural que solo los pueblos con raíces profundas pueden ofrecer. Al caer la noche, mientras las luces de la Plaza de Toros se apagaban, nos llevamos algo más que un concierto. Nos llevamos la certeza de que México y Cuba caminan de la mano en la música, en el dolor y en la alegría. Cerramos esta crónica del amplificador enviando un mensaje de profunda solidaridad y afecto. Que la música siga siendo el puente que ignore fronteras y bloqueos. Desde esta Puebla de Los Ángeles, enviamos un abrazo fraterno hasta el malecón de La Habana, reafirmando que nuestra hermandad con el pueblo cubano es como el son eterno.

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1: Amigos de Puebla en la Hora Nacional, me da muchísimo gusto recibir esta noche vía telefónica a Ana María Bermúdez. Ella es editora de Penguin Random House y bueno, hace unos pocos días le dieron un reconocimiento
2: dentro de Publish Her en Excellence Awards en el 2026
1: para platicar sobre su trabajo y también para platicar sobre el premio. Ana Mari, muy buenas noches, ¿cómo estás?
3: Hola Oscar, igual buenas noches a todos y gracias por el espacio.
1: Oye, y justamente esto, platícanos de qué trató el premio.
3: El premio lo otorga Publish Her, que es una organización sin fines de lucro basada en Emiratos Árabes Unidos, que reconoce o busca impulsar y empoderar a mujeres en la industria editorial a nivel internacional. Cada año entregan unos reconocimientos. Hay tres categorías: el de Emerging Leader, el líder emergente, el de trayectoria y el de innovación. Y bueno, yo participé en la categoría de líder emergente. Este año se dieron los premios, o se entregaron en la Feria del Libro de Bolonia. Y pues bueno, de eso trata básicamente el premio.
1: Oye, pues que por supuesto para Puebla, para el trabajo de tu casa editorial y por supuesto para ti, es muy emotivo porque, como bien mencionas, lo recibes en Italia. Y creo que justamente en momentos donde a veces se cree que la literatura, que la lectura y por supuesto la edición ya es algo que está fuera de lugar, pues viene este premio, ¿no? Ana Mari, ¿cómo percibes justamente el trabajo editorial que se hace en México?
3: Pues creo que tiene toda la calidad que merece la profesión. La verdad es que los libros en México se hacen con muchísima pasión. Creo que más desde la pasión que desde la visión del negocio, lo cual a veces nos tiene un poco entre la espada y la pared. Sin embargo, pues la verdad es que la oferta editorial en México es muy amplia, es rica, es diversa, tiene sus retos como todos y sobre todo como buen país en vía de desarrollo. La verdad es que se posiciona muchísimo, de hecho, o sea, Bolonia no solamente se entregaron estos premios de Publisher, sino otros. Uh-huh. Y hubo otros tres ilustradores reconocidos mexicanos, ¿no?, que ganaron premios. Definitivamente el trabajo editorial que se hace en México, tanto de los autores, ilustradores, en general el ecosistema del libro en México, pues tiene mucho que aportar a la conversación internacional y pues, ¿por qué no?, para hablarnos al mercado local.
1: Ahora, sabemos que también eres presidenta del Comité de Jóvenes de la CANIEM, eres fundadora de Book Alley, que además estudiaste lingüística y literatura hispánica en la UAP, y preguntarte a Ana Mari el papel de las mujeres jóvenes en el proceso editorial en México, que le dé espacio a las mujeres.
3: Estructuralmente tiene espacios limitados, ¿no? A esto me refiero. La industria editorial en México, que no es muy distinta de otros países, está mayormente formada por mujeres. Uh-huh. Y la mayoría de los lectores en México también son mujeres. Sin embargo, la mayoría de los líderes en la industria editorial no suelen ser mujeres, ¿no?
1: Claro.
3: Es una industria controlada, pues, por el poder masculino. Sin embargo, eso empieza a cambiar, ¿no? Ya empiezan a abrirse esas oportunidades de crecimiento para las mujeres. Mujeres jóvenes que tienen todas las ganas de entrar a este mundo. Sin embargo, pues, espacios como los que hace Publisher y otros entornos, ¿no?, abren esas posibilidades de conexión, de hacer redes entre mujeres. Creo que en México no tenemos un organismo como tal, ¿no?, uh-huh, que tenga esa función. Tal vez sería una buena oportunidad para crearlo.
1: Claro, porque justamente también eso es lo que te iba a preguntar. Las editoriales independientes en México tienen estas posibilidades, es decir, de generar estos públicos, no solamente a los lectores, sino todos los que intervienen en la industria editorial. ¿Tienen posibilidades las editoriales independientes en nuestro país?
3: Claro que sí las tienen y son necesarias para la industria. Las editoriales independientes son posiblemente las que pueden a veces correr más riesgos, ¿no? Las que riesgos editoriales, me refiero como a nivel contenido, no tal vez en riesgos económicos, como a diferencia de las grandes.
1: Claro.
3: Sin embargo, pues sí es bien importante que pues las editoriales independientes existan, ¿no? Son esas las que impulsan otras agendas que no son las hegemónicas, ¿no? Son las independientes las que también dan voces a espacio a las nuevas voces, pues siempre son muy necesarias, ¿no? En cualquier sector.
1: Claro.
3: Que las oportunidades para las mujeres en las editoriales independientes, pues ahí están.
1: Ana Mari, de tus trabajos editoriales, ¿cuáles son los que rescatarías? No, por supuesto, sin menospreciar uno de otro, pero ¿cuáles son aquellos que tú has dicho de este trabajo editorial que he realizado? Me siento muy orgullosa.
3: Uno que ha sido un parteaguas en mi vida profesional editorial es Invisibles, 24 mexicanos que cumplieron sus sueños, de Bárbara Anderson, mexicanos con discapacidad que cumplieron sus sueños, perdón. Este libro pues reúne las historias de 24 mexicanos con discapacidad que han destacado en distintos ámbitos, ¿no? Profesionales, personales, etcétera, etcétera, ¿no? Deportivos, ¿no? A nivel políticas públicas, etcétera, ¿no? Y este libro es particularmente importante porque claro, a partir de ahí es que yo descubro una nueva beta del mundo editorial, que es el mundo de la accesibilidad y cómo los libros que damos por hecho, que están ahí y que podemos leerlos, pues no es así para otras personas, ¿no? Y pues bueno, a partir de caer en cuenta en esto y de cómo mis decisiones como editora estaban dejando fuera parte de la población, que además pues ha sido como histórica y estructuralmente dejada fuera del ecosistema de la lectura.
1: Claro.
3: Entonces es que he decidido pues un poco como al activismo, ¿no? Y lanzar una iniciativa que es Bookalike.
1: Platícanos un poco qué es lo que tú has visto justamente en este trabajo editorial para, digamos, en formas alternativas de lectura.
3: Mi enfoque está en la lectura a través de los formatos digitales.
1: Sí.
3: Si bien hay distintos formatos, ¿no? Accesibles para acceder a la lectura de distintas formas, ¿no? Como los libros en braille, los videolibros en lengua de señas, los libros en lectura fácil, etcétera, etcétera. Mi apuesta más está en hacer accesibles los libros digitales, ¿no? ¿Por qué? Porque el libro digital nos permite acceder a la información, al contenido desde distintas formas, porque la tecnología ya lo resolvió, ¿no? O sea, ya puede leerse en automático en voz alta, puede navegarse, puede hacerse ajustes, ¿no? El contenido es flexible. Entonces, o sea, me refiero a la disposición del contenido,
1: sí. Es
3: flexible. Y pues de esta manera, pues los editores de origen pueden producir un libro que pueda ser leído por personas con discapacidad o personas con cuerpos hegemónicos, etcétera, ¿no?
1: Uh-huh.
3: Pues en lugar de estar dependiendo de una producción especializada y distinta, ¿no? Desde origen los libros pueden ya nacer accesibles y poderse distribuir y vender fácilmente. Eso no significa que no sean importantes los otros formatos y que tengan que seguirse produciendo porque cumplen necesidades importantes para comunidades específicas. Sin embargo, pues de esta manera podemos ir quitando más barreras, ¿no? Desde que se publican los libros.
1: Claro. Y pues agradecerte, Ana Mari, que nos hayas permitido platicar con Puebla en la Hora Nacional. Felicitarte, por supuesto, por el premio que obtuviste y que se entregó en Bolonia, en Italia. Y pues bueno, nada más, pues agradecerte nuevamente, ¿no, Ana Mari, esta charla?
3: Muchísimas gracias, Oscar, por el espacio, la conversación y por el trabajo que haces difundiendo el trabajo de los mexicanos.
1: Muchísimas gracias. Te mando un fuerte abrazo, Ana Mari, y nosotros continuamos.
3: Igualmente, Oscar. Gracias.
0: Vuelta a la semilla.
4: Hoy nos trasladamos a la Sierra Norte del estado, a un sitio donde la memoria sigue viva en cada calle, en cada rostro y en cada celebración. Hablamos de Zacapuaxtla. Zacapuaxtla. Aquí, entre montañas cubiertas de neblina, surgió una de las participaciones más valientes en la historia de México. Hombres indígenas, campesinos, gente del pueblo que dejaron todo para defender su tierra. Fueron ellos, los Zacapuaxtlas, sin grandes recursos, sin formación militar, pero con una fuerza inquebrantable. El amor por su país.
5: El amor por su país.
4: Hoy la historia sigue viva. Cada 5 de mayo, Zacapuaxtlas se transforma en un escenario de memoria y tradición. Sus calles se llenan de color, de trajes típicos que evocan a los hombres serranos, de representaciones que reviven la batalla, de música, danzas y orgullo que se siente en el aire. No solo es una celebración, es identidad. Porque en Zacapuaxtla la historia no se queda en el pasado. Vive en su gente, en su orgullo y en la forma en que cada generación la mantiene presente. Volver a Zacapoaxtla es volver al origen. Es recordar que nuestras raíces no se olvidan, se honran. Yo soy Mía Ibarra y esto fue Viaje a la Semilla en Puebla en la Hora Nacional. 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
1: En el corazón del Boulevard 5 de Mayo se encuentra una escultura amarilla que llama poderosamente la atención de todos los transeúntes, el Ángel Custodio. Diseñado por el artista plástico Sebastián, el Ángel Custodio fue inaugurado el 7 de noviembre de 2003. De estilo abstracto, simboliza el abrazo que un ángel le da a la ciudad de Puebla. Mide 17 metros de altura y en su basamento se enterró una cápsula del tiempo que contiene cartas, la cual será abierta cuando Puebla cumpla 500 años. Recibe su nombre debido a la cercanía con el templo del barrio de Analco, el templo del Santo Ángel Custodio o Ángel.

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1: De esta forma es como concluimos la edición estatal de La Hora Nacional. Les agradecemos su compañía en esta media hora en la que les presentamos las actividades culturales en Puebla. 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Les recordamos que la recomendación musical de hoy fue el trabajo de Carlos Díaz Caíto.

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1: De la tómbola de minificciones les dejo Volviendo al espejo. Un día, Alicia quiso regresar al País de las Maravillas a través del espejo que casi había olvidado. Corrió las cortinas del tiempo, fue al espejo y con ansiedad se miró en él. Se buscó y al no encontrar su imagen se dijo: "Este espejo ya no sirve." Y lo rompió. No pudo tolerar ver en él a una anciana desconocida mirándola fijamente. Carolina Castro Padilla.

0: 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Buenas noches, esto fue Puebla en la Hora Nacional. Soy Óscar Alarcón, nos volveremos a escuchar.
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1: 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Son las 11.
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2: Señor 305, Armando Bond, con la princesa Belinda. 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

0: Son las 5.
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1: 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Son las 6 en punto.
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2: Hola, despertador Radio Disney. Soy Cecia y me gustaría pedirles la canción de American Girl de Harry Styles. Soy muy fan de él desde hace muchísimo tiempo y me gustaría iniciar el día con todo. Muchas gracias.
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Ya son las 6 de la mañana con 3 minutos en el despertador de tu radio, Radio Disney Puebla 92.9. Soy Luis contigo hoy hasta las 11 de la mañana. ¿Cómo estás? Qué gusto saludarte en este inicio de semana. Lunes ya 18 de mayo del 2026. Sí, ya es 18 de mayo. Y nosotros felices, contentos, emocionados de estar contigo una semana más. Muchísimas gracias por empezar ya a reportarte. Hoy hay clases, ¿verdad? Hoy ya regresan todos a la normalidad. Estar contigo una semana más. Muchísimas gracias por empezar ya a reportarte. Hoy hay clases, ¿verdad? Hoy ya regresan todos a la normalidad, al fin. Así que bueno, hoy venimos a darte mensajes que se sienten como una señal. Elige un número del 1 al 20 en este momento a través de tu conexión 22 11 12 91 73, porque hoy no venimos a darte solo frases bonitas, venimos a darte mensajes que se sienten como una señal, porque hay algo bien interesante. Muchas veces no necesitamos mucha información, necesitamos escuchar justamente la idea correcta en el momento correcto. Así que nada como iniciar el día con la mente despejada, relajada y sobre todo escuchando esta frase que estamos seguros que te va a dar la respuesta que necesitas. Hoy te vamos a pedir algo muy simple a través de tu conexión 22 11 12 91 73. Elige un número del 1 al 20 sin pensarlo tanto, el que más te guste en este momento del 1 al 20, porque la frase que te toque no es casualidad, es la que probablemente necesitas tener presente toda esta semana. Así que repórtate a través de tu conexión 22 11 12 91 73, 22 11 12 91 73. Oigan, y noticias importantes, ¿qué creen? La niña Liz anda de vacaciones. Y por acá le damos la bienvenida a Maffer y Joana, que como siempre nos acompañan. Joana y Maffer, ellas estarán sacando, mira, el changarro adelante, claro que sí. Así que hay que echarles porras desde este momento también a darles la bienvenida a través de tu conexión 22 11 12 91 73. Un poquito desmañanadas, sí, pero llenas de energía y juntos hasta las 11 de la mañana para estar contigo, porque además hoy es un día muy especial. ¿Qué crees? Hoy cumplimos un año en el despertador. Y bueno, lo vamos a celebrar con buena música, increíbles promociones, tus despertadores, obviamente, y toda la información que necesitas para la vida diaria. Bueno, entonces, bienvenidos al despertador de tu radio, Radio Disney Puebla 92.9. Soy

0: Disney Puebla 92.9, soy Luis contigo hoy hasta las 11 de la mañana, lunes de inspiración, lunes de motivación y lunes de escuchar esa frase que te va a dar la respuesta que necesitas. Así que solamente hoy para terminar de despertar tienes que reportarte a través de tu conexión 22 11 12 9173 con tu nombre, la colonia desde donde nos escuchas y elige un número del 1 al 20, el que más te guste, el que más te agrade, que minutos te escuchamos al aire aquí en tu radio. Repórtate ya 22 11 12 91 73 y elige un número del 1 al 20. Buenos días.
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0: Gracias por estar con nosotros disfrutando de este inicio de semana. 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Gracias por estar con nosotros en el despertador de tu radio, Radio Disney Puebla
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0: 6 de la mañana ya con 20 minutos aquí en el despertador de tu radio, Radio Disney Puebla 92.9, 6 de la mañana ya 20 minutos. Muchísimas gracias por estar con nosotros y reportarte a través de tu conexión 22 11 12 91 73. Prepárate que viene más música. Viene Carlos Vives, Madonna, Ryan Castro y lo que tú quieras escuchar. ¿Qué onda? ¿Qué canción quieres que te acompañe en la mañana de este inicio de semana donde parece que vuelve el calor, ¿eh? Ha estado súper raro el clima, entre que llueve, sale el sol, se nubla, vuelve a hacer calor, pero bueno, nosotros estamos listos para seguir con más buena música y obviamente estas frases, que mira, no es por nada, pero son las que necesitas escuchar, porque de pronto el fin de semana sí, nos relajamos, nos distraemos, pero llega el lunes y regresamos a la rutina y decimos, ay caray, ¿en qué me quedé? Entonces, escuchar una frase por la mañana puede ser justamente la respuesta que necesitabas a varias situaciones que traes en tu cabecita, así que comparte a través de tu conexión 22 11 12 91 73 en la mañana de ese inicio de semana. ¿Qué número te gusta del 1 al 20, 22, 11, 12, 91, 73, 22, 11, 12, 91, 73. ¿Quién anda por acá? Hola, Ivonne, buenos días.
1: Hola, Luis, buenos días. Aquí llegando un poquito tarde al trabajo después de los festejos del Día del Maestro. Pero bueno, una vez al año y se vale. Yo quiero escoger mi número para mi frase y quiero el número 3.
0: Muchas gracias, Ivonne. Mira, pero lo bueno es que llegaste, qué bárbaros, se pasan, debí haber sido maestro también yo. Mucho festejo, mucha celebración. Fíjate, Ivonne, que tu número es no todo lo que te duele es para quedarse. Hay dolores que llegan solo para abrirte los ojos y enseñarte algo que ya no podías seguir ignorando. ¿Qué tal, Fuerte la frase, pero sabemos que, mira, tú en este momento, escuchando las primeras palabras, hiciste ya clic. Esa conexión que necesitabas y que a lo mejor dices, ay, sí, es cierto, sí, es cierto, lo voy a tomar en cuenta. Así que muchísimas gracias por estar con nosotros, que tengas un gran día y gracias por reportarte a través de tu conexión. Rox, buenos días.
2: Hola, Rodis, muy buenos días. Hola, Luis, Joana y Fer, buenos días. Yo elijo para este lunes el número 10. Muchas gracias.
0: Muchas gracias, Rox. Dicen también que buenos días también para ti. Qué gusto saludarte, Rox. ¿Qué tal el fin de semana? ¿Dónde andabas? ¿Qué andabas? Estabas bien perdida, ni te reportaste el sábado, ¿qué te pasa? Dice el número 10, a veces cuando alguien pide tiempo, en realidad estás tomando distancia y entender eso también es parte de respetarte a ti mismo. ¿Qué tal? Seguramente por eso, mira, te fuiste el fin de semana y ni adiós dijiste, ¿verdad? Ni el polvo te vimos. Muchas gracias por estar con nosotros. Obdu, buenos días, ¿cómo estás?
3: Hola, hola, buenos días, soy Obdu y elijo el número 15.
0: Muchas gracias por estar con nosotros. Tú eliges el número 15 y mira, mi querida Obdu, te toca una frase muy bonita. Dice, quedarte donde no eres feliz también es una decisión y a veces lo más difícil es aceptar que mereces algo distinto. De pronto vemos esa necesidad como de encajar, ¿no? Pero la vida se encarga de decirnos, no, sal de ahí, esa no es tu familia. Así que bueno, esto aplica no nada más justamente para la familia, el trabajo, los amigos, para lo que tú veas en este momento. Josie, ¿cómo estás? Buenos días.
4: Hola, Luis, hola, Radio Disney, buenos días. Yo soy acá, excelente inicio de semana. Pues el número que elijo es el 19. Bye.
0: Muchas gracias por estar con nosotros en esta mañana 19. Nos gusta ese número, casi llegando al final, ¿no? Fíjate, tu frase es la siguiente. Deja de insistir porque también es una forma de amor propio. No todo lo que quieres merece tu esfuerzo. ¿Qué tal? Así que mira, tú relajadita, deja que las cosas fluyan, va a llegar lo que tenga que llegar, tú no fuerces nada y vas a ver que esta semana, pues bueno, te va a pintar para bien y el viernes estamos seguros que vas a decir, ah, sí es cierto, los de Radio Disney tenían razón, ¿cómo de que no? Muchísimas gracias por estar con nosotros. Ya se fue el 3, el 10, el 15 y el 19, pero tú aún puedes escoger un número del 1 al 20, pues para escuchar esa frase inspiradora, motivadora para terminar de despertar en este inicio de semana. Son las 6:25, vamos a ir con más buena música. Lo que llega es de Carlos Vives, se llama Te Dedico y es lo que tenemos para ti aquí en tu radio, Radio Disney Puebla 92.9. Soy Luis y hoy me quedo contigo hasta las 11 de la mañana. Buenos días.

Yo soy las 6 de la mañana, 32 minutos aquí en el despertador de tu radio, Radio Disney Puebla 92.9. Soy Luis contigo hoy hasta las 11 de la mañana. Prepárate que viene más para ti. Viene BTS, Chino y Nacho, viene León Larregui y muchos artistas más. ¿Quieres escuchar algo en especial? En la mañana de este inicio de semana, repórtate a través de tu conexión 22-11-12-91-73-22, 11-12-91-73. Gracias por estar con nosotros, dar los buenos días. Recuerda que hoy tú estás eligiendo un número del 1 al 20. Ya eligieron el 3, el 10, el 15, el 19, pero quedan algunos más para que te digamos alguna frase, no nada más de inspiración, de motivación, una frase que estamos seguros que, mira, con esta frase vas a encontrar la respuesta tal vez a lo que necesitas en esta semana. Así que yo que tú me reportaba con los buenos días, con la colonia desde donde nos escuchas y tu nombre a través de tu conexión 22-11-12-91-73 y el número que más te guste. Son las 6 de la mañana ya con 33 minutos, que no se te haga tarde. Muchísimas gracias por estar con nosotros y continuamos con más buena música. Lo que llega es de Ryan Castro, La Villa, a las 6:33 aquí en el despertador de tu radio, Radio Disney Puebla 92.9. Soy Luis contigo hasta las 11.

0: con una frase, motivadora, inspiradora aquí en tu radio.
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0: 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Gracias por estar con nosotros en este inicio de semana. 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Gracias por estar con nosotros aquí en el despertador de tu radio, Radio Disney Puebla 92.9. Soy Luis, contigo hoy hasta las 11 de la mañana.
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0: 6 de la mañana ya con 42 minutos aquí en el despertador de tu radio, Radio Disney Puebla 92.9. Soy Luis contigo hoy hasta las 11 de la mañana. Muchísimas gracias por estar con nosotros, reportándote a través de tu conexión 22 11 12 91 73 22 11 12 91 73. Gracias por elegir un número del 1 al 20. Recuerda, en este momento andamos pues compartiendo contigo una frase. Una frase inspiradora, motivadora, una frase pues para llenarte de energía y además encontrar esa respuesta que necesitas en esta semana. Y oye, nos encanta porque del 1 al 20 no habían escogido el número 1. Así que, René, buenos días, ¿cómo estás?
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2: Luis, buenos días, habla René desde el Jazmín. Escoge el número 1, por favor, que pases buen día.
0: Buen día también para ti, querido amigo. Gracias por iniciar el día con nosotros. Que lo primero que hagas sea encender Radio Disney Puebla 92.9, nos encanta. Y fíjate, amigo, el número uno, a veces lo que no se da no es una pérdida, es una protección. No todo lo que quieres hoy está alineado con lo que necesitas mañana. ¿Qué tal, eh? De pronto a veces no se nos dan algunas cosas, no se logran, pero todo tiene un porqué. Entonces estamos seguros que habrá más opciones para ti durante esta semana de la del 18 de mayo. Yuri, ¿cómo estás? Oye, Yuri, ya bien festejada después de tanta celebración del Día del Maestro y anda por aquí reportándose. Buenos días.
3: Hola, Luis, buenos días, excelente semana a todos. Y el número que más me gusta es el 24 porque es la fecha de mi cumpleaños, pero como no hay 24, entonces elijo el número 6. Gracias, lindo día.
0: Muchas gracias, Yuri. Hasta el 20, hoy nomás hasta el 20. Muchísimas gracias por estar con nosotros. Fíjate, el 6 de pronto lo asocian como que un número que incluso puede dar hasta como miedito, ¿no? Pero mira lo valiente que eres, mi Yuri, dice tu frase así: lo que hoy has dado por hecho, mañana puede hacerte falta. Por eso, aprender a valorar lo que tienes también es una forma de cuidar tu paz. Y sabemos, Yuri, que mira, tú eres alguien tan protectora, tan amorosa, que estamos seguros que mira, te pones como una leona cuando alguien se mete con los tuyos, ¿eh? Así que muchísimas gracias por estar con nosotros en la mañana de este inicio de semana. Diana, buenos días.
4: Hola, Luis, buenos días, soy Diana, estoy escuchando desde Los Héroes y escojo el número 7. Saludos y que tengas un buen inicio de semana.
0: Buen inicio de semana también para ti, mi querida Diana. Gracias por estar con nosotros. Oye, pues bueno, el número 7 es de mis favoritos, la verdad es que sí. Así que hoy la frase que te toca a ti es: nunca es demasiado tarde para convertirte en alguien quien te sientas orgullosa o orgullosa. El tiempo va a pasar de todos modos. La diferencia es qué decides hacer con él. Así que hoy aprovecha el día al máximo. Sabemos que, mira, tú eres una mujer que eres muy activa, no andas de arriba para abajo, entonces esta frase te queda como anillo al dedo porque tú sabemos que disfrutas y aprovechas cada minuto del día. Gracias por estar con nosotros en esta mañana, reportándote a través de tu conexión 22 11 12 91 73. Y por acá Gris dice que elige el número 8. Mi querida Gris, qué milagro, ya nos tenías bien abandonados, ¿eh? Pero qué bueno que ya andas por acá. Dice: la vida no se trata de encontrarte en algún lugar perdido, se trata de construirte todos los días con las decisiones que tomas, e incluso las pequeñas. ¿Qué tal te pareció esta frase, mi querida Gris? Muchísimas gracias por estar con nosotros en la mañana de este inicio de semana. Vámonos con más buena música. Lo que llega es para ponernos de buenas, para cantarla, para bailarla. Andas en mi cabeza y ustedes andan en nuestra mente y en nuestro corazón. Muchísimas gracias por elegir el despertador de tu radio, Radio Disney Puebla 92.9. Soy Luis contigo hoy hasta las 11 de la mañana.
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0: Ya son las 6 de la mañana con 52 minutos aquí en el despertador de tu radio, Radio Disney Puebla 92.9. Soy Luis contigo hoy hasta las 11 de la mañana. ¿Cómo vamos? Oigan, qué rápido se pasó esta hora, ¿verdad? Muchísimas gracias por estar con nosotros reportándote a través de tu conexión 22 11 12 91 73. 22 11 12 91 73. Hoy arrancamos este inicio de semana, este lunes, con frases. Frases motivadoras, inspiradoras, sí, pero que también te ayudan, ¿no? Como encontrar esa respuesta que necesitas, esa respuesta para algo que tengas por ahí en esta semana, ese pendiente, ¿no? Muchísimas gracias. Por acá se reporta Miriam y dice que ella escoge el número 9. Gracias por estar con nosotros, Miriam. Te mandamos un abrazo enorme. Y mira, fíjate, el número 9 es la siguiente: las oportunidades siempre llegan tocando la puerta. Muchas veces eres tú quien tiene que moverse, incomodarse y crearlas desde donde estás. Porque si de pronto estamos esperando, mira, que nos caiga todo del cielo, pero no es así. Así que hoy tú busques esa oportunidad, a lo mejor esa espinita, ¿no? Que habías tenido ese pendiente. Hoy es un muy buen momento para aprovechar el día y además, pues, lograr lo que te propones. Muchísimas gracias por estar con nosotros en esta mañana a través de tu conexión 22 11 12 91 73. Quédate porque hay mucho más para ti. Después de las 7 de la mañana llega el tradicional duelo musical, tus canciones favoritas y más despertadores. Pero cerramos esta hora con este despertador porque hoy es el cumpleaños de Mario. Muchísimas felicidades, Mario. Yo creo que me chamaqueó, me dijo cumplió 90, Luis. ¿Será? ¿Le creemos a Mario? Muchísimas gracias por estar con nosotros y elegir Radio Disney Puebla 92.9. Oye, por acá tenemos una felicitación muy, muy especial y además una canción que nos va a poner a bailar para sentirnos casi, casi en la fiesta del cumple de Mario.
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2: Papi, ya despierta. Hay mucho que celebrar. Arriba, arriba, arriba, arriba. Feliz cumpleaños, pa. Gracias por ser mi apoyo incondicional, amarme mucho y ser el mejor papá del mundo. Siempre agradezco el que estés con nosotros, la fortuna de tenerte como un papá y sobre todo la bendición de celebrarte otro año más de vida, que obviamente se tienen que multiplicar por millones. Te admiro más de lo que puedas imaginar y me siento inmensamente orgullosa de ser tu hija. Te amo y te deseo no solo hoy, sino siempre una vida llena, llena, llena de alegría y sobre todo llena de mucho amor. Espero disfrutes mucho esta canción que programé para ti, para recordar aquel baile tan especial que tuvimos hace ya 11 años. ¡Qué rápido! Te amo y espero que tengas un grandioso cumpleaños, que disfrutes y pues nada, a celebrar. Gracias, Radio Disney.

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2: Hola, estoy todo Radio Disney. Mi nombre es Josué. Y me gustaría pedirte la canción de Basic Bein Basic, ya que me trae buenos recuerdos con una amiga de infancia y es bellos momentos. Gracias.

0: ¿Cómo estás en este inicio de semana? Muchísimas gracias por estar a través de redes sociales. Síguenos, @RadioDisneyMX. A mí me encuentras como Luis en la radio, Facebook, Instagram, TikTok. Ahí andamos contigo. Y hoy, si vienes apenas llegando, reportándote, encendiendo tu radio, ¿qué crees? Hoy andamos de manteles largos. Así es, andamos por acá festejando un año en El Despertador. Y no queda más que agradecerte por estar con nosotros todas estas desmañanadas, ¿verdad? Desde bien temprano, todo este año que ha sido increíble, el conocerte en la Ruta RD, en los conciertos, en las funciones especiales, aquí en cabina. Bueno, muchísimas gracias por unirte y bueno, tenemos más para ti. Gracias por estar con nosotros y celebrar este año juntitos. 22-11-12-91-73 en la mañana de este inicio de semana. Si tú también en estas fechas celebras un aniversario, un cumpleaños, tal vez ya andas en los exámenes finales en la universidad, lo estás logrando, muchas felicidades. Desde aquí te mandamos un abrazo enorme y prepárate, que obviamente para festejar, para celebrar, pues tenemos más música. Viene sonando algo de Britney Spears, ya llega algo de Chet, también viene Moenia, también Pala y obviamente tus despertadores. Vamos a celebrar escuchándote a través de tu conexión 22 11 12 91 73, y por eso hoy tenemos un duelo musical muy bueno. Fíjate, hoy en el duelo musical está buenísimo porque son dos canciones que se llaman exactamente igual, pero transmiten cosas totalmente diferentes. De un lado tenemos esta versión de Calvin Harris que se llama How Deep Is Your Love. Así es, esta versión electrónica intensa y super nocturna, ¿no?, de Calvin Harris. Tú podrías votar por él a través de tu conexión 22 11 12 91 73, 22 11 12 91 73. Esta canción se llama How Deep Is Your Love, pero no la tiene fácil porque del otro lado llega How Deep Is Your Love, pero de Romeo Santos. ¿Qué tal, esta canción de Prince Royce? De Prince Royce, los confundo, cantan casi igual. Prince Royce. Así que bueno, si tú quieres escuchar esta canción,
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0: vota ya a través de tu conexión 22 11 12 91 73, 22 11 12 91 73, en la mañana de este inicio de semana. Dos canciones que se llaman igual pero transmite cosas totalmente diferentes. Así que, ¿con quién te quedas hoy? ¿Con Calvin Harris o con Prince Royce? La canción se llama igual, ¿eh? How Deep Is Your Love. Así que hoy tú decides a quién escuchamos a través de tu conexión. Nos dejas por ahí tu nombre, la escuela o colonia desde donde nos escuchas y tu voto. 22 11 12 91 73, en la mañana de este inicio de semana. Calvin Harris y o Prince Royce. Prince Royce o Calvin Harris. Tú hoy decides qué escuchar en tu radio. Radio Disney Puebla 92.9. Vamos con Diego Torres, Capún, a las 7 de la mañana con 6 minutos en El Despertador de tu radio. Radio Disney Puebla 92.9.

0: Ya son las 7 de la mañana, 13 minutos aquí en el despertador de tu radio, Radio Disney Puebla 92.9, festejando un año en el despertador y con duelo musical, ¿vale? Así que sigue comunicándote a través de tu conexión 22 11 12 91 73, y cuéntanos, en la mañana de este inicio de semana tenemos dos canciones que se llaman igualito, o sea, igual, How Deep Is Your Love, solo que una es de Calvin Harris y la otra es de Prince Royce. ¿Tú a quién quieres escuchar? Repórtate con tu nombre, la escuela o colonia desde donde nos escuchas y tu voto. Antes de las 8 de la mañana escucharemos la canción ganadora. 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
0: Ya son las 7 de la mañana con 14 minutos. ¡Vámonos! Con el tráfico y el clima en la mañana de este inicio de semana. Qué gusto acompañarte en tu camino. Tenemos tráfico intenso en el Boulevard Boalsequillo y Boulevard Circunvalación. Tómalo en cuenta. Si puedes, evita la zona porque empieza a complicarse ya la avenida San Claudio entre la calle 22 Sur y el Boulevard 14 Sur. Que no se te haga tarde, tenemos tráfico pesado en la avenida Adolfo López Mateos entre la avenida de las Torres y el Boulevard del Niño Poblano. No te preocupes, tenemos vías alternas para ti en la mañana de este lunes. Puedes utilizar la avenida 21 Poniente, la avenida 8 Oriente y la avenida 31 Poniente, que hoy presentan buen avance. En la temperatura tenemos ya 16 grados, la máxima de hoy será de 29. Consejo vial, antes de incorporarte a una avenida principal, verifica espejos y puntos ciegos para evitar cerrarle el paso a otros vehículos. Y si puede, da el paso. Tú eres una muy buena persona, así que a manejar con mucho cuidado en la mañana de ese inicio de semana aquí en tu radio, Radio Disney Puebla 92.9. Soy Luis, contigo hoy hasta las 11 de la mañana.
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17: Hola, buenos días Radio Disney. Mamita, muy buenos días. Que tengas un bonito inicio de semana. Hoy la casa está de fiesta porque la reina de la casa cumple años. Muchas felicidades, mami. Que este año Dios te llene de alegría, salud y vida. Te amo mucho, mamá. Disfruta tu día.
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0: 7 de la mañana, ya con 22 minutos aquí en el despertador de tu radio, Radio Disney Puebla 92.9. Soy Luis contigo hoy hasta las 11 de la mañana. Ya llega música de Doja Cat, Chetes, Olivia Rodrigo y más. Y acabamos a escuchar a Carlos Rivera especialmente para Irma porque hoy es su cumpleaños. ¡Sí! Oye, Irma, muchísimas gracias. Te tienen bien consentida desde el fin de semana. Gracias por tomar la llamada. Ella ya estaba lista, estaba preparada, escuchando Radio Disney Puebla 92.9, disfrutando de este día tan especial que es su cumpleaños, con esta canción y este mensaje especial de parte de Brenda, que es su hija. Muchísimas gracias por elegirnos. Así de fácil es sorprender a esa persona especial, que por el cumpleaños, que porque ya pasó las materias, que porque logró algo en especial, logró sus objetivos, consiguió trabajo. Bueno, es momento de que tú también programes el tuyo a través de tu conexión. 22 11 12 91 73 22 11 12 91 73 en la mañana de ese inicio de semana. Muchísimas gracias por estar con nosotros, reportándote a través de tu conexión 22 11 12 91 73. Y además, bueno, estás reportándote con tu buena vibra, mensaje bonito, ¿no? Un año contigo acá en el despertador. La verdad es que nos encanta. Y para festejarlo, celebrarlo, tenemos duelo musical. De un lado, Calvin Harris. La canción se llama How Deep Is Your Love. Fíjate que esta canción salió por allá en el 2015. Fue un himno total de fiestas, carretera, verano, ¿no? Viajes con los amigos. La canción habla de esa necesidad de saber si el amor de alguien es real o superficial. La inspiración nació porque Calvin Harris quería contar algo diferente después de varios hits super explosivos. Él mismo contó que quería hacer un sonido más deep house, más relajado y sofisticado para el verano. ¿Qué tal, eh? Así que si tú quieres escuchar esta canción, hazlo ya y vota a través de tu conexión 22 11 12 91 73. Pero no la tienen nada fácil. Del otro lado está también una canción que se llama igual How Deep Is Your Love, pero esta es de Prince Royce. Así que bueno, Prince Royce tomó esta misma idea, pero la convirtió en algo muchísimo más romántico y nostálgico. Aparte que es como Spanglish, ¿no? De ese sabroso, de ese que nos gusta. Prince Royce lanzó esta versión como parte de su proyecto eterno, donde transforma clásicos en inglés y en bachata moderna. Y aquí viene lo bonito. Él contó que esta canción tiene un significado muy personal porque su mamá escuchaba el tema original cuando trabajaba en una fábrica hace muchos, muchos años. ¿Qué tal, eh? ¿Quieres escuchar esta canción? Vota a través de tu conexión 22 11 12 91 73 con tu nombre, la escuela desde donde nos escuchas o colonia y además tu voto. ¿Quién anda por acá? Hola.
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3: Buenos días, Radio Disney. Yo voto por Prince Royce. Saludos y buenos días.
4: Buenos días, Luis. Buenos días, Radio Disney. Mi voto es por Calvin Harris y pues mi nombre es Carol, los escucho en la Colonia Centro y feliz de siempre escuchar su música. Saludos.
5: Hola, hola, despertador. Feliz aniversario. Soy Rox, los escucho desde la Colonia Villa Posadas y mi voto va para la canción de Prince Royce.
0: Muchas gracias, Rox. ¿Qué onda? Pues un pastelito, ¿no? Para festejar. Ay, sí, lo hubiéramos armado. Se nos fue, la verdad, se nos fue. Si no fuera por el Facebook que me recordó, se me hubiera olvidado. Así que muchísimas gracias por estar con nosotros en esta mañana. Es que el tiempo ni se siente, oigan, se pasa bien rápido, así que muchísimas gracias por estar con nosotros. Rox, voto tomado en cuenta. También Carol, que ya anda por acá, muchísimas gracias por tu compañía, Carol, te deseamos un buen día. Carla, que seguramente ya anda alistándose para ir a trabajar. Vamos avanzando y miren, como que yo veo por acá indeciso, como que veo por acá empate, así que tú tienes la última decisión, pero date prisa, porque recuerda que antes de las 8 de la mañana es escucharemos la canción ganadora en este inicio de semana. Dos canciones que se llaman igual, pero que transmiten totalmente mensajes diferentes. Así que vota ya. How Deep Is Your Love de Calvin Harris o How Deep Is Your Love de Prince Royce. ¿Tú a quién quieres escuchar? Vota ya a través de tu conexión 22 11 12 91 73. Vamos con más buena música. Llega Doja Cat, Jealous Type. Eso es lo que tenemos para ti a las 7:27 en tu radio, Radio Disney Puebla 92.9. Soy Luis contigo hoy hasta las 11 de la mañana. Buenos días.

0: 7 de la mañana, ya 29 minutos. Además de seguir en el duelo musical y de estar festejando un año en el despertador, fíjense, este día que es muy especial para nosotros también es muy especial para Omar porque es su cumpleaños. Así es, 17 años. Wow, le digo, amigo, disfruta esa edad. Quisiera regresar el tiempo. Y justamente en esa edad que es tan bonita, donde principalmente no hay preocupaciones, no hay cosas de la vida adulta que nos preocupen. Y en segundo, pues no, tenemos demasiada energía, descubrimos muchas cosas, experimentamos, ¿no? También. Y es una edad que definitivamente fue de mis favoritas. Así que hoy que tú cumples 17, mi querido Omar, amigo mío, disfrútala porque sabemos que va a ser un año muy especial. Es como ese, ¿no? En donde empiezas ya a disfrutar del último año de la juventud, de la adolescencia, podría decirse, antes de cumplir 18 años, que híjole, también viene con muchas cosas muy buenas para ti. Pero hoy disfruta de tu cumpleaños, disfruta de tu día y disfruta de este mensaje especial que por acá tu tío tiene a través de tu conexión.
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3: Hola Radio Disney, muy buen día. Este despertador es para mi sobrino Omar, que hoy está cumpliendo años. Omarcito, quería decirte un gran discurso, pero simplemente quiero decirte hoy que muchas felicidades. Sabes que te adoro, que eres más que mi sobrino, eres mi hermano, mi familia, la persona con la que siempre puedo contar. Te adoro demasiado, nunca cambies. Y hoy y siempre pásatelo de lo mejor.
4: Hola Omar, quiero desearte un feliz cumpleaños y también quiero que sepas que yo voy a estar para ti tanto en las buenas como en las malas. Quiero que te la pases muy bonito, sabes que siempre voy a estar para ti, te quiero.
5: Feliz cumpleaños, hijo, sabes que también te quiero y sigue siendo ese buen niño, pórtate bien y sigue soñando. Todos esos sueños verás que pronto se harán realidad.
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0: Ya son las 7 de la mañana, 35 minutos aquí en El Despertador de tu radio, Radio Disney Puebla 92.9. Soy Luis contigo hoy hasta las 11 de la mañana. Omar, de parte del Team Despertador, te deseamos un
1: ¡feliz cumpleaños!
0: Que nos cumplas feliz. Gracias por estar con nosotros. Y además, oye, estamos en duelo musical, ¿eh? No te olvides, estamos con How Deep Is Your Love. How Deep Is Your Love de Calvin Harris o How Deep Is Your Love de Prince Royce. ¿Tú a quién quieres escuchar? Vota ya a través de tu conexión con tu nombre, escuela o colonia desde donde nos escuchas y tu voto. Soy Luis contigo hoy hasta las 11 en El Despertador.
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0: Ya son las 7 de la mañana, 36 minutos. Vámonos con más del tráfico y el clima en la mañana de este lunes. Tráfico intenso en antiguo Camino Real a Manzanilla, a la altura de la Pepsi, la calle H. Si puedes, evita la zona. Que no te agarren las prisas. Hay tráfico intenso en Avenida 14 Oriente hacia el Boulevard Héroes del 5 de Mayo. Tómalo en cuenta. Tráfico pesado ya en el Boulevard Valsequillo, entre el Boulevard Municipio Libre y Avenida de las Torres. Si ya estás ahí, sé paciente porque avanzar es casi imposible. No te preocupes, tenemos vías alternas para ti. En la mañana de este inicio de semana puedes utilizar la Avenida Reforma, la Avenida Juárez y el Boulevard Norte, que hoy presentan buen avance. Tenemos una temperatura ya de 16 grados, la máxima de hoy será de 29. Consejo vial, revisa la presión de tus llantas antes de salir. Unas llantas en buen estado mejoran el frenado y hacen más seguros tus trayectos. Gracias por estar con nosotros aquí en El Despertador de tu radio, Radio Disney Puebla 92.9.
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12: Hola, Radio Disney, soy Fer Matías Chávez.
13: Hola, quisiera pedir una canción, la canción de Golden, para mis hijos que los amo mucho, para este lunes.
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0: Ya son las 7 de la mañana con 43 minutos en el despertador de tu radio, Radio Disney Puebla 92.9. Soy Luis contigo hoy hasta las 11 de la mañana. Muchísimas gracias por estar con nosotros, Jazz. Y bueno, acompañarte en tu camino con esa canción de Hauntrix. Se llama Golden, es especialmente para sus hijos. Gracias por estar con nosotros en esta mañana. Ellos ya van rumbo a la escuela y esperemos que tengan un gran camino. Muchísimas gracias por estar con nosotros en este inicio de semana, donde además andamos en duelo musical. Recuerda, de un lado tenemos How Deep Is Your Love de Calvin Harris, del otro lado tenemos How Deep Is Your Love de Prince Royce. Dos canciones que se llaman igualito, pero que dicen pues cosas diferentes, ¿no? Que transmiten un mensaje único y especial de una manera diferente. Así que tú, hoy en la mañana de ese inicio de semana, ¿a quién quieres escuchar?
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3: Mi voto es para la canción de Prince Royce. Saludos.
4: Buenos días, soy Jonathan.
5: Buenos días, soy Renata. Y nosotros votamos por Calvin Harris. Bye.
6: Hola, buenos días, Radio Disney. Bonito inicio de semana. Mi voto sería para Prince Royce.
7: Hola, Luis. Buenos días. Felicidades por este año en El Despertador. Y yo voto por Calvin Harris para que celebremos. Saludos.
0: ¿Qué tal, Gracias, Pili. Fíjense que Pili les va a contar algo. Pili, en esta aventura radiofónica, pues yo cuando estaba en otros lugares, ahí andaba Pili. Y que me la traigo. Que me la traigo, claro que sí. Así que muchísimas gracias, mi Pili, por este año, por seguirnos en cada aventura radiofónica que hacemos y por estar con nosotros ahora ya aquí en El Despertador. Y fíjense, Pili nos decía, es que como que a mi esposo no le gusta tanto la música y ahora ya es el más fan. Claro que sí, así que muchísimas gracias por estar con nosotros en esta inicio de semana. Los queremos demasiado, un abrazo enorme a ti, a tu esposo, a tus hijos, a toda la familia. Brenda también por votar en esta mañana. Jonathan y Ren que ya van rumbo a la escuela. Moy que por acá se reporta a través de tu conexión, gracias por estar con nosotros y elegir El Despertador. Despertador de Radio Disney Puebla 92.9. Un año juntito celebrando con duelo musical. Recuerda, dos canciones que se llaman igual, pero que dicen letras y cosas diferentes. Así que sigue votando a través de tu conexión. Quedan 5 minutos más para que tú mandes tu voto a través de una nota de voz. 22 11 12 91 73 con tu nombre, escuela o colonia desde donde nos escuchas. Y tu voto, así de fácil, así de sencillo. Antes de las 8 escucharemos la canción ganadora. Vámonos con más buena música, esta que te sabes muy bien. Se llama Tu Cárcel. Es una nueva versión que la hizo Morad y le quedó bastante bien. Disfrútala a las 7 de la mañana con 45 minutos en El Despertador de tu radio, Radio Disney Puebla 92.9. Soy Luis contigo hoy hasta las 11 de la mañana.

0: Yo son las 7:51 aquí en tu radio, Radio Disney Puebla 92.9. Soy Luis, contigo hoy hasta las 11 de la mañana. Llegamos al final de este duelo musical que estuvo muy bueno. Así que muchísimas gracias por reportarte a través de tu conexión 22 11 12 91 73 22 11 12 91 73. Vamos con los últimos votos a través de tu conexión. Hoy tú eliges, tú eliges qué escuchar. Así que repórtate a través de una nota de voz 22 11 12 91 73 22 11 12 91 73. Carlas, buenos días, ¿cómo estás?
1: Buenos días, yo voto por la versión de Prince Royce. Saludos.
2: Buenos días, Radio Disney. Habla mamá Itzel y
3: Zoe. Y nosotros votamos por Calvin Harris. Besos, bye.
0: Besos también para ustedes, parte hermosas. Gracias por estar con nosotros en esta mañana. Muy bien, Zoe. Muy bien, Carla. Vamos a hacer por acá el conteo entonces de estos votos. Y antes de las 8 de la mañana escucharemos la canción ganadora aquí en tu radio, Radio Disney Puebla 92.9. Mientras, Gris, ¿qué onda? ¿Qué quieres escuchar?
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5: Hola Luis, muy buenos días. Yo la canción que me gustaría escuchar el día de hoy para empezar esta semana sería la de Enjambre de Dulce Soledad. Saluditos.
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0: 7 de la mañana ya, 56 minutos aquí en tu radio, Radio Disney Puebla 92.9. Soy Luis, vamos con la canción ganadora. Muchas gracias a todos por sus votos, por estar con nosotros en este inicio de semana y por votar a través de tu conexión 22 11 12 91 73. Dos grandes artistas que, miren, por ejemplo, Calvin Harris estuvo haciendo historia literalmente hace unas par de semanas en la Feria de Puebla. Reunió a más de 55 mil personas, convirtiéndose en el concierto con mayor asistencia en toda la feria. Yo estuve ahí. Ay, sí, mis pies todavía me duelen. Hubo gente formada desde una noche antes y muchísimos fans viajaron desde otros estados solo para verlo. Por otro lado, Prince Royce también llegará a Puebla próximamente y ya está en la mira de la bachata, porque llegará el próximo mes de octubre, el 18, en esta gira que tiene en conjunto con Romeo Santos. Será en el Estadio Hermano Cerdán, como parte de la gira Mejor Tarde Que Nunca, una gira histórica, una gira que por primera vez reunirá a ambos íconos de la bachata en un tour tan, tan grande y tan esperado. Así que bueno, hoy vamos a escuchar la canción ganadora y bueno, sí hubo, la verdad, diferencia de votos, y tenemos incluso uno más que va a presentar la canción ganadora en la mañana de este inicio de semana. Joss, buenos días.
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2: 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Hola, hola, Luis, muy buenos días, excelente inicio de semana. Nuestro voto es por Prince Royce, a ver si alcanzamos.
3: Saludos, Luis, buenos días.
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2: Hola, despertador Radio Disney. Soy Ale y me gustaría que pusiera la canción de Vuelve de Ricky Martin, Los Ángeles Azules, Skinny, porque esa es una canción muy interesante. Gracias.
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Son las 8 de la mañana con 4 minutos aquí en el despertador de tu radio, Radio Disney Puebla 92.9. Soy Luis contigo hoy hasta las 11 de la mañana. Muchísimas gracias por estar con nosotros a través de redes sociales, @RadioDisneyMX. A mí me encuentras como Luis en la radio, Facebook, Instagram, TikTok. Ahí andamos contigo y hoy hasta las 11 de la mañana. Además, llegas en un momento muy especial porque andamos festejando un año contigo. Así es, un año ya en el despertador. Qué rápido se pasó, ¿a poco no? Oigan, ya desde las 6 de la mañana estuvimos platicando acerca de esas frases que te ayudó a descubrir esa respuesta que necesitas en esta semana, en las 7 duelo musical. Ahora vamos con justamente este tema en el que queremos que tú compartas, que seas sincero, que seas honesto, que seas honesta, sincera y de verdad te expreses. Compartas con ti, con nosotros, la experiencia que tienes. Fíjate que de pronto muchos chicos no saben cómo qué estudiar, cómo por dónde darle, se ponen a pensar, ¿no? De pronto cuesta mucho trabajo. Entonces cuéntanos en esta mañana tu nombre y dinos cómo decidiste estudiar lo que estudiaste. Con tu experiencia tal vez podemos ayudar a otras personas en su camino, o si también estás como confundido en ese momento, alguna duda que tengas, ¿no? Y es que elegir estudiar sigue siendo una de las decisiones que más presión genera, ¿no? Y no solo a los de 18, también cuando quieres cambiarte carrera, cuando ya vas en el último semestre y dices, ¿sabes qué? No, quiero otra cosa, incluso también de pronto si quieres hacer por ahí una maestría, un doctorado, quieres seguir preparándote, como que lo dudas, ¿no? No solo se trata de ver o saber para qué eres bueno, sino de lo que te interesa, qué te mueve, qué tipo de vida quieres construir. Hoy vamos a aterrizar esto de forma práctica, tanto para chicos, para quienes ya son papás. Así que cuéntanos a través de tu conexión 2211-1291-73. Dinos cómo decidiste estudiar lo que estudiaste. Yo facilísimo, miren, yo siempre quise pues hacer algo con la voz, cantar, no sé. Entonces dije, pues, ¿qué podría hacer? Y por eso dije, ay, yo quiero estar en la radio presentando por ahí canciones. Y fue justamente como empezó este gusto. Yo me acuerdo que desde que iba, no sé, como a la secundaria, como que ya me nacía la espinita de querer estudiar algo relacionado a la radio. Y miren, se logró. Así que cuéntanos tú a través de tu conexión. Tal vez te inspiraste en tu hermano mayor, tal vez en algún conocido, en algún famoso, ¿no? Porque hay famosos que también tienen sus estudios. Así que cuéntanos, ¿cómo decidiste estudiar lo que estudiaste? 2211-1291-73. En la mañana de este inicio de semana, soy Luis contigo hoy hasta las 11 de la mañana en tu radio, Radio Disney Puebla 92.9. Llega APT, prepárate, Bruno Mars, Rosé aquí en tu radio, Radio Disney Puebla 92.9. Bienvenidos.

0: mañanas, 8 de la mañana, 13 minutos aquí en el despertador de tu radio, Radio Disney Puebla 92.9. Soy Luis contigo hoy hasta las 11 de la mañana. Sigue comunicándote a través de tu conexión 22 11 12 91 73. En la mañana de este inicio de semana, como de orientación vocacional, fíjense, estamos por acá platicando y bueno, que tú nos cuentes a través de una nota de voz tu experiencia. Dinos, ¿cómo decidiste estudiar lo que estudiaste? Queremos que con tu experiencia tal vez podemos ayudar a otras personas en su camino, así que hoy compártelo a través de tu conexión 22 11 12 91 73. ¿Qué minutos vas al aire en tu radio? 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
0: Ya son las 8 de la mañana, 18 minutos. Vámonos con más del tráfico y el clima en la mañana de este lunes. Tenemos tráfico intenso ya en el periférico ecológico a la altura del Parque Centenario. Hasta llegar a la vista, avanzar es casi imposible. Si ya estás ahí, sé paciente. Tráfico intenso en la avenida Avenida Reforma, entre la calzada Zabaleta y la calle 4 Sur. Que no te agarren las prisas, hay carga que no nos deja avanzar en la Avenida Circuito Juan Pablo II, entre la calle 27 Sur y la diagonal de la 19 Poniente. No te preocupes, tenemos vías alternas para ti. En esta mañana puedes utilizar la calle 4 Sur, la Avenida 14 Oriente y la diagonal Defensores de la República, que hoy presentan buen avance. En la temperatura tenemos 20 grados, la máxima de hoy será de 29. Consejo vial, no esperes a que el tanque esté vacío. Tener suficiente combustible evita contratiempos en trayectos largos o tráfico intenso, además de ahorrarte tiempo en lo que pasas a cargar. 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

0: 8 de la mañana con 22 minutos aquí en el despertador de tu radio, Radio Disney Puebla 92.9. Soy Luis contigo hoy hasta las 11 de la mañana. ¿Cómo vamos? Muchísimas gracias por estar con nosotros. Hoy te acompañamos en tu camino. Si llevas rumbo al trabajo, a la escuela, tienes pendientes, alguna cita, un trámite, cosas que hacer, andas desayunando. Gracias de verdad por tomarte el tiempo de escuchar el despertador de Radio Disney Puebla 92.9. Oigan, estamos platicando de un tema bien interesante y es que de pronto, fíjense, yo sí tuve compañeros que llevamos casi terminando la licenciatura y dicen, ¿sabes qué? Esto no es para mí. Y se salían. Yo incluso, ay no, de tanto estrés llegué a pensarlo. Sí pasó por mi mente, la verdad. Como cambiarme de licenciatura. Dije, si esto no es lo mío, ya por favor, Diosito, es mucho estrés, es mucho para mí. Y no dudamos que alguien allá afuera esté pasando por la misma situación o incluso antes de empezar, ¿no? ¿Cómo eliges una buena licenciatura? ¿Cómo eliges una carrera? Fíjate, si eres joven o quieres cambiar de rumbo, primero, nadie elige carrera con certeza absoluta. La Universidad de Harvard dice que más del 30% de las personas cambia de trayectoria profesional al menos una vez en su vida. Entonces, la pregunta no es ¿qué voy a hacer toda mi vida? Es ¿qué me gustaría explorar los próximos años? Tres pistas y prácticas que podrían servirte es, número uno, ¿qué temas investigas sin que te lo pidan, ¿no? Como que te nazca, como que te interese. De ahí nace como el amor. Ahora también, ¿qué actividades te hacen perder en la noción del tiempo? Es muy importante, ¿no? ¿Prefieres trabajar con personas, con ideas, con números o con cosas? Son preguntas que tienes que empezar a hacerte para que tú puedas hacer una muy buena elección. Si eres mamá o papá y no quieres presionar sin querer, lo siguiente también puede ayudar a tu hijo, ¿no? Ayudar no es decidir por ello. Eso es algo bien claro, porque luego los papás, tú vas a estudiar lo que yo diga. Y no, no, ese es uno de los más grandes errores, ¿no? Es preguntarte cosas correctas, ¿no? Como qué tipo de problemas te gustaría resolver. ¿Cómo te imaginas tu rutina diaria ideal? ¿Te gustaría una estabilidad fija o proyectos cambiantes? Visitar universidades, hablar con profesionales reales, escuchar testimonios, les puede ayudar mucho a los chicos que a lo mejor anden como, pues, medios dudosos de saber qué estudiar, ¿no? Así que cuéntanos tú a través de tu conexión 22 11 12 91 73 en tu experiencia, ¿tú cómo descubriste o cómo decidiste estudiar lo que estudiaste? Cuéntanos a través de tu conexión 22 11 12 12-91-73. ¿Quién anda por acá? Hola.
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2: Hola Luis, buenos días. Pues fíjate que yo cursé unas semanas en la carrera de economía, pero yo siempre desde pequeña había estado inclinada por toda la repostería, por cocinar y así. Entonces me decidí, dije no me veo aquí. Yo recuerdo que mis clases de economía nada más pensaba en la cocina. Me imaginaba mis clases cómo serían y así. Y recuerdo que una vez me salí de clases, me fui a donde estudié, pedí informes y me cambié.
0: ¿Qué tal, eh? Muchas gracias, mi querida Ross. ¡Wow! Oye, no cualquiera lo comparte con esa seguridad como tú. Y es que sí, de pronto a lo mejor podemos empezar, ¿no?, con algo más y decimos, no, ¿qué estoy haciendo aquí? Fíjate, yo también, Rox, fui a algunas clases muestras en universidades. Incluso llegué ahí a ir a una de gastronomía donde nos enseñaban a hacer unas bebidas con colores y toda la cosa. Me llamó mucho la atención, pero dije, no lo sé. Sí lo dudé, y cuando dudas, ahí también empieza, ¿no? Como, no, esto no es para mí. Entonces, fíjate, yo sí tenía más opciones antes de comunicación, la verdad es que sí, y más adelante se las cuento, pero mientras, Becky, ¿cómo estás? Buenos días.
3: Hola Luis, hola Radio Disney. Pues creo que mi mayor inspiración fue mi papá, porque él es ingeniero civil, entonces desde pequeña siempre me llamó la atención y eso me motivó a estudiar. Yo soy, gracias a Dios, ingeniera civil, y la verdad es que me fascina mi carrera, amo las matemáticas y estoy muy contenta, pero sí me hubiese gustado estudiar, no sé, quizás algo de comunicaciones como tú, pero pues elegí esto. Pero igual, soy muy feliz, bonito día.
0: Eso es lo más importante también, mi querida Rebeca, que seas feliz, con eso ya ganaste en esta vida. ¿Qué tal, eh? Ay, gracias por compartir tu experiencia, la verdad, qué lindo y qué bonito escucharlos. Tú también, como Rox, como Becky, cuéntanos, ¿cómo decidiste estudiar lo que estudiaste? Compártelo en una nota de voz, 22 11 12 91 73. Recuerda, aquí no juzgamos a nadie. Si tú también andas como medio dudoso, dices, yo estoy estudiando esto, pero me quiero salir, no te preocupes, por acá te ayudamos. 22 11 12 91 73, ya sabes, nos encanta escucharte todo el tiempo aquí en tu radio. Radio Disney Puebla 92.9, soy Luis y hoy me quedo contigo hasta las 11 de la mañana. Buenos días.

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1: Buenos días, mi Luisillo, aquí el mismísimo Gus desde San Felipe Oyeclipan. Y lo que te digo, te voy a pedir una rola, o sea, una baladita que me fascina mucho, de Kalimba, con un autodespertador a las 8:30 de la mañana, que se llama Duele, de Kalimba. Ya lo sabes, de aquí hasta en punto de las 11. Y buenos días, aquí en el despertador RD 92.9.

8 de la mañana ya con 35 minutos aquí en el despertador de tu radio, Radio Disney Puebla 92.9. Soy Luis contigo hoy hasta las 11 de la mañana. Qué bien le estamos pasando en este inicio de semana. Gus, gracias por estar con nosotros, amigo. Un abrazote enorme hasta San Felipe, Huayotitlán. Te mandamos un abrazote. Él ya anda desayunando en esta mañana y además ya nos escucha desde su camioneta nueva. ¿Qué tal, Muchísimas gracias por estar con nosotros y elegir Radio Disney Puebla 92.9. Sigue comunicándote a través de tu conexión 22 11 12 91 73 22 11 12 91 73 en la mañana de este inicio de semana. Hoy te estamos preguntando, ¿y tú cómo decidiste estudiar lo que estudiaste? Fíjate, les voy a contar algo bien personal, nomás porque me caen bien, nomás porque tenemos un año por acá en el despertador. Yo también, como muchos de ustedes, la dudaba, ¿no? De pronto decía, ay, sí estaré en la carrera correcta. E incluso, miren, ¿cómo es que la vida se acomoda? Porque yo vine a Puebla, a hacer examen. Ahorita no sé cómo sea realmente la aplicación del examen, pero yo vine e hice uno. Tuve un puntaje que era de 256 y nada más había como 250 lugares. Entonces me dijeron, pues estudia otra cosa y al siguiente semestre pues te puedes cambiar, ¿no? Pero había licenciaturas que la verdad no me llamaban la atención, matemáticas, historias. Dije, no, yo quiero comunicación. Entonces me regresé a Acapulco. Lo intenté también en la UNAM, ahí era por puntos igual. Creo que eran 90 y saqué como 85. Entonces, pues no, tampoco se pudo. Y dije, bueno, ¿y ahora qué voy a hacer? Que su año sabático, dices tú. Pero dije, ay no, es que voy a perder un año y la verdad yo sí quiero. Y allá en Guerrero la verdad no había escuelas públicas de comunicación, entonces yo la verdad busqué oportunidades. Como era muy deportista, me gané una beca del 50%, pero pues la otra mitad dije, ¿y de dónde? Entonces tenía que trabajar, tenía que estudiar, tenía que mantener la beca, hasta que un día pues me ofrecieron una del 100% y dije, pues de aquí soy, hice varios exámenes, varias pruebas y me la gané. Y miren, becadito los 4 años, no gasté ni un pesito más que mi traje cuando salí, claro que sí, obviamente el título también, y pues ya lo demás dejé que fluyera, ¿no? Entonces yo sí fui de esos que no se dejó y que al final, fíjense, yo quería estudiar.

0: También porque es importante, muchas veces dicen, ay, el dinero no, también es importante, oye, le vas a echar ganas ahí 4 años mínimos, pues que valga la pena al final del día. Entonces, ¿qué tal, eh? Yo se los comparto esto porque, pues al final del día no me da pena, ¿no? Y miren, acabé aquí en Puebla, donde empecé, donde vine primero, y eso es algo increíble. Así que cuéntanos tú tu experiencia, cuéntanos cómo elegiste estudiar lo que querías estudiar, que hoy nosotros queremos escucharte a través de tu conexión 22 11 12 91 73 en la mañana de este inicio de semana. Vámonos con más buena música, prepárate que viene más para ti aquí en el despertador de tu radio, Radio Disney Puebla 92.9. Gracias por estar con nosotros en este inicio de semana. 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

0: Ya son las 8 de la mañana con 44 minutos en el despertador de tu radio, Radio Disney Puebla 92.9. Después de mi story time que les conté, ando recibiendo mensajes de que en serio, Luis, pues sí, oigan, yo también fui chavo. Yo también tomaba decisiones que decías, híjole, me equivocaba, ¿no? Pues es como todo, no todo es perfecto, te tienes que equivocar para aprender de eso y ahora sí ya no volver a cometer los mismos errores. Entonces de pronto sí tomaba decisiones medias extrañas, pero que al final del día me sirvieron para, pues, prepararme para aprender, y hasta el día de hoy seguimos aprendiendo todos los días. Así que si hoy tú estás en la misma situación, no tengas miedo al equivocarte, es totalmente normal, de eso se trata la vida, porque justamente vas aprendiendo, ¿no?, en estas decisiones, y vas aprendiendo a construir tu propio camino. Así que muchísimas gracias también a ti que estás en este momento con nosotros y a través de tu conexión 22 11 12 91 73 compartes cómo fue que decidiste estudiar lo que estudiaste. Carla, buenos días.
1: Hola Luis, buenos días. Pues yo estudié comercio internacional porque sí hubo por ahí un poquito de inspiración entre mis primas. Una estudió administración de empresas, la otra estudió administración turística, entonces tenía claro que era más o menos en esa área, pero lo que influyó fue que a mí también me encantaba toda esta parte de los idiomas, de la diversidad cultural, la parte jurídica, todo eso lo juntaba a comercio.
0: ¿Qué tal? Oye, por escuchándote, se escucha que es una licenciatura muy completa, de todo un poco, y nos encanta, mi querida Carla. Un abrazo enorme. ¿Y sabes qué es lo mejor? Que tu trabajo como que te permite escucharnos, eso es lo mejor, porque también eso, de pronto dices, ay, hay trabajos que son súper estrictos, ¿no? En el que hasta hay código de vestimenta, hay cosas que se permitan, otras que no. Entonces, nos encanta, Carla, que estés con nosotros y la compartas a través de tu conexión. Lulú, buenos días.
2: Hola, Radio Disney, buenos días. Yo quería estudiar ciencias de la comunicación para locutora y acabé estudiando comercio exterior y me dedico al área de la salud.
0: Muchísimas gracias. Oye, como que querías esto, pero estudiaste esto y ahora te dedicas al otro. Pero ¿sabes una cosa, mi querida Lulú? Ahorita tenemos con el alcance, ¿no?, de la inteligencia artificial, híjole, muchísima información que tú podrías, pues, todavía seguir investigando. A lo mejor ya no echarte en toda una licenciatura completa, pero intentarlo con algo más. Por ejemplo, un podcast podría ser. Y sabes una cosa, podrías mezclar incluso tu conocimiento a lo que te dedicas compartiendo información con más personas. Eso estaría increíble. Así que yo que tú me animaba, mi querida Lulú. Betty, buenos días, ¿cómo estás?
3: Hola Luis, hola Radio Disney, buenos días. Bueno, pues mi forma de elegir carrera estuvo interesante. Resulta que mi papá siempre quiso estudiar medicina. Entonces cuando yo nací, que soy la primera hija, me dice que voy a estudiar medicina y que voy a ser doctora. Entonces eso lo traía desde niña. Y yo así de que cuando sea grande voy a ser doctora. Y cuando sea grande voy a ser doctora. Y de pronto cuando ya me toca elegir carrera, me doy cuenta de que pues no, nomás no me gusta. Entonces entré en esa problemática de o le hago caso a mi papá o sigo lo que yo quiero, ¿no? ¿Y qué crees? Bueno, pues decidí y terminé estudiando lo que yo quería, que era psicología, y estoy súper feliz.
0: ¿Qué tal, Ay, muchísimas gracias, Betty, por estar con nosotros y contarnos también tu historia. Y es que mira, no es por nada, pero a veces también como que el gusto se hereda. Fíjate, a mí me pasa algo similar que no es como de estudio, pero sí con el deporte. Fíjate, mi hermana, mi abue, mi mamá jugaban voleibol y como yo, a pesar de que ya no lo practico, como que pues heredé, ¿no? O sea, sí lo practiqué de chiquito, de pequeño, y como que ahorita ya pues ya tiene 10 años que no juego, y si me vuelvo a meter en una cancha, yo sé que puedo hacerlo, porque como que traigo pues ese don, no sé, como de familia. Entonces yo creo que es algo similar a lo que a ti te pasó. ¿Qué tal, Oigan, pues vamos con datos duros, porque también tenemos que pues investigar acerca cómo anda el sueldo, los dineros, ¿no?, hoy en día en las licenciaturas, y te contamos en dos canciones más aquí en tu radio, Radio Disney Puebla 92.9. Tú sigue compartiendo tu historia a través de tu conexión 22 11 12 91 73 22 11 12 91 73. Como Betty, como Lulú, como Carla, ¿cómo decidiste estudiar lo que estudiaste? Hoy muchos chicos por allá te están escuchando y mira, sirves de inspiración, pues también de pronto se sienten como confundidos, dudosos. Entonces al escucharte, pues se pueden dar una idea de cómo ir o cómo guiarse. Así que hablaremos también del test, de los sueldos, de las licenciaturas y mucha información más para ti aquí en tu radio, Radio Disney Puebla 92.9. Estoy Luis contigo hoy hasta las 11 de la mañana, también en digital en www.radiodisney.com.mx. Buenos días.

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2: Ya son las 8 de la mañana con 52 minutos.

Ya son las 8 de la mañana con 55 minutos aquí en el despertador de tu radio, Radio Disney Puebla 92.9. Soy Luis contigo hoy hasta las 11 de la mañana. Muchísimas gracias por comunicarte a través de tu conexión. Cerramos esta hora y cerramos el tema de esta mañana. ¿Cómo decidiste estudiar lo que estudiaste? Justo dice, buenos días a todos. Yo quería estudiar fisio matemático, pero lamentablemente no tuvimos la economía para estudiar. Fíjate, yo pues mira, un ejemplo justamente, pues yo también estudié en una privada, pero yo busqué oportunidades, mi bequita, 4 años al 100%. Entonces, si tú también por ahí andas pasando la misma situación en la que dices, es que no me va a alcanzar, es que a lo mejor no tengo los ingresos, pues puedes solicitar una beca. Afortunadamente hay muchas pues oportunidades hoy en día, ¿no? En algunas universidades que te ofrecen este tipo de becas. Hoy, por ejemplo, también es importante platicar acerca de las carreras mejores pagadas en nuestro país. Están relacionadas en la tecnología, salud especializada y finanzas e ingenierías. Por ejemplo, medicina con especialidad puede superar hasta los 43 mil pesos mensuales en promedio. Ciencias, no de la comunicación, computacionales e inteligencia artificial rondan entre 25 mil y 40 mil pesos al mes. Desarrollo de software tiene un promedio arriba de los 24 mil pesos mensuales. Finanzas y bancas, así como seguros, maneja salarios entre los 26 mil y 30 mil pesos. Ingeniería civil, electrónica y automatización rondan entre los 25 mil y 26 mil pesos al mes. ¿Qué tal, eh? Así que bueno, pues bueno, ahí está la información. Recuerda, hoy no hablamos solo de carreras, hablamos de decisiones que marcan etapas completas. Y si algo nos queda claro es que cuando te conoces mejor, decides mejor. Utiliza, ¿no? Cheque la información, utiliza por ahí la inteligencia artificial. Hay test también que te pueden servir, herramientas digitales que sí pueden ayudarte. Hoy en día existen plataformas gratuitas con test de orientación vocacional basados en modelos psicológicos. Y si ustedes los quieren, pues a través de tu conexión 22 11 12 91 73, manda la palabra test a través de tu conexión y ojito, nosotros por ahí te vamos a compartir. Ningún test decide por ti. Sirven como brújula, como guía en este camino. Así que bueno, ahí está la información. Muchísimas gracias por estar con nosotros aquí en tu radio, Radio Disney Puebla 92.9. Vamos con más buena música. Lo que llega es de Justin Bieber, se llama Daisies, y es lo que tenemos para ti en el despertador de tu radio, Radio Disney Puebla 92.9.

0: Son las 9.
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2: Hola, ¿qué tal? Despertador Radio Disney. ¿Creen que me podían poner la canción de Mariposa Tecnicolor? Me gusta muchísimo porque la escucho mucho con mi mamá. Soy Antonio, muchas gracias.
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Son las 9 de la mañana con 3 minutos aquí en el despertador de tu radio, Radio Disney Puebla 92.9. Soy Luis contigo hoy hasta las 11 de la mañana. ¿Cómo vamos? Avanzando en esta mañana ya, lunes 18 de mayo del 2026. ¿Cómo te la pasaste este fin de semana? ¿A dónde fuiste? ¿Qué hiciste? Nosotros la estamos pasando muy bien desde las 6 de la mañana. Durante esta hora pendientes porque llega la ruta RD. Además, llega música de María José. Viene algo de Glass Animals, Calvin Harris, Yandel, Latin Mafia y muchos artistas más. Gracias por estar con nosotros en sintonía de tu radio. Seguimos, miren, en esta celebración de un año. Así es, un año ya en el despertador. Y gracias por unirte al festejo pidiendo tus canciones favoritas con tus mensajes positivos de buena vibra. Muchísimas gracias por estar con nosotros en esta mañana. Y arrancamos una hora más. Sabemos que, mira, ya nos llegando a la oficina en el café, con el cafecito en manos, con el sándwich en mano, saludando al compañero de al lado, pues compartiendo, ¿no?, también con nosotros a través de tu conexión 22 11 12 91 73, y en redes sociales arroba Radio Disney MX. A mí me encuentras como Luis en la radio, Facebook, Instagram, TikTok. Ahí andamos contigo. Oye, BTS podría ganar un premio Nobel de literatura. ¿Qué? Sí, así como escuchas. Fíjate que no es invento. Recientemente surgió un debate sobre BTS porque expertos en literatura de Corea han señalado que algunas de sus letras tienen un nivel poético y emocional que podría consolidarse como literatura. Hablan en especial de una canción que hasta fue interpretada en México en su último concierto, ¿no? Si quieres saber cuál canción fue, bueno, quédate con nosotros que en minutos te vamos a contar los detalles. La pregunta para ti aquí en esta mañana es la siguiente: ¿hay alguna canción que te haya ayudado más que un consejo? O digas, esa canción fue escrita para mí. Yo, la verdad, todos los discos de Yuridia, claro que sí. No se crean, la verdad, sí hay canciones que dices, wow, con las letras de las canciones. Hay unas que a lo mejor pueden sonar genéricas, pero hay otras que dices, esa es mi historia, y están contando lo que me pasó, están contando lo que estoy pasando en este momento. Hay canciones que definitivamente se sienten como, pues, como un abrazo al corazón, ¿no? Así que compártelo a través de tu conexión 22 11 12 91 73. ¿Hay una canción que digas que a lo mejor te ha ayudado más que un consejo? ¿Será que sí? Compártelo a través de tu conexión 22 11 12 91 73. ¿De quién, cuál es, en qué momento de tu vida? En una nota de voz 22 11 12 91 73. En la mañana de este inicio de semana, son las 9 de la mañana y a 6 minutos, vamos con Take My Ray. La canción se llama Sports Car y es lo que tenemos para ti aquí en tu radio, Radio Disney Puebla 92.9. Soy Luis contigo hoy hasta las 11 de la mañana. Bienvenidos.

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1: Ya son las 9 de la mañana con 10 minutos en tu radio.

0: 9 de la mañana ya con 12 minutos aquí en tu radio, Radio Disney Puebla 92.9. De esas canciones que se disfrutan nada más cantar, pero ojalá que nunca nos la dediquen. Prefiero ser su amante, María José, en tu radio, Radio Disney Puebla 92.9. Comparte a través de tu conexión 22 11 12 91 73. En la mañana de este inicio de semana, ¿hay alguna canción, incluso su letra, que te haya ayudado más que un consejo? BTS podría ganar un premio Nobel por la letra de sus canciones. Te vamos a contar por qué, cuál de estas rolas que de hecho tocaron aquí en nuestro país, más adelante aquí en tu radio.
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0: Gracias por estar con nosotros en esta mañana de lunes. 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
7: Ya son las 9 de la mañana con 16 minutos en el despertador de tu radio, Radio Disney Puebla 92.9. Oye, la ruta RD va rumbo a Cocota. Pendientes porque Erika lleva una sorpresa especial para ti. Más adelante nos vamos a enlazar con ella. Ahora sí, vamos con el reporte vial. Tráfico intenso en la avenida 25 Poniente, entre la calle 45 Sur y el Boulevard Atlixco. Tómalo en cuenta. Que no te agarren las prisas. Hay tráfico ya en la avenida 12 Poniente, entre la calle 9 Norte y la calle 2 Norte. Tenemos tráfico pesado en esta mañana en la avenida 11 Sur, entre la avenida 57 Poniente y el Boulevard Valsequillo. Gracias por estar con nosotros. Un abrazo enorme a todos los que van detrás del volante, escuderos, a los que ya andan manejando en el transporte público, en su automóvil privado. Bueno, vamos con el buen avance. Tenemos buen avance en la calle 7 Sur, en la avenida 16 Poniente y en la avenida San Francisco. Pueden ser tus vías alternas. En la temperatura 20 grados, la máxima de hoy será de 29. Y un consejo vial: un pequeño ruido en el coche puede convertirse en una falla mayor. Si notas algo extraño, revisa tu vehículo cuanto antes. Soy Luis, contigo hoy hasta las 11 de la mañana aquí en el despertador de tu radio, Radio Disney Puebla 92.9.
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0: La canción es de Glass Animal, se llama Heat Waves y es lo que tenemos para ti a las 9 de la mañana, ya 22 minutos aquí en el despertador de tu radio, Radio Disney Puebla 92.9. Soy Luis, contigo hoy hasta las 11. ¿Cómo vamos? Oigan, le damos la bienvenida por acá a los nuevos integrantes del Team RD que se suman a través de tu conexión 22.11.12.91.73. 22.11.12.91.73. Ricardo, Richie, bienvenido a la familia de Radio Disney Puebla 92.9. Qué gusto saludarte, conocerte. Él se animó a escribir por primera vez. Nos escucha desde Amozoc, así que muchísimas gracias por estar con nosotros, amigo. Esperemos que te guste la música de lo que te platicamos y además las promociones, ¿eh? No es por nada, pero tenemos las mejores y pendientes porque ya en minutos nos vamos a enlazar justamente con Erika para que nos cuente qué tiene en la ruta RD. Si tú también, como Richie, nos estás escuchando por primera vez y dices, ay, como que les quiero escribir, pero me da pena. ¿Cuál pena? ¿Cuál pena? Si aquí, mira, te estamos contestando, platicamos contigo, la pasamos muy bien, nos pasamos información, chismecitos, stickers, memes, bueno, de todo. 22 11 12 91 73, 22 11 12 91 73, y de verdad, agréganos. ¿Sabes por qué? Porque además en nuestros estados también vas a poder ver, primero que nadie, todo lo que tenemos, noticias, novedades, exclusivas, promociones, de todo un poco. Así que cuéntenos cómo te llamas, desde dónde nos escuchas, y además recuerda que si tú eres de los que participa constantemente en los temas, participas en redes sociales, programas tus despertadores, que por ejemplo hoy cumplimos un año en el despertador, ¿sí? Bueno, tienes más probabilidades de ganar en nuestras promociones. Recuerda, hay pasteles esta semana para la reina del hogar. 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Así que ahí te dejamos el dato para que lo tomes en cuenta. Son las 9 de la mañana, ya 23 minutos. Seguimos platicando acerca de este tema. ¿Hay alguna canción que te haya ayudado más que un consejo? Fíjate, estamos contigo en esta mañana compartiéndote información bien importante porque queremos compartirte que BTS, pues hay una canción que fue puesta en la mira porque podría recibir un premio Nobel a la literatura por su letra poética. Hablamos de Spring Day, una canción que fue hasta interpretada en el último concierto de BTS que tuvieron aquí en México. Y aunque la canción salió en el 2017, recientemente se ha vuelto pues al ojo público, ¿no? Habla de extrañar a alguien, de esos vacíos que, híjole, deja una persona cuando ya no está cerca, pero también de la esperanza de volver a encontrarse. Lo interesante es cómo lo dicen. No es directo, usan imágenes, estaciones del año, hablan del invierno como símbolo de distancia y el regreso de la primavera como esperanza. Eso en literatura se llama lenguaje simbólico y es justamente lo que han hecho que los expertos digan: esto no es solo una canción, es una poesía moderna. ¿Qué tal, eh? Pues cómo no, si siete mentes piensan mejor que una, seguramente le echan todas las ganas a estas letras de canciones, pues para tener bastante éxito. Así que cuéntanos tú a través de tu conexión, ¿hay alguna canción por ahí que digas, ay, como que esta canción fue escrita para mí, está describiendo lo que yo he pasado? Cuéntanos a través de tu conexión, 22 11 12 91 73. Memo, buenos días.
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2: Hola Luis, High on Life de Martin Garrix. Para muchos será mucho ruido, pero al final quien la se anime a traducir la canción va a ver que le va a alegrar el día.
0: ¿Qué tal? Muchas gracias, yo ya la anoté por acá, la voy a agregar a mi playlist, la voy a escuchar con mucha atención, porque de pronto también no encontramos esas joyitas musicales que muchos punchis sí, pero la letra es más profunda de lo que imaginamos. Gracias Memo por estar con nosotros en esta mañana, Rox.
3: Hola Luis, buenos días. Una canción que me ayuda mucho cuando tengo muchas cosas en la cabeza y simplemente tengo que dejar que todo fluya es la canción de Ride de Lana del Rey. Saludos.
0: Muchísimas gracias, Rox. Lana del Rey, fíjate que de mis discos favoritos fue justamente Born to Die, ¿no? Unas de esas joyitas musicales que nos encantan. Voy a escuchar esa canción y te digo qué pienso. Muchísimas gracias por estar con nosotros en esta mañana, Rox. Tú como ella, fíjate lo interesante que dice Rox. De pronto dice, hay como momentos en los que mi cabeza da muchas vueltas y hay una canción que es esta de Lana del Rey, la que me dice, hey, tranquila, relájate, todo está fluyendo y darle play, no saben cómo nos ayuda de verdad. Hay canciones que se vuelven parte de nuestra vida, así que cuéntanos cuál es la tuya. 22 11 12 91 73, en la mañana de este inicio de semana. Son las 9 de la mañana, ya 26 minutos. Vamos con más buena música. Latin Mafia, Yandel, ¿cómo es que se hace en el despertador de tu radio? Radio Disney Puebla 92.9, soy Luis contigo hoy hasta las 11 de la mañana.

0: mañana, 32 minutos aquí en El Despertador de tu radio, Radio Disney Puebla 92.9. Soy Luis contigo hoy hasta las 11 de la mañana. Oigan, qué bueno estuvo el ranking este fin de semana, ¿eh? BTS, no hombre, anda imparable. Recuerda que puedes empezar ya a votar a través de tu conexión 22 11 12 91 73 y en redes sociales con el hashtag RankingRD para que tu canción favorita llegue a la cima, porque los votos se reinician cada semana y los viernes es el último día para votar. Y para que se den una pequeña probadita, ¿qué crees? Vámonos con el top 5, el top 5.
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0: Este puesto número 5 se lo queda nada más ni nada menos que ¿Cómo es que se hace?, de Yandel y Latin Mafia, ¿no? Es una canción muy pegajosa que se está metiendo a los primeros lugares.
1: Puesto número 4.
0: A esta posición llegó Bad Angel de Anima y Lisa, una canción que miren, va subiendo como la espuma.
1: Puesto número 3.
0: A Pimba Chao, una canción que tiene muy buen ritmo, de Emmanuel Turizo, se posiciona ya en colaboración con Maluma en la posición número 3.
1: Puesto número 2.
0: Go de Blackpink, no se deja, ahí están las chicas y los Blinks quieren seguir apoyándola, así que vota a través de tu conexión o en redes sociales.
1: Puesto número 1.
0: Y quien se queda a este primer lugar, obviamente no tenían que ser otros, son los chicos de BTS, que justamente estamos platicando acerca de que podrían ganar un premio Nobel por una de sus canciones. ¿Qué tal, eh? Los chicos llegaron para quedarse y apoderarse del primer lugar. Recuerda que Swim la puedes escuchar también aquí en El Despertador de Radio Disney Puebla 92.9. Y recuerda que todos los sábados de 12 a 2, Erika te acompaña con el Ranking RD. Ya que andamos pues en temas del ranking, ¿qué tal si vamos a escuchar una canción que está en el puesto número 29? Se llama Hipotéticamente y es lo que tenemos para ti aquí en tu Radio Disney Puebla 92.9.
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Ya son las 9:37 a.m. aquí en el despertador de tu radio, Radio Disney Puebla 92.9. Soy Luis contigo hoy hasta las 11 de la mañana. Sigue comunicando.

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1: Son las 9 de la mañana ya con 38 minutos. Qué gusto haberte acompañado en tu camino. Vámonos con el último reporte vial de esta mañana. Tenemos tráfico intenso en el Boulevard Hermanos Cerdán con dirección al Monumento de los Hermanos Cerdán y entre la lateral de San Felipe para que lo tomes en cuenta en esta mañana. Tenemos ya carga que no nos deja avanzar en el Boulevard Atlixco entre Calzada Zabaleta y el Boulevard del Niño Poblano. Avanzar es imposible. Si ya estás ahí, sé paciente. Que no te agarren las prisas, tenemos tráfico en la avenida 31 Poniente, Manuel Espinosa Iglesias sobre la diagonal de la 19 Poniente y la calle 3 Sur. No te preocupes, tenemos vías alternas para ti en la mañana de este lunes. Puedes utilizar el periférico ecológico que ya se encuentra más despejado, la avenida Juárez y el bulevar Valsequillo. En la temperatura tenemos 23 grados, la máxima de hoy será de 29. Y un consejo vial, mantén siempre las manos en el volante y evita distraerte buscando objetos dentro del automóvil mientras conduces. Si es así, oríllate y pon tus intermitentes. Soy Luis, contigo hoy hasta las 11 de la mañana aquí en el despertador de tu radio, Radio Disney Puebla 92.9.
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1: Cada vez más cerca de ti desde la Ruta RD, es momento de conocer dónde está Erika y qué sorpresas tiene en esta mañana de inicio de semana. Amiga, buenos días, ¿cómo estás?
13: Hola Luis, feliz inicio de semana para ti y para todos los que están escuchando Radio Disney Puebla 92.9. Amigo, qué gusto escucharte tan temprano. Aquí andamos en la Ruta RD porque sí traemos una sorpresa increíble.

0: increíble para todos ustedes. La Cocota, es tu turno. Vénganse para acá. 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Seguimos contigo, Luis, en el despertador de Radio Disney Puebla 92.9.
1: Gracias, Erika. 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

0: Ya son las 9:48 aquí en el despertador de tu radio, Radio Disney Puebla 92.9. Soy Luis contigo hoy hasta las 11 de la mañana. Gracias por reportarte a través de tu conexión 22 11 12 91 73 22 11 12 91 73. Qué bien estamos pasando en la mañana de este lunes, ¿a poco no? Oigan, muchísimas gracias a todos los que se reportan con nosotros a través de tu conexión y nos escuchan. Por ejemplo, tenemos un saludo muy especial, ya nos dijeron, un pajarito nos acaba de decir que nos escuchan en La Gas, que está por la 23 Poniente y 7 Sur. Voy a ir a ver si es cierto. Y se antoja, ¿no? Ya un tanque lleno de combustible. Oigan, recuerden que si ustedes nos escuchan desde su negocio o trabajo, incluso como nuestros amigos de La Gas en la 23 Poniente y 7 Sur, dinos en dónde, porque los miércoles estamos cada vez más cerca de ti. Los miércoles vamos hasta tu trabajo, la oficina, el negocio, bueno, donde quiera que tú estés, y te llevamos algo especial simplemente por el hecho de escuchar Radio Disney Puebla 92.9. Así que, bueno, gasolinera de la 23, pendientes de este miércoles, porque si nos confirman que sí nos escuchan desde ahí, ustedes podrían ser los próximos ganadores o ganadoras de esta increíble exclusiva que tenemos para ti. Son las 9:49. Muchísimas gracias por reportarte a través de tu conexión 22 11 12 91 73. Cerramos ya el tema de esta hora. Hoy les contábamos que una canción de BTS fue puesta ya en la mira porque podría ser nominada, ¿no?, y recibir un premio Nobel de literatura. Justamente esta canción, que se llama Spring Day, canción que fue interpretada en el último concierto de BTS en la Ciudad de México, y aunque salió en el 2017, la verdad es que la letra de la canción, hombre, es un agasajo, es como un poema. No nada más es la letra y el sonido y la melodía, también es lo que quieren, ¿no?, en este momento, pues, decir con esa canción. Este tema no se trata solo de BTS, se trata de cómo consumimos música hoy, porque ya no solo escuchamos canciones por el ritmo, también buscamos que nos digan algo, que nos representen, que nos acompañes, y eso cambia completamente el valor de la letra. Así que cuéntanos tú, ¿hay una canción que digas, ay, como que esta canción dice mi historia, como que esta canción parece que me la escribieron a mí, como que esta canción me dio más que solo una letra, me dio un consejo? ¿Qué tal, ¿Tienes alguna en particular? Mari, Rosy, las escuchamos.
1: Hola Luis, buenos días, bonito inicio de semana, te saludo aquí desde el gym, ya sudando la gota gorda, pero dándole con todo. Y pues bueno, una canción que a mí me relaja, me tranquiliza y me gusta mucho es Paradise de Coldplay. No sé, tiene una letra muy bonita, un ritmo que la verdad gusta mucho. Saludos, excelente inicio de semana.
0: Muchas gracias, Mari. Son de esas canciones que cerramos los ojos y nos trasladan directamente a otro momento, ¿no? A un momento muy especial, un momento mágico. Y claro, te entiendo perfectamente. Tiene una melodía exquisita. La verdad es que sí, esa canción de Coldplay también es de mis favoritas. Rosy, buenos días.
2: Buen día. A mí la canción que me sube el ánimo es Girl on Fire de Alicia Keys. Saludos.
0: Uf, buenísima, buenísima canción. ¿Será que pronto la tengamos en un duelo musical? La vamos a anotar por acá, mi Rosy, ¿eh? Muchísimas gracias por estar con nosotros en la mañana de este inicio de semana. Vamos cerrando ya el despertador con esta canción muy especial de nuestro querido Emma, que como todos los lunes se inspira para nosotros. Así que, Emma, ¿qué tienes que contarnos?
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5: Familia Radio Disney, llegó la inspiración RD, que dice así: la forma de Da Vinci de decir somos humanos, nadie es perfecto, la humanidad es a la vez gloriosa e imperfecta, y es inevitable que nos decepcionemos, es para lo que estamos hechos, ¿estás de acuerdo? Y así dice la frase, dicha por Miranda en la película El Diablo Viste a la Moda 2. Y mi querido Luis, buenos días, vete despertando a Lady Gaga, porque nos dirá que no importa lo imperfectos que seamos, podemos cambiar para lucirnos. Para ustedes inspiró Emma.

Ya son las 9 de la mañana con 55 minutos en el despertador de Radio Disney Puebla 92.9. Oigan, atención, por favor, atención a toda nuestra familia de oyentes. Hacemos una breve pausa para hacer un servicio social muy importante. Hoy tenemos la oportunidad directa de cambiarle la vida a una persona y darle una esperanza a una familia entera. En este momento, un paciente internado en el Hospital Betania Puebla nos necesita de manera urgente. Se están solicitando personas de buen corazón que puedan acudir a donar plaquetas tipo A positivo. Si tú tienes este tipo de sangre, por favor acércate al banco de sangre del Hospital Betania e indica que tu donación está dirigida al paciente del cuarto 302. Cuarto 302. Sabemos que el día a día es muy acelerado, pero donar plaquetas es un proceso seguro que toma poco de tu tiempo y a cambio literalmente salva una vida. Si no puedes donar, ayúdanos pasando la voz con tus amigos, vecinos o familiares. Recuerda los datos: Hospital Betania Puebla, cuarto 302. Hospital Betania Puebla, cuarto 302. Donación de plaquetas A positivo. De antemano, a nombre de toda la familia y de esta estación, muchísimas gracias por tu generosidad. Gracias por estar con nosotros aquí en el despertador de tu radio, Radio Disney Puebla 92.9. Gracias por estar con nosotros en la mañana de este inicio de semana. Soy Luis, contigo hoy hasta las 11 de la mañana en Radio Disney Puebla 92.9.

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0: Son las 10.
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3: Hola Radio Disney, mi nombre es Andrea y quisiera escuchar la canción de Algo Tú de Shakira con Belé, porque es mi canción favorita del momento. Gracias.

son las 10 de la mañana con 4 minutos aquí en tu radio, Radio Disney Puebla 92.9. Soy Luis contigo hoy hasta las 11 de la mañana, una hora más juntitos en este inicio de semana. Es lunes ya, 18 de mayo del 2026. Gracias por sus mensajes de buena vibra, gracias por sus mensajes de inicio de semana. Que les vaya muy bien a ustedes también. 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Allí te está esperando Erika con la ruta de Radio Disney Puebla 92.9. Soy Luis, contigo una hora más festejando un año. Bueno, ya terminó el despertador, ¿verdad? Pero nosotros seguimos por acá festejando con las chicas. Gracias a todos los que se reportan a través de tu conexión 22 11 12 91 73. Recuerda que ya puedes empezar a programar tu despertador para mañana martes. ¿Cómo? Más adelante te vamos a contar. Mientras, cuéntanos tú a través de tu conexión 22 11 12 91 73. Volvió el calor a la ciudad de Puebla. ¿Qué haces tú para sobrevivir al calor que de verdad sí te funciona? Desde tips en casa hasta cosas que ya haces diario, así de que por ejemplo te pones unos hielitos en el refrigerador para el agua, ya haces paletas de hielo, te bañas cada cierto tiempo, te pones el ventilador. Bueno, cuéntanos a través de tu conexión 22 11 12 91 73. El calor ya no es ay, qué rico el solecito. Ya en estos días es donde decimos, me derrito, échenme por ahí, no sé, en sazonador o algo, porque estoy a punto de coserme. Lo interesante de esto es que hay países que ya están dejando de aguantar el calor y están creando soluciones bien creativas para enfrentar lo que obviamente te las vamos a compartir. Hoy te vamos a contar de algunas ideas reales que están aplicándose en el mundo, porque literal están haciendo hasta techos y tejidos, ¿no? Que hoy te vamos a contar de qué se trata y te aseguramos que te van a sorprender. Así que cuéntanos, ¿tú qué haces para sobrevivir al calor? ¿Cómo te quitas estos climas tan calurosos en la ciudad de Puebla? Compártelo a través de tu conexión 22 11 12 91 73 22 11 12 91 73. ¿Qué haces para sobrevivir al calor y que realmente te funciona? Queremos escucharte, queremos saber de ti en la mañana de este inicio de semana. Vámonos con algo de Sed Clarity, es lo que tenemos para ti en tu radio, Radio Disney Puebla 92.9.

10 de la mañana, 10 minutos. Síguenos en redes sociales, arroba Radio Disney MX. A mí me encuentras como Luis en la radio, Facebook, Instagram, TikTok. Ahí andamos contigo y hoy hasta las 11 de la mañana. Sigue comunicándote a través de tu conexión en una nota de voz, 22 11 12 91 73. Cosas que haces para quitarte el calor. Cosas que realmente te funcionan. Cuéntanos en una nota de voz.

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Apenas 10 de la mañana con 23 minutos. La Bichota, Karol G, suena como si antes te hubiera conocido en Radio Disney Puebla 92.9. Soy Luis, contigo hoy hasta las 11 de la mañana. Gracias por estar con nosotros en esta mañana donde el clima tendremos una temperatura máxima de 29 grados con sensación térmica de hasta 34, ¿eh? Así que aguas, literal. Mantente bien hidratado, usa protector solar y cuéntanos a través de tu conexión 22 11 12 91 73. ¿Tú qué haces para combatir estas altas temperaturas, estos calores? 22 11 12 91 73. Fíjate, nos vamos a España, específicamente a un municipio llamado Aularín de la Torre. Ahí, en lugar de poner techos o estructuras caras, la comunidad hizo algo inesperado. Cubrieron en las calles con enormes toldos tejidos a manos con crochet. Sí, así como lo escuchas, como si fueran los tejidos de la abuelita, pero en gigantes. ¿Cómo funciona? Bueno, bloquean directamente el sol, generan sombra en calles completas y bajan temperaturas a varios grados. Pero además tienen algo especial: son hechos por la comunidad, reutilizables y súper vistosos, porque hasta pues caras de Marilyn Monroe podemos ver en estas imágenes que compartimos contigo en redes sociales. Imagínense qué hermoso se vería en Puebla, tal vez empezar por el centro, ¿no? Esos callejones que de pronto pues están bien soleados porque ni un arbolito hay, pues empezar, ¿no?, a tejer estas increíbles techos, que es como si fuera tejidos por la abuelita, ¿no? Pero gigantes, gigantes. Cuéntanos tú a través de tu conexión 22 11 12 91 73 en la mañana de este inicio de semana, ¿cómo le haces para quitarte el calor? Dice Gus: yo abro la ventana para que entre el aire y tomo mucha agua. ¿Qué tal, eh? Muchas gracias, Gus, por estar con nosotros en esta mañana. Gran elección, gran actividad, si abrir las ventanas, de pronto vestir fresco, tomar agua, mantenernos bien hidratados para no sufrir un golpe de calor, porque aunque tú no lo sientas, como que de pronto cuando te sientes, mira, así como mareado, como de malas, como que sientes que se te va el piso, es justamente que un golpe de calor está atacando. Así que tú, ¿cómo le haces para combatirlo? Cuéntanos a través de tu conexión 22 11 12 91 73. Mientras, vámonos que con Harry Styles, la canción se llama American Girls, que este fin de semana ya estrenó su gira. Así es, Together ya se llevó a cabo en Amsterdam. Allí fueron los primeros conciertos. El escenario está increíble, está enorme, es una pasarela gigante que seguramente Harry Styles también pues traerá a la Ciudad de México el próximo mes de julio y agosto, cuando son los conciertos en nuestro país. Disfruta de esta canción aquí en tu radio, Radio Disney Puebla 92.9.

0: Mañana con 32 minutos. ¿Qué pasa, Josué? ¿Qué pasa? ¿Por qué? ¿Qué pasa? ¿Qué sucede? Gracias por acá a todos los chicos que miren, la verdad es que hacemos un gran trabajo y nosotros felices de acompañarte en este inicio de semana. 22-11-12-91-73 en esta mañana de inicio de semana donde hace calor, oigan, hace calor. Yo ahorita, híjole, me voy a ir a la ruta RD. Ahí abajo de un arbolito. Pero si se siente, ¿a poco no? Tenemos ya 25 grados centígrados y la máxima de hoy será de 29 con sensación térmica de hasta 34. O sea, bastante, bastante calor. ¿Qué onda? ¿Nos echan por ahí ya aceite sazonador para freírnos o qué? Oigan, y también gracias por compartir consejos para el calor. 22-11-12-91-73. Mari, buenos días, qué gusto escucharte.
1: ¿Qué onda, Luis? Bueno, yo te cuento que para minimizar un poquito los efectos del calor, pues tomo agüita fría, salgo con mi paraguas siempre, porque no me gusta que me dé el sol así directo. Igual si de plano, o sea, en la tardecita tengo mucho calor, me meto a bañar así, le abro la regadera y con el agua fría. Se siente raro al principio, pero mira, quedas fresquecito como lechuga.
0: Muchas gracias, mi querida Mari. Fíjate que algo bien curioso que de ahorita que me acordé que dijiste fue de las sombrillas. Yo no usaba sombrilla, pero también adquirí una, dije, pues para los rayos del sol, ¿no? ¿Cómo que ya cuestan 250? ¿Cómo que están tan caras las sombrillas? ¿En qué momento subieron tanto de precio? Yo me acuerdo que antes estaban más baratas, ¿no? Pero pues bueno, es lo que hay, mi querida Mari. Y suponemos que en temporada de lluvias van a subir mucho más. Gracias por estar con nosotros en esta mañana reportándote a través de tu conexión 22-11-12-91-73. En ciudades como Nueva York, por ejemplo, y partes de Europa están usando algo llamado Cool Roof. ¿Qué es esto? Bueno, pintan los techos con una pintura especial ultra blanca. Pero no es cualquier pintura, puede reflejar hasta el 98% de la luz solar. Esto logra que el edificio no se calienta tanto y se usa menos el aire acondicionado. Y además de que, bueno, se reduce el calor en la calle. En Tokio están cambiando algo que usamos todos los días, el piso, así es. Están creando pavimentos fríos. Sí, esto, ¿cómo funciona? Bueno, reflejan el calor en lugar de absorberlo. Y además guardan agua de la lluvia. Cuando hace calor, esa agua se evapora lentamente y enfría el ambiente. O sea, literal, el suelo ayuda a refrescar el aire y esto reduce el famoso efecto horno de las ciudades. ¿Qué tal? ¿Tú qué otra cosa haces para, pues, por ahí, ¿no?, evitar los golpes de calor, de pronto las altas temperaturas que hemos tenido en la ciudad de Puebla? Cuéntanos a través de tu conexión 22-11-12-91-73, mientras llega algo de Rihanna, la canción Where Have You Been en tu radio, Radio Disney Puebla 92.9.

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0: Ya son las 10 de la mañana con 48 minutos aquí en tu radio, Radio Disney Puebla 92.9. Soy Luis y bueno, vamos cerrando ya el tema de esta hora. Cosas que hacemos y que nos ayudan para evitar el calor, ¿no? Al menos que se sienta menos. Hoy vimos algo bien claro, el calor no va a desaparecer. Sí, lamentablemente para muchos no va a desaparecer, incluso podría aumentar, pero sí podemos cambiar la forma en la que vivimos, porque cuando juntamos creatividad, ciencia y comunidad, hasta los días más intensos de calor pueden hacerse más llevaderos. Que tengas un gran día. Oye, si tienes pendientes en la calle, usa protector solar, no salgas sin tu cilindro por ahí para mantenerte bien hidratado. Recuerda tomar agua, usar protector solar, una gorra, una sombrilla, cualquier cosa que te proteja de los rayos UV. Muchísimas gracias por estar con nosotros en esta mañana y reportarte a través de tu conexión 2211-1291-73. Vamos con Patty para que nos cuente cuáles son las noticias más relevantes de la ciudad de Puebla. Después escuchamos a Paulina Rubio, algo de King y muchos artistas más en tu radio, Radio Disney Puebla 92.9.
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2: Muy buenos días, amigos de Radio Disney Puebla. Esta es la información más importante al momento. Se reporta ligera carga en la avenida 33 Poniente desde la calle 13 Sur hasta la avenida 16 de Septiembre. En noticias locales, Protección Civil Estatal prevé un ambiente caluroso durante el día, con temperaturas de hasta 27 grados centígrados. Además, se esperan lluvias de moderada a fuerte intensidad en la Sierra Norte, Nororiental, Negra, Valle Cerdán y Angelópolis, además de ligeras en el resto del estado. Un joven originario de Izúcar de Matamoros perdió la vida al ser arrastrado por la corriente del río Balsas en la comunidad de Patlanoaya. La volcadura de una camioneta sobre el tramo El Mont Tlapacoyan en Huaytamalco dejó al menos 2 personas heridas. No hay paso en el lugar. En información nacional, Claudia Sheinbaum, presidenta de México, confirmó que las cuentas bancarias del gobernador con licencia de Sinaloa, Rubén Rocha Moya, fueron congeladas. En temas internacionales, un terremoto de magnitud 5.2 sacudió este lunes la región meridional china de Guangxi, causando al menos 2 fallecidos, un herido y la evacuación de unas 7.000 personas, informaron medios estatales. Hasta aquí la información. Te invito a que te quedes sintonizando Radio Disney Puebla 92.9.
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0: Ya son las 10 de la mañana, 59 minutos en tu radio, Radio Disney Puebla 92.9. Soy Luis y yo ya me voy. 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Gracias por estar con nosotros desde las 6 de la mañana y mañana tenemos una cita en El Despertador. Por acá a Maffer, que está en la producción, Gaby, Joana, también a Andy, a Josué. Muchísimas gracias por estar con nosotros. Recuerden, Liz, anda de vacaciones, la niña Liz. Y nosotros estamos pues listos por acá con Maffer, con Gaby, todo el equipo, para acompañarte todos los días desde las 6 de la mañana. Te quedas con Erika. Y nosotros estamos pues listos por acá con Maffer, con Gaby, todo el equipo, para acompañarte todos los días desde las 6 de la mañana. Te quedas con Erika. Y nosotros estamos pues listos por acá con Maffer, con Gaby, todo el equipo, para acompañarte todos los días desde las 6 de la mañana. Te quedas con Erika. Y nosotros estamos pues listos por acá con Erika. Te quedas con Erika. Y nosotros estamos pues listos por acá con Maffer, con Gaby, todo el equipo, para acompañarte todos los días desde las 6 de la mañana. Te quedas con Erika. Y nosotros estamos pues listos por acá con Maffer, con Gaby, todo el equipo, para acompañarte todos los días desde las 6 de la mañana. Te quedas con Erika. Y nosotros estamos pues listos por acá con Maffer, con Gaby, todo el equipo, para acompañarte todos los días desde las 6 de la mañana. Te quedas con Erika.
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Ya son las 11 de la mañana con 3 minutos. Estás en Radio Disney Puebla 92.9. Muy buenos días. Qué gusto saludarte en este inicio de semana. 18 de mayo. Ya estamos avanzando más de la mitad de este mes. ¡Qué sorprendente! Soy Erika y hoy te acompaño hasta las 4 de la tarde. ¿Cómo te encuentras? ¿Descansaste? Espero que sí, porque aquí te quiero súper activo, activa, porque vamos a tener muchos temas para ti esta semana. En producción me acompañan Mafer y Gaby, las tres chicas superpoderosas para darlo todo contigo en este lunes, con toda la actitud. Síguenos en redes sociales, @RadioDisneyMX. A mí me encuentras como @ErikaCorona en Facebook, Instagram y TikTok. Te doy la bienvenida en esta hora porque hoy vamos a tener una serie de temas buenísimos. Hoy te voy a dar unos hobbies que puedes empezar esta misma semana.

0: literalmente hoy mismo para que te sientas súper bien. Y claro, en alguno de ellos te vas a sentir identificado, identificada, porque son cosas que sí nos pasan ordinariamente. Así que queremos que estés en sintonía con nosotros. Vamos a tener deliciosos pasteles para la reina de la casa. Así que muy pendiente de tu radio porque hoy te digo cómo participar y ganar, ¿eh? Así que genera muchos puntos participando a través de tu conexión. Agréganos ahora mismo, 22 11 12 91 73. Va de nuevo, 22 11 12 91 73. Agréganos ahora mismo por si estás en familia, eres nuevo o nueva, bienvenido. A mí me escuchas de lunes a viernes de 11 a 4 de la tarde y los sábados de 10 a 2 de la tarde. Saludos a quienes nos están escuchando desde su auto. Que tengan excelente camino y claro, hay que refrescarse, así que hidrátense bastante, usen el ventilador, el abanico, todo lo que puedan ahí, porque de verdad se siente bastante este calor. Es lunes y normalmente eso suena a pendientes, ¿verdad? A rutina, a estrés nuevamente, pero hoy lo vamos a girar. Y si este lunes lo usamos para empezar algo nuevo, pero solo para nosotros, tener hobbies reduce el estrés, eso está claro, mejora el estado de ánimo y hasta aumenta la sensación de satisfacción en la vida. Y lo mejor, no necesitas dinero, necesitas decisión. Así que te voy a dar estos hobbies para que puedas empezar esta misma semana, hoy mismo. Así que compártenos a través de tu conexión.
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0: 22 11 12 91 73. Si tuvieras una hora libre, hoy solo para ti, ¿en qué la invertirías? 22 11 12 91 73. Dice Luis, a dormir. A mimir. Eso sí lo invertiría yo bastante. Si tuvieras una hora libre, hoy solo para ti, ¿en qué la invertirías? 22 11 12 91 73. A ver, cuéntanos. Queremos escucharte. Participa con tu nombre. ¿Desde dónde nos estás escuchando? ¿Y en qué lo invertirías? A ver, cuéntanos. Bienme Vivi Riksha. También Sebastián Yatra. Y tenemos para ti en esta hora Sabrina Carpenter, Elena Rose, Justin Kills y más. Así que sube todo el volumen porque iniciamos con un éxito de Vivi Riksha, New Religion, a las 11 de la mañana con 6 minutos a través de Radio Disney Puebla 92.9. Soy Erika, te acompaño hoy hasta las 4. Bienvenidos.

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Ya son las 11 de la mañana con 21 minutos. Estás en Radio Disney Puebla 92.9. Escuchaste a Sabrina Carpenter, Man Child, a través de tu radio. Soy Erika, te acompaño hasta las 4. Y claro que seguimos hablando de estos hábitos, hobbies que puedes empezar esta misma semana, literalmente hoy, para aplicarla. Cuéntanos a través de tu conexión 22 11 12 91 73. Si tuvieras una hora libre hoy, solo para ti, ¿en qué le invertirías? 22, 11, 12, 91, 73. ¡Qué risa, oigan! Hasta Luis me había dicho, ay, yo para mimir. La pregunta hasta ofende. Es que sí, hasta el descanso es necesario. Tenemos mensaje de Marcela, Elisa y Marina. Saludos, chicas. Hay tres chicas superpoderosas por allá, ¿eh? Ellas dicen que también aprovecharían para dormir. Les digo que también escucharon. Magda, qué bueno que estás con nosotros. Querida Magda, bienvenida. Dice, en descansar y a tejer una ligarija, ojos saltones, dicen lagartija por ahí, una lagartija con ojos saltones. Gracias, Magda, por estar con nosotros. Qué bueno que estarías aprovechándolo para hacer hobbies que de verdad calman la mente, y la verdad es que eso es terapia pura. Gracias por estar por aquí. A ver, cuéntanos, 22 11 12 91 73. Si tuvieras una hora libre hoy, solo para ti, ¿en qué la invertirías? A ver, es que eso es necesario, oye, porque hablar entre lo que necesitaríamos y lo que deberíamos de hacer, hay una gran diferencia. Pero mira, ¿no te pasa que de pronto ya estás con un horario libre, que estás de vacaciones o tienes una hora libre antes de que te lances a trabajar o terminar tus pendientes y dices, bueno, ¿y ahora qué hago? ¿Ahora qué tengo que hacer? De que todo lo ocupas en ti, en tus movimientos, en tener así, ya no sabes en qué poder invertir ese tiempo libre. Fíjate, ahí vamos con lo siguiente, porque hay hobbies que puedes empezar hoy sin gastar nada, y vamos a arrancar con estos, así que trae loop, lápiz y papel. Caminar con intención. No es solo salir, sino caminar escuchando tu música, un podcast, Radio Disney Puebla, o simplemente hasta pensando. Este es uno de los hábitos más recomendados para despejar la mente. Así que ya lo sabes, camina con intención. La segunda, escribe. Aunque nadie lo lea, no te preocupes. Puedes escribir un diario, tus ideas, pendientes, pensamientos, y eso ayuda a ordenar la cabeza y bajar el estrés. Ojo, no significa que escribas en el chat GPT ni tampoco estés escribiendo en tu blog de notas. No, hazlo de verdad, a puño y letra. Eso te va a ayudar bastante. Leer lo que ya tienes en casa. Número 3, empieza a leer ese libro olvidado, revistas, incluso artículos guardados. No necesitas comprar nada para volver a empezar. Y último, pero muy importante, el origami. ¡Ay, este es uno de nuestros favoritos! Con una hoja puedes hacer figuras, formas, aprender con paciencia y con tutoriales que ya puedes encontrar en YouTube. Además, mejoras la concentración y la coordinación. ¡Wow! Y la verdad es que es muy bonito, hasta cartas de amor puedes hacer con eso. Y las haces con envueltos así, muy bonitos, hasta en forma de corazón, de estrella, de todo, oye. Cuéntanos a través de tu conexión, 22 11 12 91 73. Si tuvieras una hora libre hoy solo para ti, ¿en qué la invertirías? Cuéntanos, 22 11 12 91 73. Viene Elena Rose, Justin Kills, Joe y más música aquí en tu radio. 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Aquí ya tenemos con todo, porque Elena Rose cerró en Quito su primera gira por Latinoamérica, Alma Tour. Y le escuchas con Justin Kills, Cosita Linda, a las 11 de la mañana con 25 minutos a través de tu radio en Radio Disney Puebla 92.9. Soy Erika, te acompaño hoy hasta las 4.

0: 11 de la mañana con 30 minutos. Escuchaste Joe Basic Bean Basic a través de tu radio en Radio Disney Puebla 92.9. Soy Erika, te acompaño hasta las 4 de la tarde y se rumorea que Joe Keery está saliendo con Sabrina Carpenter. Wow. ¿Será o no será? Que la verdad es que haría muy bonita pareja, oigan, porque ella, bueno, ya se merece a un verdadero amor después de todo lo que ha pasado nuestra chiquilla, pues yo creo que ya es justo, ¿no? Oye, estás hablando con nosotros acerca de estos hobbies que puedes empezar esta misma semana, literalmente hoy mismo, oye. Y ya tenemos más mensaje a través de tu conexión. Gus, qué bueno que estás con nosotros. Dice, si yo tuviera una hora libre hoy solo para mí, le invertiría en jugar videojuegos. Ya lo merezco. ¡Wow! Claro que sí, Gus. También para desestresarse, oigan, porque hay muchos que juegan videojuegos pero terminan estresándose más. ¿Cómo es eso? ¿Cómo es eso posible? Acá tenemos a Naye. A ver, Naye, cuéntanos, ¿tú qué harías con esa hora libre?
1: Hola, linda vida. Si yo tuviera hoy una hora, la usaría para darme un masaje o una exfoliación.
0: Eso, Naye, Jepey. ¿Me invitas, por favor? Ay, sí, yo llevo el jugo de manzana, algo para entretenernos y poder platicar, pero qué rico, de verdad, un masaje, desestrés total, olvidarse de todo durante una hora, sí, la verdad es revitalizador, Naye, yo creo que sí, me uno al chat. 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Cuéntanos a través de tu conexión, a ver, cuéntanos, si tuvieras una hora libre hoy solo para ti, ¿en qué le invertirías? Queremos escucharte. Ya viene la Ruta RD y también Danny Ocean, esto es Me Rehuso. 11 de la mañana con 32 minutos en Radio Disney Puebla 92.9. Soy Erika, contigo hasta las 4.

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2: Ya son las 11 de la mañana con 36 minutos. Estás en Radio Disney Puebla 92.9. Nos vamos a enlazar con Luis, porque ya llegó a algún punto de la ciudad de Puebla con una sorpresa exclusiva para ti. Cuéntanos, amigo.
3: Muchas gracias, Erika. Feliz inicio de semana para ti y todos los que escuchan Radio Disney Puebla 92.9. Amiga, hasta la pregunta ofende, como que ¿en qué utilizaríamos esta hora extra, Creo que somos una generación que tiene mucho sueño, porque la mayoría anda diciendo en que en dormir. Aunque fíjate que también me iría a entrenar un rato, la verdad. Pero bueno, oye, wow. 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Gracias, Erika.
2: Gracias a ti, Luis. Ay, de verdad que sí hay que aprovechar esas horas extras para descansar y definitivamente para darse una vuelta en la Ruta RD con Luis.
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0: 11:46. Escuchas a Ricky Martin, Ángeles Azules y Tini con Vuelve a través de tu radio. Soy Erika, te acompaño hasta las 4 de la tarde y estamos hablando de estos hobbies que puedes empezar esta misma semana. Literalmente hoy mismo para que te sientas mejor, para que esos hobbies reduzcan tu estrés, mejoren tu estado de ánimo y van a aumentar esa sensación de satisfacción en la vida. Así que tenemos ya audios a través de tu conexión. Cuéntenos, si tuvieran una hora libre hoy solo para ustedes, ¿en qué la invertirían? ¡Mari!
1: Hola Erika, hola Radio Disney, excelente inicio de semana. Pues yo tengo dos opciones. Una sería dormir, como Luis, porque hace falta. Y la otra sería sentarme a ver un episodio de una serie o algo en la tele, pero así, o sea, con un heladito, una botanita, algo que me guste, pero así, o sea, sin interrupciones, porque a veces me pasa que me siento, estoy viendo algo, pero ya me distraje con algo, ya tengo que ir a la cocina. A veces como mamá es difícil realmente sentarte a ver la tele así sin preocuparte de nada. Entonces, si tuvieras hora libre, lo haría.
0: Chica, tienes toda la razón. Más como mamá, bien lo acabas de decir. Todas las mamás que estén presentes, digan sí o sí. ¡Wow! O sea, es difícil. Ya te sentaste y de la nada llega, mamá, quiero esto. Y luego ya te sientas otra vez y regresa otro niño, mamá. Y es difícil, todo el tiempo existes tú para ellos. Oigan, para quienes tienen perrijos en casa o mascotas, híjole, también te sientas y ya están ahí viéndote, a ver a qué hora me atiendes. Parece que saben perfectamente que es tu hora libre y ahí están, pendientes. Y oigan, dormir es importante hoy en día, ¿verdad? ¿Queremos descansar un poquito más? Brenda.
2: Hola Erika, buenos días. Si la verdad si yo tuviera una hora para mí, la aprovecharía para descansar. Un fin de semana un poco cansado. Y sí, me ocuparía para eso.
0: Eso, Brenda, eso, me gusta esa actitud, me gusta que además sepas en qué sí lo invertirías. Cuéntanos a través de tu conexión 22 11 12 91 73. Si tuvieras una hora libre hoy solo para ti, ¿en qué le invertirías? Por ejemplo, vamos a seguir con más hobbies simples pero poderosos si tú te encuentras en ceros totales. No te preocupes, puedes empezar haciendo ejercicio en casa. Sí, esas rutinas súper básicas, estiramientos, moverte 15 minutos, no se trata de ir al gimnasio, sino de activar tu cuerpo, muévete. Número 2, dibuja. Dibuja, no importa si no eres bueno o te sales de la rayita, no importa. Dibujar, relaja, conecta y te hace enfocarte en el presente. Número 3, aprender algo en internet. Puede ser un idioma, hasta tips de organización o cocina. Hay muchos tutoriales, incluso hasta te relajan. Actualmente hay miles de recursos gratuitos, gratuitos. ¡Wow! Y por último, pero no menos importante, tejer. Sí, como nuestras abuelas, pero hoy está regresando muchísimo. Tienen una secuencia que es tan relajante y está terapéutico que ellas, mira, si te sientas con un ratito ahí con ellas, te puedes sorprender de todo lo que puedes aprender, ¿eh? Sí, la verdad, tejer es una opción muy buena hoy en día y está regresando con todo, como si fuera algo tan retro, pero bueno, de verdad. Cuéntanos, 22 11 12 91 73. Si tú pudieras tener una hora libre hoy solo para ti, ¿en qué le invertirías? Cuéntanos. Viene Bruno Mars, Kenia Oz, Mark Ronson y más. Lo que llega es Uptown Funk a las 11:50 a través de tu radio en Radio Disney Puebla 92.9. Soy Erika, te acompaño hoy hasta las 4.

0: 11 de la mañana con 57 minutos. Kenia Oz, Ruleta Rusa, a través de tu radio en Radio Disney Puebla 92.9. Soy Erika, te acompaño hasta las 4. Y ayer vimos a Kenia Oz en el Tecate Emblema, obviamente cantando todo pulmón con todo su público, esta misma canción, Ruleta Rusa, y lo hizo fenomenal. ¡Qué guapa se veía, oye, con ese look y ese outfit negro con blanco que le queda súper bien, súper bien! Ve las cuentas oficiales de Radio Disney MX para que no te pierdas de estos artistas que se presentaron en el Tecate Emblema. Por ahí también nos mandaron mensaje a través de tu conexión y qué bueno que se la pasaron súper bien, agradeciendo de estar escuchando Radio Disney Puebla. Y qué bueno que están con nosotros. Angélica, por cierto, estaba feliz. Y a través de tu conexión dice, gracias, gracias por las paletas, me la pasé increíble, qué bueno que lo disfruté. Angélica, a ver, vamos cerrando el tema de esta hora y te preguntamos a través de tu conexión, si tú tuvieras una hora libre hoy, solo para ti, ¿en qué le invertirías? Y llegaron los mensajes también para cerrar con broche de oro en esta hora. David, qué bueno que estás con nosotros, dice que continuaría leyendo un libro que está buenísimo y qué bueno que sí sea. David, gracias por estar aquí con nosotros. Oigan, obviamente no te estoy hablando de hacer más cosas, sino de hacer algo por nosotros. Mira, aquí viene lo importante, porque a veces lo único que necesitamos para cambiar nuestra semana es regalarnos un momento que no sea una obligación, sino una elección. Sí, oye, todo sea por convicción, así nace todo, que sea por convicción, no obligatorio, no obligatorio. ¿Recuerdan el audio de Mari que decía que siendo mamá en tiempo libre es un poco complicado? Porque la verdad, ya cuando está descansando ya surgió que el hijo, que la hija, que el pequeño, bueno, de todo. Bueno, pues Jessy y Leti concuerdan con Mari como mamá, ¿eh? Sí, sí, la verdad concuerdan, es muy difícil tenerse un tiempo libre para ellos mismos, tienen que desaparecer totalmente, hasta en el baño se esconden. ¡Ay, no! Gris dice que descansaría leyendo un libro. ¡Qué magnífico! Ay, la tarde más tranquila, es un día y una hora completamente para ti, que así sea. Yo pienso que hoy mismo podemos empezar a hacerlo. Si nos proponemos al menos, no una hora, pero empezar al menos con 30 minutos, ¿te parece? Y al menos de así, de ir de poco en poco y a lo mejor lograrlo una vez a la semana, dos o tres veces a la semana, híjole, ya sería un regalo, yo lo sé, pero también es importante priorizarse, y más cuando se trata de tu salud física y mental. Así que sí, sí se puede, hay que hacerlo, hay que hacer un poquito ese esfuerzo para que tú también te sientas bien y para que mamá también se sienta bien, oigan, porque mamá también necesita descanso. Y cómo no, si necesita estar al 100 con sus hijos y se merece una tarde tranquila, se merece ese té que tanto se le antoja, té frío, té caliente, ese libro y también ponerse mascarillas, consentirse en pocas palabras. Así que mamás, ahí que nos están escuchando, háganlo hoy mismo, háganse un espacio para ustedes nada más, sí se puede. Gracias por estar con nosotros, chicas y chicos que estuvieron participando en esta hora. Oigan, muy pendientes, oigan, porque ya vienen estos deliciosos pasteles de Delar. Este pastel para la reina de la casa. Ustedes, mamás, sí que se lo merecen. Así que muy pendiente de su radio porque ya después de las 12 te lanzo la dinámica a través de tu conexión para que mandes tu nota de voz. Así que es ahora el momento de que nos agregues. 22-11-12-91-73. 22-11-12-91-73. Queda. Estás en Radio Disney Puebla 92.9. Soy Erika y hoy te acompaño hasta las 4 de la tarde.
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3: Hola Radio Disney, mi nombre es Denise y me gustaría que me pusieran Need Your Love de One Republic porque me la dedicaron. Gracias.
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0: Ya son las 12 del día con 4 minutos. Estás en Radio Disney Puebla 92.9. ¿Cómo estás? Excelente tarde de lunes 18 de mayo del 2026. Arrancamos la semana con mucha actitud y con buena onda, oye, porque la verdad aquí llegan más sorpresas. ¡Wow! Soy Erika, te acompaño hasta las 4 de la tarde en este inicio de semana. Síguenos en redes sociales, arroba Radio Disney MX, y a mí me encuentras como arroba Erika Corona en Facebook, Instagram y TikTok. Así que corre y ve a darle follow. 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
0: 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Viene Belanova, Elton John, Britney Spears y tenemos en esta hora Chappell Roan, Ayanda, Sean Kingston, Enrique Iglesias y algo de Alejandra Guzmán. Así que sube todo el volumen porque iniciamos esta hora con un clásico de Belanova, Tus Ojos, a las 12 del día con 7 minutos a través de tu radio en Radio Disney Puebla 92.9. Soy Erika, te acompaño hoy hasta las 4 de la tarde. 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

0: Ya son las 12 del día con 22 minutos. Estás en Radio Disney Puebla 92.9. Enrique Iglesias, dímelo, sonando en tu radio. Soy Erika, te acompaño hasta las 4 de la tarde. Estás participando por este delicioso pastel tamaño familiar de Delar Pastelerías. Así que mándanos a través de tu conexión tu participación. Ya tenemos audios a través de
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3: Radio Disney 92.9 me regala un pastel de la R. Mi nombre es Diana, los escucho de San Andrés Cholula y el mejor recuerdo con mi mamá cuando en un cumpleaños le compramos una velita, pero no se podía pagar.
0: Gracias, Diana, por estar con nosotros. Ya estás participando. Muchísima suerte. Hola, Yasmín.
4: Radio Disney Puebla 92.9 me regala un pastel con Dedelar. Soy Yasmín Robles y los escucho desde la colonia Lomas de Castillotla. Y el mejor recuerdo que tengo con mi mamá es cuando yo me convertí en mamá. Se quedó conmigo la primera noche y verla junto a mi hija, a su primera nieta, fue fantástico, maravilloso.
5: Radio Disney Puebla 92.9 me regala un pastel de Delar. Soy Cuauhtémoc Hernández, los escucho desde Loma Bella y el mejor recuerdo que tengo con mamá es ir al cine con ella.
6: Hola, buenas tardes. Radio Disney Puebla 92.9 me regala un pastel de Delar. El mejor recuerdo que tengo de mi mamá es cuando iba a la secundaria y me iba a dejar sin excepción alguna para que llegara yo con bien a la escuela, aunque ella tuviera que pedir permiso en el trabajo para llegar tarde.
7: Radio Disney Puebla 92.9 me regala un pastel de Dela. Soy Montserrat Juárez, los estoy escuchando desde Loma Bella y uno de los mejores recuerdos que tengo con mi mamá es que siempre nos guardaba a nosotros su última rebanada de pastel.
0: ¡Ay, no! Ese, mi corazoncito como que se apretó. ¡Ay! ¡Qué bonitas las mamás! Oigan, siempre dándonos la última rebanada, el pedazo más grande o incluso quitándose ese taco de la boca para dárnoslo a nosotros, ¿verdad? Ay, no, el sentimiento de mamá es único y su corazón inolvidable, inigualable incluso. Ay, gracias por estar participando a través de tu conexión. Muchísima suerte a todas y a todos. Ya están participando Diana, Yasmín, Brenda, Monse y Cuauhtémoc. Tú también puedes hacerlo, estás todavía muy a tiempo. Y si acabas de llegar y dices, espérate tantito, dime cómo es la dinámica, Erika. Es muy sencillo, solo tienes que mandar la captura de pantalla de Torre de Paz a tu conexión 22 11 12 91 73. Y una nota de voz diciendo lo siguiente: Radio Disney Puebla 92.9 me regala un pastel de Delar. Tu nombre, la colonia desde donde nos escuchas y nos dices tu mejor recuerdo con mamá. Eso, y recuerda que tu nota de voz no debe ser mayor a 20 segundos. Así de fácil y sencillo para que estés participando y tú puedas ganar. Así que muchísima suerte. Sigue mandando tu nota de voz por si eres nuevo o nueva. Sí se puede, sí se puede. Todo sea por la reina de la casa. A ver, tenemos para ti en esta hora Sean Kingston, también a Yandar, Chapel Ron, Alejandra Guzmán y más. Así que sube el volumen porque llega Beautiful Girls de Sean Kingston, 12 del día con 25 minutos, a través de tu radio en Radio Disney Puebla 92.9. Soy Erika, te acompaño hoy hasta las 4. ¡Feliz inicio de semana!
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0: Ya son las 12 del día con 32 minutos. Estás en Radio Disney Puebla 92.9. Te pintaron pajaritos a través de tu radio. Soy Erika, te acompaño hasta las 4 y tenemos más audios a través de tu conexión porque estás participando por este delicioso pastel del Delar Pastelerías. Para la reina de la casa, en este mes seguimos festejando a mamá y queremos que tú vivas esta experiencia aquí en tu radio. Así que vamos a escuchar este audio que ya llegó a través de
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3: Radio Disney Puebla 92.9 me regala un pastel de Velar. Soy Majo Cepagua y los escucho desde La Paz. Y mi mejor recuerdo con mi mamá es las dos veces que le dije que estaba embarazada. Como que fue muy especial decirle a mi mamá que me iba a convertir en mamá.
0: ¡Qué bonito! Ya estás participando, querida María José. Gracias por estar con nosotros y muchísima suerte. Tú también únete a esta dinámica. 22 11 12 91 73. Nos mandas la captura de pantalla de tu hora de paz y la siguiente frase en una nota de voz. Radio Disney Puebla 92.9 me regala un pastel de Delar. Tu nombre, la colonia desde donde nos escuchas y dinos tu mejor recuerdo con mamá a través de tu conexión. Recuerda que tu nota de voz no debe ser mayor a 20 segundos, así que cuida mucho ese detalle. 22 11 12 91 73. Muchísima suerte, chicas y chicos que se están uniendo a la dinámica. 22 11 12 91 73. No le cambies, viene Chaperone y más música aquí en tu radio. Esto es Pink Pony Club, 12 del día con 34 minutos a través de Radio Disney Puebla 92.9. Soy Erika, te acompaño hasta las 4.

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0: Ya son las 12 del día con 46 minutos. Escuchaste a Juanes volverte a ver aquí en tu radio, en Radio Disney Puebla 92.9. Soy Erika, te acompaño hoy hasta las 4 de la tarde, así que no le cambies porque se vienen buenos temas, ¿eh? Recuerden que ustedes pueden votar en tu conexión y con nuestras redes sociales con el hashtag RankingRD para que su canción favorita llegue a la cima, porque los votos se reinician cada semana y el viernes es el último día. Así que ya lo saben, el sábado no se pueden perder del ranking de Radio Disney Puebla 92.9. Y miren, para que tengan una probadita,
1: prepara tus oídos, porque llega a tu radio el top 5 del ranking RD.
0: Así es, muy atentos y atentas si su artista favorito o canción favorita ya está en el top. Así que vámonos con los puestos.
1: Puesto número 5.
0: En este lugar se encuentra ¿Cómo es que se hace? De Yandel y Latin Mafia, que a todos nos están fascinando.
1: Puesto número 4.
0: Llegó a esta posición gracias a tus votos. Hablamos de Bad Angel, de Anima y Lisa.
1: Puesto número 3.
0: Va subiendo peldaños. Llega a Pimba Chao de Manuel Turizo y Maluma.
1: Puesto número 2.
0: Muy cerca de la cima, Blackpink con Go.
1: Puesto número 1.
0: Y quien se lleva la corona esta semana es Swim de BTS. Recuerda que escuchas el ranking RD todos los sábados de 12 del día a 2 de la tarde con una servidora. Y ahora vamos a escuchar a BTS con Swim, que esta canción fue la posición número 1 de la semana pasada.

0: 12 del día con 50 minutos. BTS Swim en Radio Disney Puebla 92.9. Estás participando por este delicioso pastel de pastelería del AR. Ay, tenemos aquí más audios a través de tu conexión.
1: Radio Disney Puebla 92.9 me regala un pastel de velar. Soy Majo Cepagua y los escucho desde La Paz. Y mi mejor recuerdo con mi mamá es las dos veces que le dije que estaba embarazada. Como que fue muy especial decirle a mi mamá que me iba a convertir en mamá.
2: Desde Disney Puebla 92.9 y Pastelerías del AR me regalan un pastel. Soy Fabiola y los escuchamos en la colonia Tepeyac. Y mi mejor recuerdo con mi mamá es cuando con mi primer trabajo ahorré y la llevé a conocer el mar. Gracias, Radio Disney.
3: Hola, Radio Disney Puebla 92.9 me regala un pastel de Delaer. Soy Nelly, los escucho desde la colonia Santa Cruz Buenavista. Y bueno, el recuerdo que tengo de mi mamá, o el mejor recuerdo, es cuando era yo niña. En un cumpleaños estaba festejando mis abuelitos y mi mamá no iba a poder llegar por cuestiones de trabajo y que estaba en otra ciudad. Y de sorpresa llegó y pues me sentí muy muy feliz de que estuviera mi mamá conmigo. Y llegó con un conejo grandote que hasta la fecha guardo.
4: Radio Disney Puebla 92.9 me regala un pastel de Delar. Soy Karina, los escucho de Lomas de Castillotla. El mejor recuerdo es cuando le engañamos, le hicimos una fiesta sorpresa, ya que ella siempre anhelaba tener una fiesta de 15 años y para sus 50 años nos organizamos, le hicimos ese bonito recuerdo con toda su familia y sus amigas. Estuvo llorando de emoción.
5: Radio Disney Puebla 92.9 me regala un pastel de Delar. Mi nombre es Mariana, los escucho desde Loma Encantada. Y una anécdota que tengo con mi mamá es cuando nos ganamos un concurso del refresco rojo, nos ganamos una sala en una televisora.
0: Eso, Mariana, Karina, Nelly, Fabiola, María José, ya están participando ustedes también en esta linda dinámica para que se lleven un delicioso pastel de Pastelerías Delar. ¡Wow! Muchísima suerte, chicas. Gracias por compartir con nosotros esa experiencia tan única con su mami. Así que quédense porque en una canción te digo quién gana este delicioso pastel. Así que muchísima suerte. Sigue pendiente de tu radio, sube todo el volumen y pendiente de tu celular por cualquier cosa, porque ya tenemos y tendremos a nuestra ganadora o ganador de este delicioso pastel. Llega Aquí Estoy Yo de Luis Fonsi con Noel y David Bisbal aquí en Radio Disney Puebla 92.9. ¿Te acuerdas de esta canción? Disfrútala, soy Erika, te acompaño hasta las 4.

0: Ya son las 12 del día con 56 minutos. Estás en Radio Disney Puebla 92.9. Oye, esta canción muy dedicada para las mamás. ¿Por qué no? Para darle pie. Darle pie a este ganador o ganadora de este delicioso pastel de Pastelerías del Ar. Ya lo saben, en Radio Disney, mamá, tú eres nuestra magia y nuestra inspiración. Permítenos regalarte las mejores palabras y los detalles que te hagan feliz. 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Ten a la mano tu R de paz y escucha las diferentes dinámicas para participar, ganar y celebrar en familia. Hay seres que nos acompañan toda la vida. En mayo, el cariño y el amor de mamá en Radio Disney Puebla 92.9 te llegan. Y claro que sí, porque tú nos mandaste la captura de pantalla de tu R de paz y la siguiente frase en una nota de voz. Y claro, nos dijiste ese bello recuerdo con mamá. Y como tú has programado despertadores, has estado participando también cada hora en los temas que tenemos para ti. Has estado súper activa con nosotros, nos sigues y además participas con notas de voz y nos saludas, tú eres nuestra ganadora, Brenda.
1: Hola, buenas tardes, Radio Disney Puebla 92.9 me regala un pastel del helar. El mejor recuerdo que tengo de mi mamá es cuando iba a la secundaria y me iba a dejar sin excepción alguna para que llegara yo con bien a la escuela, aunque ella tuviera que pedir permiso en el trabajo para llegar tarde.
0: ¡Muchas felicidades, Brenda! Gracias por elegir Radio Disney Puebla 92.9. Te llevas este delicioso pastel familiar de Delar Pastelerías para que lo disfrutes con tu mami, con tus seres queridos, porque ya es justo, ¿no? Ya es justo. ¿Qué se siente? Pendiente del WhatsApp de cabina, porque ahí te vamos a pedir tus datos para que tengas ya este delicioso pastel que sí está buenísimo. Gracias a todos los que han estado participando en esta hora. Oigan, no se preocupen porque están también sumando puntos, ¿eh? Recuerden programar su despertador. También es súper importante que quienes estén participando estén siendo súper fan de Radio Disney, participando cada hora en los temas que tenemos para ustedes, en las dinámicas, saludándonos. Y claro, todo eso cuenta. Y Brenda, tú lo lograste. Ya era justo. Es la primera vez que ganas. Así que este es el detalle que tienes también para tu mami. Muy pendientes porque va a haber una nueva oportunidad de que ganes este miércoles con Janie y el viernes con Luis. Y claro que sí, ellos tendrán más pasteles. Así que muy pendiente de Radio Disney Puebla 92.9. No le cambies porque seguimos con más música y con más temas aquí en tu radio. Después de la una de la tarde, te voy a hacer una sencilla pregunta porque vamos a hablar de las cosas que pueden coexistir. Algo que en ti no cuadra, como que te contra. Dices un poco, pero eso de lo que pocos, muchos o varios no hablan, y vamos a estar tocando ese tema. No va a ser nada incómodo, te lo aseguro, pero sí algo muy trivial y aquí te va a interesar. Estás en Radio Disney Puebla 92.9, soy Erika. Hoy te acompaño hasta las 4 de la tarde. Quédate porque se va a poner buenísimo.
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4: Hola Radio Disney, mi nombre es Naomi. Me gustaría mucho que pusieran la canción de Vivir Así Es Morir de Amor de David Bisbal. Y pues no sé, me gustó mucho la canción, me recuerda a mi primer amor adolescente. Muchas gracias, saludos desde Guadalajara.

0: Ya es la 1:03 p.m. Estás en Radio Disney Puebla 92.9. Inicio de semana 18 de mayo. Este lunes te acompaño hasta las 4:00 p.m. Soy Erika y síguenos en redes sociales, @RadioDisneyMX. A mí me encuentras como @ErikaCorona en Facebook, Instagram y TikTok. Y ya tuvimos ganadora la hora pasada, sí, de este delicioso pastel, ¿eh? Muy pendientes porque todavía tendremos más sorpresas. Y claro que tú tendrás una nueva oportunidad de participar por estos deliciosos pasteles de Delar el miércoles y el viernes con Luis. Así que muy pendiente de tu radio, porque aquí seguimos consintiendo mamá todo el mes de mayo. Así que las posibilidades de que ganen son muy altas. Sigan participando cada hora en los temas que tenemos. Si eso quieren, tienen que estar participando, demostrándonos que son super fans de Radio Disney Puebla. Y obviamente seguirnos en redes sociales, estar ahí agregándonos a través de tu conexión. Visiten nuestros estados de WhatsApp y programen sus despertadores, porque eso es esencial, esencial. Oigan, vamos a estar hablando de cosas que pueden coexistir. Fíjate, te pregunto, ¿alguna vez has sentido que algo en ti no cuadra? Como que amas tu trabajo, pero hay días que nomás quieres tirar la toalla y decir, ¿será necesario que vaya? ¿Me despertaré realmente? ¿Me levanto o mejor no? ¿O quieres muchísimo a tus amigos, pero necesitas alejarte un rato de ellos? Haces el plan, pero después dices, ¿y si mejor no voy? Y te preguntas, ¿estoy mal? No, la respuesta es no. Tenemos una pregunta para ti a través de tu conexión.
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0: 22-11-12-91-73. 22-11-12-91-73. ¿Cuál es esa contradicción que vives todos los días y que crees que nadie más entiende? Por ejemplo, ¿amas a tu familia, pero necesitas un poco de distancia? ¿Tienes éxito, pero te sientes perdido? ¿Algo confundido, dirás? A ver, ¿cuál es esa contradicción que vives todos los días y crees que nadie más te entiende? Queremos escucharte, 22-11-12-91-73. Quédate porque se viene bueno, viene Psy. Tenemos para ti a Jessie Joy, gente de zona, y en esta hora te espera Laura Pausini, Madonna, Miguel Bosé, Calvin Harris y más. ¿Te acordarás de Gangnam Style? Pues suena a la 1:05 p.m. a través de Radio Disney Puebla 92.9. Un clásico que todos nos aprendimos por el famoso baile del caballo. Soy Erika, hoy te acompaño hasta las 4:00 p.m. Bienvenidos.

0: Cuéntanos a través de tu conexión cuál es esa contradicción que vives todos los días y que crees que nadie más entiende.
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Ya es la 1:21 p.m. Es Shakira, Hips Don't Lie, a través de tu radio, en Radio Disney Puebla 92.9. Cuéntanos a través de tu conexión 22-11-12-91-73 cuál es esa contradicción que vives todos los días y que crees que nadie más entiende. Por ejemplo, amas a tu familia pero necesitas distancia, tienes éxito pero te sientes perdido. A ver, cuéntanos. Resulta y resalta que lo que sientes no es una rareza tuya, tiene nombre y apellido. Los psicólogos le llaman ambivalencia emocional. La capacidad de experimentar dos emociones opuestas al mismo tiempo. Y eso no es solo normal, ¿eh? Es señal de madurez emocional. Fíjate, un estudio de la Universidad de California encontró que las personas que aceptan sus emociones contradictorias tienen mejor salud mental y manejan mejor el estrés que quienes intentan sentir solo una cosa a la vez. Imagínate, tu cerebro está diseñado, pues, para sostener la complejidad. No eres inconstante ni estás confundido. Simplemente eres una persona completa. Amar a tu mamá con todo el corazón y al mismo tiempo no querer contarle todo lo que pasa en tu vida, eso no significa que no confías en ella, significa que ya entendiste que ciertas cosas las procesas tú primero. Y eso está bien, no pasa nada, oye, no pasa nada. Cuéntanos a través de tu conexión 22-11-12-91-73. ¿Cuál es esa contradicción que vives todos los días y que crees que nadie más entiende? 22-11-12-91-73. Viene Laura Pausini, Madonna, Sabrina Carpenter, Miguel Bosé y Jimena Sariñana. Lo que llega es Mariposa Technicolor de Laura Pausini. Recientemente la vimos cantando junto a Camila Cabello una de sus canciones, Víveme. Oye, qué bien canta juntas, y claro que todos nos sorprendimos con Camila Cabello cantando esta versión de Laura Pausini. ¡Wow! Le quedó espectacular. ¿Ya lo viste a través de nuestros estados de WhatsApp? ¡Córrele! Ve a verlo para que no te pierdas de ningún detalle. Estás en Radio Disney Puebla 92.9. Soy Erika, contigo hasta las 4.

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Ya es la 1:00 p.m. con 26 minutos.

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1: Atención a toda nuestra gran familia de oyentes. Hacemos una breve pausa para un servicio social muy importante. Hoy tenemos la oportunidad directa de cambiarle la vida a una persona y darle esperanza a una familia entera. 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

0: No le cambies porque a la 1:46 llega la mejor información deportiva presentada por ESPN y SportsCenter. 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
1: Vamos con la mejor información deportiva presentada por ESPN y Sports Center. Felipe VI acudirá al partido España contra Uruguay. El rey de España viajará el próximo 26 de junio a Guadalajara para presenciar el partido de fútbol que ya disputarán la selección española y la de Uruguay en la fase de grupos de la Copa Mundial 2026, señalaron este lunes fuentes de Zarzuela. Felipe VI atiende así las invitaciones cursadas por la presidenta de México, Claudia Sheinbaum, y por el presidente de la FIFA, Gianni Infantino, mediante sendas misivas dirigidas al jefe del Estado. Pumas supera a Pachuca y regresa a la final. Los Pumas hicieron el gol que necesitaban y se impusieron 1-0 a Pachuca para llegar a la gran final de clausura 2026. Beneficiados por el liderato en fase regular, los Aureazules tendrán una nueva final luego de casi 6 años. El juego fue más cerrado de lo que esperaban los felinos, quienes venían de hacer y recibir 6 anotaciones ante América en los cuartos de final, pero al final apareció una genialidad de Jordan Carrillo para lograr el milagro. Esta es la información más relevante hasta el momento presentada por ESPN y Sports Center.
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0: 1:53 PM. 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Ella es Karol G con Amargura a través de tu radio. Sí, oigan, porque además de ser la primera artista latina en encabezar el Festival de Música de Coachella, ella también va a recibir la Excelencia Artística Internacional y actuará en otra edición más de los American Music Awards de este año. Esto se anunció el miércoles pasado y claro que este galardón, otorgado por primera vez por Whitney Houston en el 2009, bueno, ya reconoce un artista cuya música e influencia cultural han resonado a nivel mundial, inspirado e impactado en audiencias de todo el mundo. Vamos cerrando el tema de esta hora, y es que ¿cuál es esa contradicción que vives todos los días y que crees que nadie más entiende? Tenemos audio a través de tu conexión. Hola, Jessie.
1: Hola, Erika, buenas tardes. La mía sería que amo a mi hijo con todo mi corazón, con todas mis fuerzas. Hola. Es el motor de mi vida. Hola. Pero necesito un espacio para mí, un ratito. Comer caliente y no frío. Tomar un café. Saludos.
0: Eso es de lo que poco se hablan, oigan. Ese espacio de verdad que sí merece salir al aire, Jessie. Porque la verdad es de lo que muy pocos hablan, ¿no? Cómo están las rutinas en la vida diaria de una mamá, en la que el ajetreo, el movimiento. Y bueno, sí, comer frío también pasa. Aunque no lo crean, es la vida, de verdad, la realidad de una mami. ¡Wow! Es por eso que se les reconoce mucho su esfuerzo. Es válido que tengas una hora libre para ti, al menos un pequeño espacio de poco en poco, pero diario, para ti, exclusivamente para ti, querida Jessie. Sí, para consentirte, ponerte hermosa, más guapa de lo normal, alaciarte el cabello, maquillarte, desayunar con calma. Sí o sí, lo mereces, y eso es de lo que poco se habla. Y la verdad, estás en todo lo cierto. ¡Carla!
2: Hola, Radio Disney. Una contradicción que tengo yo en mi vida diaria puede ser mi trabajo. ¿Por qué? Porque yo trabajo en el área de compras en una empresa, me encanta. Yo realmente ejerzo lo que estudié, que fue comercio internacional, y me encanta, la verdad es que me encanta, pero siempre ando, ay, trabajar en otra cosa, tendría más tiempo libre, ay, a lo mejor me iría a mi hora, no, que siempre me quedo más tarde, no sé, como ese tipo de cosas.
0: Sí, te entiendo, o sea, realmente a veces decimos, ay, ¿no? Como una, no es una queja, sino que llegas a pensar en otras posibilidades. Bueno, eso es hablar de algo que le pasa a muchísima gente, pero que les da miedo decir, querida Carla. Tener éxito y sentirse perdido al mismo tiempo sí pasa. Suena contradictorio, sí, pero es más común de lo que tú te imaginas. Según una encuesta de Microsoft a más de 20.000 trabajadores en todo el mundo, el 53% de los empleados dicen sentirse agotados en su trabajo. Y esto incluye a personas en puestos de liderazgo, o con buenos salarios. El síndrome del impostor, que es esa sensación de, es que yo no merezco estar aquí, aunque me esté yendo súper bien, lo experimenta hasta el 70% de las personas en algún momento de su vida, aunque no lo creas. Sí pasa, chicos, sí pasa, pero no se sientan mal. ¿Puedes querer a alguien y extrañar tu tiempo de soltería al mismo tiempo? Absolutamente sí. ¿Puedes amar a tu familia y necesitar distancia? Sí. ¿Puedes perdonar a alguien y seguir sin olvidar lo que pasó? Sí. Y eso no te hace rencoroso. Una psicóloga explica que poner límites no es un acto de desamor ni nada por el estilo. Es un acto de respeto propio, y que los límites sanos fortalecen las relaciones. No las rompen, no. ¡Wow! Gracias por dejarme acompañarte. No te sientas mal. Eso hasta cierto punto te estás desahogando, pero también estás expresándolo. Y lo que se habla también se siente, pero no se queda guardado, y eso es lo más importante. Así que de vez en cuando esto platicándolo con nosotros, con tu familia, con un experto, siempre va a ser importante. Y más si te sienta bien, creo que es importante también decirlo, así tal cual, pero también hacer algo al respecto. Puedes encontrar soluciones con expertos, pero también distraerte, pero también darte soluciones como, no sé, Jessie, como también darte ese tiempo para ti misma, aunque sea unos minutos, pero de verdad te vas a sentir mucho mejor y te lo mereces. ¡Wow! Todas las mamás incluso. Quédate porque después de las 2 de la tarde tenemos otro tema interesante para ti. Se acerca la hora de la comida y chicos, quiero que sigan participando para que se distraigan, para que se rían un rato. Llega el duelo de garnachas y va a estar buenísimo, oigan. Así que espérense porque ustedes tienen que ir sumando puntos. Llegan más sorpresas a tu radio, así que no le cambies. Soy Erika, te acompaño hoy hasta las 4 de la tarde. Gracias por escuchar Radio Disney Puebla 92.9.

0: Son las dos.
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2: Hola Radio Disney, quisiera pedir la canción Te Dedico de Carlos Vives, gracias.
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0: Ya son las 2 de la tarde con 4 minutos. Estás en Radio Disney Puebla 92.9. ¿Cómo estás? Excelente tarde de lunes 18 de mayo del 2026. Iniciamos la semana con el pie derecho escuchando Radio Disney Puebla. ¡Wow! Soy Erika, te acompaño 2 horas más hasta las 4 de la tarde. En producción me acompañan Pau y Chava. Aquí andamos con toda la actitud, ¿eh? Con toda la actitud y con buena música para ti aquí en Radio Disney Puebla 92.9. Síguenos en redes sociales, @RadioDisneyMX. A mí me encuentras como @ErikaCorona en Facebook, Instagram y TikTok. Dale follow, corre y síguenos para que no nos pierdas la pista, porque vienen más sorpresas. Este mes va dedicado a la reina de la casa con deliciosos pasteles de Delar. Así que muy pendiente porque en cualquier momento te sorprendemos. 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Bienvenidos al duelo de garnachas porque ya son las 2:06 y para muchos y muchas es momento de abrir el apetito, ¿verdad? ¡Ay, sí, qué rico! En este momento de la tarde tenemos aquí sobre la mesa a 2 increíbles alimentos que nos salvan de apuros, de antojos y más cuando se trata que pasamos algún fin de semana como el de ayer. A ver, en este lado tenemos al hot dog compitiendo con las banderillas. ¿Con cuál te quedas? ¿Con el famosísimo hot dog en el que le pones de todo, mostaza, jitomate, cebolla? No, bueno, de todo, jalapeños, ¿o te quedas con la clásica inigualable banderilla? Dos íconos de la comida callejera, dos mundos distintos y mucho que contarte en esta hora sobre estos dos alimentos que nos encantan. Así que vota a través de
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0: 22 11 12 91 73 22 11 12 91 73 Duelo de garnachas. ¿Te quedas con el hot dog o con las banderillas? Vamos a ver quién gana al final de la hora, ¿eh? A ver, ¿cuál es tu favorito? Así vamos estudiándolos más a ustedes. ¿Qué les encanta más? En una tarde de antojo callejero, viene Alice Dijaf. Tenemos algo de OV7 en esta hora y también te esperan Paulina Rubio, Alex Warren y Morat. Sube el volumen porque llega Better Off Alone, un clásico que seguramente ya lo escuchas hasta en tu plataforma de TikTok. Y aquí también estás en Radio Disney Puebla 92.9. Soy Erika. Hoy te acompaño hasta las 4 de la tarde. Bienvenidos.

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2: Estás en Radio Disney Puebla 92.9. Soy Erika, te acompaño hoy hasta las 4 de la tarde. Vámonos directo con el tráfico en la ciudad de Puebla. Hay tráfico denso sobre Avenida 11 Sur y Constitución de 1917 a la altura de Avenida Reforma, con dirección hacia Avenida 31 Poniente. Se recomienda que manejes con precaución y consideres vías alternas. Tráfico moderado en Avenida Reforma entre calle 23 Sur y calle 2 Norte. Circulación lenta, pero por momentos. No te preocupes, tenemos vías alternas. En este momento tenemos muy buena circulación en Avenida Esteban de Antuñano, recta Cholula y Avenida 24 Sur. Tenemos una temperatura de 28 grados centígrados en la ciudad de Puebla. Es nuestra máxima de este día, así que usa protector solar. Anticipa tus tiempos de traslado, evita distracciones al volante y, si es posible, utiliza rutas alternas para evitar retrasos.
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2: Ya son las 2 de la tarde con 23 minutos. Estás en Radio Disney Puebla 92.9. Soy Erika, te acompaño hasta las 4 de la tarde. Nos enlazamos con Jamie, que ya llegó a algún punto de la ciudad de Puebla con una sorpresa exclusiva para ti. Cuéntanos, Jay.
3: Hola, Erika, así es. Nos encontramos en la ruta Radio Disney. Estamos sobre Boulevard Hermano Cerdán, frente a la entrada a Galería Cerdán. Y tenemos para ustedes una increíble playera de Disney. ¡Wow! Recuerda que para ganártela debes ya traer tu RD Pass. Te esperamos entonces sobre Boulevard Hermano Cerdán, en la entrada a Galería Cerdán. Gracias, Erika, regresamos contigo.
2: Ya lo sabes, así que si estás cerca del rumbo, no te olvides de detenerte con tu RD Pass, porque esta playera puede ser tuya.
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4: Hola, Erika, muy buenas tardes. Soy Martini.
2: Hola.
4: Y yo prefiero mejor el hot dog. Excelente tarde.
2: Gracias, Martín. Igualmente para ti. Ay, es que el hot dog es una delicia, delicia. Nancy.
5: Yo elijo el hot dog porque le puedes poner el piquito de gallo, le puedes poner tocinito, y hasta se me hizo agua en la boca. Bueno, le puedes poner una infinidad de cosas. Puedes hacerlo con carnita molida, frijolito, totopos encima.
2: Ay, Nancy, espérate tantito, ya me dieron ganas de comer eso hoy. María.
6: Hola, Erika, ahora Radio Disney. En este duelo de garnachas, yo voto por el hot dog.
2: No se diga más, voto anotado. Marina, ¿cómo estás?
7: Hola, yo prefiero el hot dog, pues es más práctico y los puedes personalizar con los ingredientes que tú quieras.
2: Ándale, ándale, la verdad es que sí, uno le puede poner lo que guste. Brenda.
8: Hola, buenas tardes, Radio Disney. La verdad es que yo prefiero el hot dog, como que tiene más sabor, como que le puedes como que preparar un poquito más y sabe delicioso.
2: La verdad es que sí, es una delicia el hot dog, más cuando son caseros, ¿no? Y nos damos a la tarea de prepararlos para toda la familia. Bueno, pero empecemos y hablemos de la banderilla, que muy pocos están hablando de ella. Fíjate, muchos creen que es un invento puramente mexicano, pero la realidad es mucho más curiosa. ¡Agárrate! Su origen está en Corea del Sur, donde desde los años 80 se prepara este snack callejero frito al palo. Sí, oigan, en un palo. En México la agarramos, la hicimos nuestra y le pusimos papas fritas trituradas, mayonesa, catsup, mostaza y hasta salsa picante. ¡Ándele, para que pique! Su nombre en México viene de la tauromaquia. Se llama banderilla porque es la salchicha ensartada en un palillo. Se parece a la vara que los toreros clavan durante una corrida. Y el hot dog nació en Frankfurt, Alemania, en el siglo XVII y llegó a los Estados Unidos con los inmigrantes alemanes en el siglo XIX. Fue en Nueva York, en los caritos callejeros de Coney Island, donde se empezó a servir en pan. En México lo adoptamos también. Y dependiendo del estado, pues lo preparamos completísimo y a nuestro gusto. Fíjate, en Sonora el hot dog lleva tocino, queso fundido, guacamole y hasta carne al pastor. Como decías, Nancy, en Baja California Sur le agregan pan artesanal y una barra de ensaladas con papas fritas encima, ¿no? Bueno, ¡ay, qué rico! ¡Qué rico! ¡Qué delicia! Oigan, perdónenme, pero sí acepto. Cuéntanos a través de tu conexión 22-11-12-91-73. ¿Estás en el duelo de garnachas? ¿Te quedas con el hot dog o con la banderilla? ¿Con cuál te quedas? Hot dog versus banderilla. En dos canciones te cuento también la magnitud de ambos platillos, con un dato interesante que te vas a quedar con el ojo cuadrado, así que no le cambies. Viene Alex Warren, Paulina Rubio, Martin Garrix y más. Esto es Ordinary a las 2 de la tarde con 27 minutos a través de Radio Disney Puebla 92.9. Soy Erika, te acompaño hoy hasta las 4 de la tarde. ¡Feliz lunes!
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Ya son las 2:30.

0: 2:33. Paulina Rubio, todo mi amor en tu radio. Estás en Radio Disney Puebla 92.9. Soy Erika, te acompaño hoy hasta las 4 de la tarde. Estás en este duelo de garnachas, hot dog versus banderillas. Ya tenemos audios a través de tu conexión. ¿Tú con cuál te quedas?
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2: Hola Erika, buenas tardes.
0: Hola.
2: Hola Radio Disney, yo voto por el hot dog, el más delicioso. Saludos, bye.
0: Saludos de vuelta, Dulce, gracias por estar con nosotros. Agustín.
3: Hola Erika, buenas tardes, mi nombre es Agustín. Estamos escuchando acá en la capa. La verdad, yo escojo el hot dog.
0: Eso, eso. Voto anotado, Agustín, gracias por escucharnos. Mónica.
4: Hola Radio Disney, buenas tardes. Yo voto por el hot dog. Y la verdad, los hot dogs más ricos que he probado eran unos que había en Mazatlán.
0: Uy, imagínate. Ay, no, mira, para irnos para allá y probarlos, Carlos.
5: Hola, Eri, buenas tardes.
0: Hola.
5: Definitivamente me quedo con el hot dog, gracias.
0: Gracias a ti, Carlos. Y sí, la verdad es que muchos están votando por el hot dog. También Gris, a través de tu conexión. Y Gus se queda con las banderillas. Mira, vamos a decirte cuál es la magnitud de ambos platillos. En primer lugar, si hablamos de las banderillas, en este caso, es el icono de ferias, de kermeses, de parques y popularizado en México desde los años 50 y 60. Por el otro lado, el hot dog, solo en Estados Unidos, fíjate, se consumen más de 20 mil millones al año en estadios, festivales y asadores. A nivel mundial, se consumen más de 200 millones de hot dogs al día, según datos históricos de consumo internacional. Y en América Latina, se consumen cerca de 1.5 millones de toneladas de salchicha al año. Sí, siendo México uno de los principales consumidores de la región, junto con Brasil y Argentina. O sea, fíjate la magnitud del delicioso hot dog que tanto nos fascina. Recuerda que Janie te está esperando con la ruta RD. Está en Boulevard Hermano Cerdán, frente a la entrada a Galería Cerdán. No hay ningún pierde. Llega con tu sticker, con tu R de paz para que te llevas esta increíble playera de Disney edición exclusiva. Así que no le cambies. Viene Martin Garrix con Bibi Rexha, In the Name of Love. Cuéntanos a través de tu conexión 2211129173 con cuál te quedas en este duelo de garnachas. Hot dog o banderillas. Ya son las 2 de la tarde con 36 minutos y ya viene el tráfico en Radio Disney Puebla 92.9. Soy Erika, contigo hasta las 4.

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2: Estás en Radio Disney Puebla 92.9. Soy Erika, te acompaño hoy hasta las 4 de la tarde. Vámonos directo con el tráfico en la ciudad de Puebla. Hay tráfico denso sobre Boulevard Norte a la altura de la avenida 10 Poniente con dirección hacia Boulevard Carmen Cerdán. Se recomienda conducir con paciencia y tomar precauciones por la larga vehicular. Tráfico moderado en la calle 19 Sur entre avenida 31 Poniente y avenida Juárez. La circulación presenta avance lento en algunos tramos. No te preocupes, tenemos vías alternas. Hay muy buena circulación en avenida Las Torres, diagonal Defensores de la República y avenida 18 Poniente. En este momento tenemos una temperatura de 28 grados centígrados en la ciudad de Puebla. Se prevén cielos nublados, así que carga con un suéter y con una sombrilla. Respeta los límites de velocidad, mantén tu distancia de seguridad y evita usar el celular mientras conduces para prevenir accidentes y agilizar la circulación.
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Ya son las 2 de la tarde con 49 minutos. Estás en Radio Disney Puebla 92.9. Miranda, tu misterioso alien. Soy Erika, te acompaño hasta las 4 de la tarde en Radio Disney. 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

0: 2:56 PM, estás en Radio Disney Puebla 92.9. Soy Erika, te acompaño hasta las 4:00 PM. Camila, bésame. Seguramente uno que otro enamorado por ahí cantando a todo pulmón, como tiene que ser, oigan, porque aquí también en cabina, aunque no lo crean. Todo lo que pasa detrás del micrófono. Vamos cerrando el tema de esta hora, el duelo de garnachas, llegando al fin. Hot Dog versus Banderillas, ¿con cuál te quedas tú?
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3: Hola, Eri, ¿cómo estás?
0: Hola.
3: Yo me quedo con los hot dogs, saludos.
0: Saludos de vuelta, querida Ceci, qué bueno tenerte por aquí. Voto anotado, que tengas excelente tarde, Magda.
4: Buenas tardes, señorita Erika, yo voto por las banderillas y más por las que se comió B de BTS.
0: Uy, imagínate, bien que estuviste atenta, Ay, ella nos dio chisme exclusiva y además voto. Gracias por estar con nosotros, querida Magda. Pues fíjense que hoy en esta tarde 10 personas se quedaron con el hot dog y 2 personas con la banderilla. Ay, la verdad es que sí, el hot dog también saca de apuros, oigan. Y cuando se trata de comer algo rapidísimo, pues es que miren, llevan verdura también, cebolla, ¿no? Jitomate, mostaza, le puedes poner más catsup. Sí, ya el jitomate era demasiado, pues no, más catsup. También jalapeños, salsas, en fin. Pero ¿cuál es mejor, Erika? Mira, una banderilla clásica frita con su cubierta de harina y sus salsas puede rondar entre 300 y 400 calorías dependiendo de los aderezos que le pongas. Y es que un hot dog, por ejemplo, tan sencillo, de unos 100 gramos, tiene alrededor de 240 calorías. Aunque con tocino, queso y todo lo que le ponen en el norte, puede superar fácilmente las 500 calorías. En cuanto al sabor, la banderilla tiene una ventaja que pocos discuten. Este contraste entre lo crujiente por fuera y lo jugoso por dentro, más los aderezos encima, bueno, esto ya es una experiencia completa en un solo plato y también en un palo, porque es tal cual como lo ponen en un palo. El hot dog, por su parte, tiene la ventaja del pan, ese equilibrio entre la salchicha, la suavidad del bolillo o el pan y los ingredientes extras lo hace más saciante y versátil. Según un estudio multicéntrico, el 63% de los jóvenes de entre 18 y 30 años consume comida callejera regularmente. Y entre las razones principales están el bajo costo, el sabor y la facilidad para comerla caminando. Oye, pero no significa que siempre, ¿eh? Solamente de vez en cuando. Todo con medida y nada con exceso. Wow. Quédate porque ya viene el abro hilo de antojos raros que has tenido. Sí, antojos raros que has tenido, de esos antojos que dicen, ey, ¿qué pasó por aquí? Peor que embarazadas, oigan, así que quédense porque va a estar buenísimo, interesante y súper intrigante. Porque mira, aquí te vamos a compartir esos antojos tan menos comunes, pero que sí llegamos a tener uno que otro por ahí en casa. Así que ni te los guardes, cuéntanos. Después de las 3:00 PM a tu conexión, 2211-12-91-73. Soy Erika, te acompaño hoy hasta las 4:00 PM. No le cambies, estás en Radio Disney Puebla 92.9.
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5: Hola, Radio Disney. ¿Podrían poner Se me va de León, la reggae? Gracias.

0: Ya son las 3 de la tarde con 3 minutos. Estás en Radio Disney Puebla 92.9. Soy Erika, te acompaño una hora más hasta las 4 de la tarde en este inicio de semana, lunes 18 de mayo del 2026. Y vamos avanzando con esta semana, porque sabemos que apenas es lunes y ya lo dimos todo, pero no, sí se puede, sí se puede. Síguenos en redes sociales, arroba Radio Disney MX. A mí me encuentras como arroba Erika Corona en Facebook, Instagram y TikTok. Corre y ve darle follow, que nada te cuesta. Así que sí, síguenos para que no nos pierdas las pistas de todo lo que tendremos para ti en este mes de mayo. Iniciamos con este tema buenísimo. Abro hilo de antojos raros que he tenido. Esos antojos que dices, bueno, pero ¿por qué? ¿Por qué se me antoja esto con esto y aquello con lo otro? Como que no tiene sentido, esto es dulce y lo otro es salado. Bueno, ¿qué me está pasando? Y no sabemos ni por qué, ¿no? ¡Ay, no! ¿Te ha pasado que comes papas fritas con helado? ¿Tortillas con café? ¡Ay, no! Mira, no te preocupes. O al famoso mango con chamoy a las 2 de la mañana. ¿Cómo? Sí, aunque no lo creas. Esos antojos que llegan de la nada y decimos, ¿pero qué nos está pasando? A ver, cuéntanos a través de...
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0: 22 11 12 91 73 22 11 12 91 73 Abro hilo de antojos raros que has tenido, rarísimos, que digas, ¿por qué? A ver, cuéntanos, a lo mejor y nos gustan. Aquí también te vamos a decir, oye, las papas fritas con queso manchego, ¿cómo? Sí, sí. Bueno, no es tan raro, la verdad es que sí están ricos, así como es algo salado y salado, pero no es tan común. A ver, queremos escucharte, 22-11-12-91-73. ¿Te diste cuenta cómo el duelo de garnachas vino a la par con este? Bueno, pues estábamos preparándote. Si ya estás comiendo, buen provecho, y si tienes por ahí el antojo raro puesto en tu mesa, ya cuéntanos, 22-11-12-91-73. Viene Dua Lipa, tenemos algo de Maná, el tráfico RD. También te vamos a hablar de Ricky Martin, tenemos algo de One Republic, Yandel, Latin Mafia, Robin Schulz y más. Así que sube todo el volumen porque arrancamos con un éxito de Dua Lipa, Don't Start Now, que por cierto ya lanzará película y álbum en vivo, grabados en Ciudad de México. Ella, qué bueno que está pensando por aquí, muy bien, pues vamos a escucharla con Don't Start Now a las 3 de la tarde con 5 minutos a través de Radio Disney Puebla 92.9. Soy Erika, te acompaño hoy hasta las 4. Bienvenidos.

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2: Ya son las 3 de la tarde con 12 minutos. Estás en Radio Disney Puebla 92.9. Vámonos directo con el tráfico en la ciudad de Puebla. Toma tus precauciones. Hay tráfico denso y carga vehicular sobre Avenida 11 Sur, a la altura de la calle 17 Sur, con dirección hacia Boulevard Héroes del 5 de Mayo. Se recomienda anticipar tiempos de traslado, manejar con precaución y considerar rutas alternas para evitar estas demoras en circulación moderada que tenemos en Avenida 25 Poniente, entre Boulevard Atlixco y calle 23 Sur. No te preocupes, hay vías alternas. Muy buena circulación en Calzada Ignacio Zaragoza, Boulevard Xonaca y Avenida 14 Oriente. Estas vialidades presentan flujo vehicular favorable y tiempos de traslado estables. En este momento tenemos una temperatura de 27 grados centígrados. Si conduces en zonas con carga vehicular, utiliza direccionales con anticipación y considera salir con tiempo para evitar contratiempos.
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0: Ya son las 3 de la tarde con 23 minutos. Vente pa' acá de Ricky Martin con Maluma a través de tu radio en Radio Disney Puebla 92.9. Soy Erika, te acompaño hoy unos minutos más hasta las 4 de la tarde. Estás en Abro Hilo de antojos raros que has tenido. Antojos rarísimos. A ver, ya tenemos audios a través de tu conexión 22 11 12 91 73. Hola Rosario, cuéntanos.
1: Hola Erika, buenas tardes, soy Rosario. Bueno, no te voy a contar un antojo mío, sino de mi hermana. Arroz rojo con huevo montado, plátanos fritos y salsa verde. Son la mejor estación. Bye.
2: Perdóname a todos, no acepto.
0: No, no acepto. ¿Cómo? ¡Wow! Gracias por estar con nosotros, Rosario. Y qué bueno que nos lo estás contando. Ventilando a la familia, como tiene que ser. A ver, ¿quién dice? El primo de un amigo. A ver, Agustín, cuéntanos.
3: Hola, Erika, buenas tardes. Mi nombre es Agustín. Nos escucho desde acá, desde la ciudad de Puebla. Y pues mis antojos raros que son es ponerle salsa al arroz, limón y ponerle un huevo. Eso es lo que es raro para mí, pero me gusta. O sea, tiene un buen sabor.
0: Sí, Agustín, todo iba bien hasta que dijiste limón. Yo dije, ¿cómo? ¿Cómo? ¿Cómo que limón al arroz? Todo iba bien con lo de la salsa, el huevito y todo, pero ¿cómo que limón? Agustín, qué bueno que estás con nosotros. Gracias por compartir este antojo raro que has tenido. Escuchamos, pero no juzgamos. Bueno, poquito. A ver, aquí también tenemos otro. Aquí, por ejemplo, en cabina, Chava nos está diciendo que torta de gelatina, oye. Sí, a él le gusta la torta con gelatina. Ay, la vamos a probar, a ver qué tal. ¿Qué es exactamente un antojo? Mira, un antojo desde el punto de vista de la ciencia es un deseo intenso, muy específico por un alimento concreto. No cualquier cosa, sino es ese alimento en particular y no necesariamente porque tu cuerpo lo necesite. Según datos, el 100% de las mujeres experimenta antojos en algún punto de su vida o hasta una vez al mes. Y en el caso de los hombres, la cifra es del 70%. O sea, los antojos son prácticamente universales, no distingue a ningún género. Cuando piensas en ese alimento que tanto se te antoja, pues tu cerebro libera dopamina. Es ese neurotransmisor del placer y la recompensa. Es el mismo mecanismo que se activa cuando ganas algo, cuando escuchas tu canción favorita o cuando recibes un mensaje que te alegra el día. Lo mismo con los antojos. A ver, cuéntanos. 22 11 12 91 73. Abro hilo de antojos raros que has tenido. A ver, cuéntanos. 22 11 12 91 73. ¿Tú has notado que cuando estás estresado o un poco triste se te antoja algo muy en específico? Bueno, después de dos canciones te platico por qué. Así que quédate porque viene One Republic, Yandel y Latin Mafia y más. Esto es Need Your Love, 3 de la tarde con 26 minutos a través de tu radio en Radio Disney Puebla 92.9. Soy Erika, te acompaño hoy hasta las 4 de la tarde. Unos minutos más.

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2: Ya son las 3 de la tarde con 32 minutos. Estás en Radio Disney Puebla 92.9. Soy Erika, te acompaño hasta las 4 de la tarde y vamos a conocer al ganador en la ruta de Janie de este inicio de semana. Cuéntanos, Jay.
3: Hola, ¿qué creen? Nos encontramos con nuestro ganador, es Gilberto. ¿Cómo estás?
4: Bien, gracias, Janie. Es un placer estar acá contigo y pues vine a recoger mi playera porque con Radio Disney siempre se gana 92.9. Pues es un placer y yo les invito a que escuchen todos los días para que puedan ser ganadores de algo como hoy, que me tocó a mí la suerte.
3: Muy bien, oye, lunes y empezó con el pie derecho. Ustedes también preparen su barra de paz para que ganen muchas sorpresas, tanto en la ruta Radio Disney y en cabina. Los espero a las 4, gracias.
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5: Hola, Radio Disney. Soy Nancy.
6: Y Fernando, yo tengo un antojo bien raro. Era leche con albóndigas y sabía bueno.
2: Ah, caray, Nancy, ¿cómo es eso posible? Ah, caray, caray. Ay, pero me gusta que estén participando a través de tu conexión. A ver, Diego, cuéntanos, bienvenido.
7: Hola, Erika, buenas tardes. Aquí Diego reportando. Bueno, pues te voy a contar un gusto que tuvo mi esposa cuando estuvo embarazada. Precisamente era por estas fechas. Se le antojó una paleta helada de pepino con chile, forrada en chocolate y con mitad de nuez y mitad de arroz inflado de chocolate.
2: ¿Qué? ¿Cómo? Yo quedé con el... Todos quedamos con ese ojo volado, desviado. ¿Cómo que está eso? A ver, una paleta de hielo de pepino, dijiste. Ay, qué fresco, pero con chocolate. ¡Wow! Oye, aquí también en producción estuvimos platicando. Pao, por ejemplo, aquí en producción nos dice que el malvavisco con salsa, esa famosa con la V, híjole. Así, malvavisco con salsa. Sí, con esa de la V. Dime tú, ¿se te antojaría? A ver, lo vamos a probar, pongámoslo a prueba. También, por ejemplo, el pan de fiesta con helado, también nos decía Chava, es una muy buena, eso es muy buena. Estaría muy bien, ¿no? Probarla, oigan, de eso se trata, aventarnos por ahí. ¿Has notado que cuando estás estresado, un poco triste, se te antoja algo muy específico? Los especialistas en nutrición emocional explican que hay una diferencia clara entre el hambre física y el antojo emocional. Fíjate, el hambre física puede esperar y se calma con cualquier cosa. El antojo emocional es urgente, muy específico y casi siempre apunta a algo dulce de la infancia. Incluso algo te genera confort, la comida de tu abue, el sabor que asocias con momentos felices, ¿no? Algo dulce que comías mientras estabas peque. Un estudio sobre emociones y alimentación identifica que el estrés, el aburrimiento, la tristeza y la ansiedad son los principales detonantes de los antojos emocionales. Y los alimentos más frecuentemente buscados en esos momentos son los carbohidratos y los dulces, porque estimulan la producción de serotonina, que es la hormona del bienestar. Y ahí es donde cambia todo, cambia totalmente. Cuéntanos a través de tu conexión 22 11 12 91 73. Estás en Abro Hilo de antojos raros que has tenido. A ver, cuéntanos, queremos escucharte. Viene Robin Schulz, Caifanes y claro que viene El Tráfico en Radio Disney Puebla 92.9. Esto es Prayer in Sea a las 3 de la tarde con 35 minutos a través de tu radio en Radio Disney Puebla 92.9. Soy Erika, te acompaño unos minutos más hasta las 4.

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2: Estás en Radio Disney Puebla 92.9. Vámonos directo con el tráfico en la ciudad de Puebla. Hay tráfico denso en Avenida 18 Poniente, a la altura de Avenida 11 Sur, con dirección hacia Avenida 11 Norte. Se recomienda tomar vías alternas y anticipar tiempos de traslado. Tráfico moderado sobre Avenida 2 Oriente, entre Boulevard Héroes del 5 de Mayo y Calle 28 Norte. Maneja con precaución y considera posibles demoras. No te preocupes, hay muy buena circulación en Avenida Don Juan de Palafox y Mendoza, Calle 23 Sur y la recta a Cholula. En este momento tenemos una temperatura de 27 grados centígrados en la ciudad de Puebla. Mantén una distancia segura entre vehículos, evita usar el celular al conducir y, si es posible, planea rutas alternas para evitar zonas congestionadas.
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0: Ya son las 3 de la tarde con 48 minutos. 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Velanova, niño a través de tu radio. Soy Erika, te acompaño unos minutos más hasta las 4 de la tarde. Estamos hablando de este hilo que ya abrimos de antojos raros que has tenido. A ver, ya tenemos audio a través de tu conexión.
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3: Hola Radio Disney. Un antojo raro que tenía de pequeño era queso con miel. Podía ser queso fresco o queso Oaxaca. Saludos.
0: ¡Ay, Adolfo! Mira nada más esos antojos. Nada fuera de lo normal, ¿eh? Es tranquilo. Aquí no juzgamos, solamente escuchamos. ¡Carla!
4: Hola, Radio Disney. Buenas tardes. A mí mi antojo raro es el cereal con un poquito de plátano o fresas. O sea, en la misma leche y el cerealito ahí le pico tantita fruta. Creo que no es tan raro.
0: No, no es raro. Al contrario, es súper saludable. A mí, por ejemplo, me encanta el queso cottage con fruta, Carla. ¿Ya lo probaste? Para muchos es como de ¿cómo? En lugar de yogur le pones queso cottage. Sí, a mí me encanta el queso cottage con la fruta. Y si le agregamos poquita miel o granola, híjole, uff. Elixir, elixir, besos al chef. A ver, vámonos con otro ejemplo que también aquí nos compartían. Por ejemplo, Chava también, aquí anda Chava ventilando toda la familia. Dijo que su cuñada tenía antojo cuando estaba embarazada de jamón con mermelada. ¿Cómo que jamón con mermelada? Así como tú lo estás escuchando. Bueno, este era uno de esos antojos de embarazada, totalmente. Así que no, no hay que juzgarla, ¿eh? No hay que juzgarla porque tú pasaste por ahí o vas a pasar por ahí y vas a entender. Ahora, hablemos de uno de los casos más famosos de antojos raros, en el embarazo. Probablemente todos conocemos a alguien que durante el embarazo pues pedía cosas que normalmente jamás comería. Los pepinillos con helado. Mira, algo refrescante como nos estaba platicando Diego, ¿sí? Su esposa tenía antojo de una paleta de hielo de pepino con chamoy y todo, pero con cubierta de chocolate, o sea, ¿de dónde? Limón con sal a todas horas, cosas que todavía más son inusuales. Según estudios especializados en gestación, aproximadamente 3 de cada 4 mujeres embarazadas experimentan antojos durante su embarazo. Pues lo raro sería que no. Suelen comenzar en el primer trimestre, cuando los cambios hormonales son más intensos y disminuyen hacia el final del embarazo. Ahora, la explicación principal son las fluctuaciones hormonales, que alteran los sentidos del gusto y del olfato. Lo que antes olía o sabía bien puede volverse repulsivo, ¿eh? Y lo que nunca se quería, de repente, ¡pum!, ya se vuelve lo más apetecible del mundo y les encanta. Así pasa. Cuéntanos a través de tu conexión. Estás a tiempo. 22 11 12 91 73 para que vayamos cerrando el hilo de antojos raros que has tenido, peor que embarazada. Quédate porque llega Olivia Rodrigo Drop Dead a través de tu radio, 3 de la tarde con 51 minutos. Y ya nos despedimos en instantes. Quédate, estás en Radio Disney Puebla 92.9.

Ya son las 3 de la tarde con 55 minutos. Drop de Olivia Rodrigo. Tenemos otra respuesta a través de tu conexión. Cintia, gracias por estar con nosotros. Dice, yo sé de una chica que estaba embarazada y que le gustaban los frijoles caldosos con mermelada de zarzamora. Y así sus papás supieron que estaba embarazada, oye. ¿Cómo? También por aquí alguien dice, mi audio está fallando, Alicia, pero las palomitas con queso amarillo. Oye, las palomitas con mayonesa, así como dip. Ay, también saben riquísimas. También saben riquísimas. El colorado, el famoso pan colorado, de verdad, esos que encuentran en cualquier parte de la esquina, así, con un poco de frijol refrito. Ay, no manchen, de verdad, están riquísimos, con queso mozzarella, con queso amarillo. Ay, no, de verdad, a mí me gustan, no sé ustedes, pero de verdad es un gusto que yo tengo y que de verdad es un poco raro ese antojo, pero sí, la verdad, ya hace falta, ya hace falta. Gracias por dejarme acompañarte. Oiga, qué bueno que están con nosotros aquí en tu radio. No le cambien porque se van a quedar con Janie de 4 de la tarde a 9 de la noche. El caso también del chocolate con chile es uno de los más estudiados, ¿eh? Se llama la capsaicina. Es el compuesto que da el picante y activa los receptores del dolor en la boca. El cerebro responde liberando endorfinas y dopamina para contrarrestar esa sensación. Además, si sientes placer doble con este sabor y el dulce del chocolate, pues también te va a reducir la percepción del ardor, creando un contraste que el paladar interpreta como algo complejo y adictivo. Gracias por escuchar Radio Disney Puebla 92.9. Gracias a Pau y Chava que me acompañaron en la producción y a ti por llevarme a todos lados, a tu casa, a tu oficina, en tu auto y en tus oídos. Gracias por escuchar Radio Disney Puebla 92.9. 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Nos quedamos en redes sociales, @RadioDisneyMX, y a mí me encuentras como @ErikaCorona. Así que quédate con María José, estúpida romántica, a través de tu radio en Radio Disney Puebla 92.9. 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Nos escuchamos mañana. Adiós.

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1: Muy buena tarde, amigos de Radio Disney Puebla. La temperatura actual es de 26 grados centígrados. En temas viales, te comento que se reporta carga vehicular en el Boulevard Carlos Camacho Espíritu de la calle 7 Sur a la avenida 16 de Septiembre. En temas locales, Unicrea es la Universidad de Creación de las Artes y Cultura que tendrá como sede el Museo Barroco, por lo que se construirán dos edificios nuevos a los costados del inmueble. Este año abrirá la convocatoria para 4 licenciaturas, 2 diplomados y 2 técnicos superiores, explicó el coordinador de gabinete, José Luis García Parra. Me siento muy contenta de estar entre tantas mujeres porque aquí, unidas, construimos el futuro de Puebla, aseguró la secretaria de Bienestar, Laura Artemisa García Chávez, durante un encuentro con integrantes de la Red de Justicia por un Derecho de Equidad en la colonia Granjas del Sur. De cara al proceso electoral de 2027, la senadora del Partido del Trabajo, Lizeth Sánchez, anunció que empezará a recorrer Puebla capital. Afirmó que se trata de una estrategia de cercanía con los ciudadanos porque lleva a Puebla en el corazón. En noticias nacionales, la presidenta Claudia Sheinbaum enviará al Congreso de la Unión una iniciativa de reforma constitucional para cambiar la fecha de la segunda elección judicial de 2027 a 2028. En información internacional, la tarde de este lunes se reportó un incendio forestal en la ciudad de Simi Valley, en California, lo que ha obligado a las autoridades a ordenar evacuaciones ante la rápida propagación del fuego. Estas fueron las noticias. Te invito a que te quedes en compañía de Janie en Radio Disney 92.9. ¡Excelente tarde!
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2: Son las 4
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4: Hola, Radio Disney. ¿Me podrían poner la canción de Ruleta Rusa de Kenia Oz? Gracias.

0: Las 4:03 en Radio Disney Puebla 92.9. Las 4:03, bienvenidos a esta tarde en Radio Disney con música de Kenia Os, ruleta rusa a través de Radio Disney Puebla. Soy Janie y estaremos juntos como todos los días, de lunes a viernes, de las 4 a las 9. Así que prepárate que hay mucho, pero mucho en serio que platicar. Y no te olvides de reportarte siempre a través de tu conexión 22 11 12 91 73. 22 11 12 91 73. Recuerda, hoy hablaremos de canciones. ¿Canciones qué? Ahora nos toca hablar de canciones que tengan la palabra noche. ¿Sí te sabes algunas?
1: Sí, yo creo que muchísimas.
0: Así que recuerda que tu respuesta las esperamos en nota de voz a través de tu conexión 22 11 12 91 73. Canciones que tengan la palabra noche en su letra o en su título. Cuéntanos de cuáles te acuerdas y, por supuesto, hablaremos de algunas de ellas en esta hora aquí en Radio Disney Puebla 92.9. Soy Janie. Recuerda que estamos juntos de aquí hasta las 9 a mandar tu respuesta.

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2: Hola, bebé. Hola, Jenny. Muy buenas tardes. Una noche contigo de Juanes. Saluditos. Buenas tardes.
3: Saludos, Gris. Bienvenida aquí a Radio Disney. Ok, si apenas llegaron, estamos hablando de canciones. Canciones que tengan en su letra, en su título, una palabra en especial. La palabra noche. Y Gris dice, pues entonces, una noche contigo de Juanes. Gracias. Bien, con tu respuesta, Bogart. ¿Cuál otra se te ocurre?
4: Hola, Janie, soy Bogart. Oye, yo propongo la canción El Ritmo de la Noche.
3: ¡Ándale! ¡Ey, la noche! Claro, presente, sí, ya a las 4:12 en Radio Disney Puebla 92.9. Si apenas llegaste, falta tu respuesta. Cuéntanos en tu conexión 22 11 12 91 73. Canciones que tengan la palabra noche en su letra o en su título. Mientras, vámonos con más en Radio Disney Puebla. Soy Janie contigo hasta las 9.
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0: Las 4:20 aquí en Radio Disney Puebla 92.9. Gracias por disfrutar con nosotros de muy buena música en este lunes, y lunes 18 de mayo. Oye, y estamos hablando de canciones, ¿qué? Canciones que tengan en su letra, en su título, la palabra noche. ¿Qué otro se les ocurre? Gris ya nos dijo Una noche contigo de Juanes. Bogart dijo El ritmo de la noche. Bien. Cami, ¿qué otra se te ocurre? Cuéntanos.
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2: Hola Radio Disney, soy Cami y una canción que lleve la palabra noche es la nueva canción que sacó Morat, la de Lo poco que yo quiero con Silvestre Dangond.
0: ¡Qué interesante! Bueno, pues entonces definitivamente será de esa música que esperaremos aquí en Radio Disney Puebla 92.9 para, por supuesto, cantarla completita, pues hasta la noche, ¿no? Fernanda y su peque nos cuentan qué otra canción que tenga la palabra noche. Adelante.
3: Hola, Radio Disney.
4: Hola.
3: Una canción que tenga la palabra noche es la de esta noche.
4: De esta noche.
3: De Thalía.
4: Y
3: Maluma.
4: Maluma.
3: Gracias.
4: Gracias. Bye.
0: Gracias a ustedes. Justo esa canción también fue la primera de la que nos acordamos nosotros. Desde esa noche, que es el primer sencillo de la cantante y actriz mexicana Thalía, extraído de su álbum Latina del año 2016 y fue lanzado un 29 de enero a través de descarga digital, aunque en algunos países de Latinoamérica como México fue publicado desde el 28 de enero y el videoclip ya el 18 de marzo, ¿no? Bueno, resulta que desde esa noche también estuvo en vivo desde los premios Los Nuestros, llegó 4 meses a la suma de más de 1 millón, ¿verdad?, de vistas. Y obvio, Thalía, pues aquí nos encanta. Así que muy bien, ¿qué otra canción se acuerdan que tenga la palabra noche, Ivonne?
5: Oli, la de Bandido, la de otra noche sin tu vida, está loca, no te olvida, te buscaré, bandido,
0: ya
5: te atraparé,
0: sí. Bandido. Totalmente, Ivonne, muy bien, gracias por compartirlo a través de tu conexión 22 11 12 91 73. Apenas llegaste a Radio Disney, ¿cómo estás? Buenas tardes, soy Janie y hablemos de canciones, ¿qué? Canciones que tengan en su letra la palabra noche. ¿Qué otra se te ocurre mientras nos cuentas? Vámonos con más de la música de Fito D'Ofelia, Taylor Swift en Radio Disney Puebla 92.9. Soy Janie, contigo hasta las 9.

0: Las 4:26 en Radio Disney Puebla 92.9. Gracias por estar con nosotros, reportarte a través de tu conexión. Cuéntanos, ¿qué canciones se te ocurren con la palabra noche? Por aquí, Vero, te escuchamos.
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2: Hola, Janie, soy Vero.
3: Y yo, Mateo, y una canción que empiece con noche, El Señor de la Noche. ¡Los amo!
0: Gracias, también te queremos muchísimo, Mateo, Alejandro.
4: Muy buenas tardes, ¿qué noche? La de Noche de Elefante. O Bad Bunny lo salió en la noche de anoche. Saludos.
0: ¿Qué tal? Elefante y Bad Bunny también tienen canciones que dicen noche. ¿Será que Reik también tiene alguna? Inolvidable lo que escuchas a través de Radio Disney Puebla. Soy Janie contigo hasta las 9.

0: Las 4:30 aquí en Radio Disney Puebla 92.9. Soy Janie, estamos juntos hasta las 9. Oye, y estamos como cada lunes en canciones que tengan la palabra noche. La palabra noche, que bueno, pues ya nos han dicho bastantes a través de tu conexión 22 11 12 91 73. Pero Marina, ¿cuál otra se te ocurre? Cuéntanos.
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2: Una canción que tiene en su coro la palabra noche es la de Morat, No se va, porque el coro dice: quédate otra vez, quédate toda la noche, quédate otra vez, quédate más de las 12.
0: ¡Claro! Sí es cierto, la de No se va también tiene noche. Sí es cierto. Gracias por compartirlo a través de tu conexión 22 11 12 91 73. Coral, cuéntanos, ¿de cuál otra te acuerdas?
3: Hola Jay, buenas tardes. A mí se me ocurre la de Fuego de Noche, Nieve de Día, de Ricky Martin.
0: ¿Qué? ¡Saludos! Nos adivinaste el pensamiento. Justo hablaremos de esa. Fuego de Noche, Nieve de Día. Esta canción, bueno, de este puertorriqueño Ricky Martin, que es el cuarto sencillo de su tercer álbum de estudio, fue publicado como sencillo bajo los sellos discográficos de Sony Latin y Columbia Records. Y ¿sabes qué? La canción alcanzó el puesto número 12 en la lista de Latin Pop April en Estados Unidos y fue incluido en los DVDs, claro, de la historia, y lanzados en el 2001 y 2008 respectivamente. Ok, muy bien. ¿Qué otra se les ocurre? Cuéntenos a través de tu conexión 22 11 12 91 73. Ya dijeron por aquí la de Una Noche Contigo de Juanes, El Ritmo de la Noche, Yo Quiero de Morat, también la de Ana Bárbara, la de Bandido, El Señor de la Noche, nos dijo Vero y Mateo. ¿Qué otra se les ocurre? Mientras, vámonos con excelente música. Drácula, en este lunes, en Radio Disney. Soy Janie, contigo hasta las 9.

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0: Las 4:43 aquí en Radio Disney Puebla 92.9. Soy Janie, estamos juntos hasta las 9. Pero sabes que en esta hora estamos hablando de canciones. Canciones que tengan la palabra noche en su letra o en su título. Así que vamos a escuchar por aquí a Diana. ¿Qué otra canción se te ocurre? Adelante.
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2: Hola Janie, hola Radio Disney, muy buenas tardes. Pues una canción que es una de mis favoritas es la de Esta Noche de Sasha, Benny y Eric.
0: ¡Saludos! ¡Saludos! Gracias por compartirlo. Sí, es cierto que es además una de las canciones que también disfrutamos aquí en Radio Disney. Esa noche, desde esa noche, otra noche, ya dijeron. ¿Qué otra canción se les ocurre, Ricardo? ¿Te escuchamos?
3: Hola, buenas tardes. Sería también la canción de Una Noche de Copas de Conchita Alonso.
0: ¡Uy, no! ¡Qué noche esa! Carla, ¿qué otra se te ocurre?
4: Hola, Janie, buenas tardes. Una canción que lleva la palabra noche es la de ¿Será que no me amas? De Luis.
5: Buenas tardes, Jamie. Mi nombre es Dulce y una canción que lleva noches es la de Luis Miguel, que dice: no culpes a la noche, no culpes a la playa, no culpes a la lluvia. ¿Será que no me amas? Algo así dice. Saluditos.
0: Sí, totalmente, Rosy.
6: Hola, Jamie. Otra canción es No culpes a la noche, de Luis Miguel. Saludos.
0: Claro, bueno, es la de ¿Será que no me amas? Rosy, Carla y Dulce dicen de esa canción que, por supuesto, nos encanta aquí en Radio Disney Puebla 92.9. Así que gracias por compartirlo en tu conexión 22-11-12-91-73. Oiga, estamos hablando de canciones que tengan la palabra noche. ¿Cuál se te ocurre aparte de Fuego de Noche, Nieve de Día, Desde Esa Noche, Otra Noche? ¿Qué otra tienes en mente? Platícanos otra vez de tu conexión 22-11-12-91-73. ¿Sabes cuál hasta el momento ha pasado como desapercibida, como que no la ha dicho nadie? ¿Estás listo para escucharla? Ya, no, esa no es. Esa es Otra Noche, ok, a ver, por aquí se nos anda escondiendo esa canción que yo sé que sí estaba, la acabo de ver. Pero bueno, hablemos de Faye, que tiene La Noche Se Mueve, claro, esta canción que también suena aquí los jueves retro en Radio Disney, ya. Estrenada en el año de 1995, en donde Faye refleja la sensación de estar, pues, sola en compañía de alguien. Que eso es bastante fuerte, ¿no? A pesar de esto, la protagonista decide romper con esta situación y abrirse a nuevas posibilidades. Además, se expresa la idea de tomar las riendas de la propia vida, sin máscaras ni disfraces, salir a caminar con libertad y autenticidad. Se habla también de la importancia de la comunicación, de la expresión de sentimientos, evitando como la distancia que puede traer consigo el olvido. ¡Ey! Muy buena canción, además, aquí en Radio Disney. ¿Qué tal, eh? Entonces, ¿qué otra se te ocurre? Alicia, te escuchamos.
7: Hola, Jay. Yo me voy por canciones viejitas. ¿Ah? Me voy por Noche de Ronda, de Agustín Lara, Quédate Conmigo Esta Noche, de Rocío Dúrcal, Noche de Copas, de María Conchita Alonso, y Excelente Inicio de Semana.
0: ¡Gracias! Oye, buenas canciones, ¿eh? Gracias por compartirlo a través de tu conexión 22-11-12-91-73. Nos vamos a ir con más de la música. Es tiempo de disfrutar de Mariposa Tecnicolor, Laura Pausini. Mientras tú, platícanos, canciones que tengan la palabra noche. ¿Cuál otra te acuerdas? Soy Janie y estoy contigo de aquí hasta las 9 en Radio Disney Puebla.

0: Las 4:52 aquí en Radio Disney Puebla 92.94 con 52. Soy Janie, estamos juntos hasta las 9. Oye, en esta hora estamos hablando de canciones que tengan la palabra noche en su letra, en su título. Alicia, ¿de qué otra te acuerdas?
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2: Hola Jay, yo me voy por canciones viejitas. Me voy por Noche de Ronda de Agustín Lara.
3: Hola, buenas tardes, las canciones que tienen la palabra noche sería la de Flans, Las Mil y Una Noches, Otras Noches en Miami de Bad Bunny.
0: ¡Claro! ¿Cómo olvidar entonces Las Mil y Una Noches? Claro, ahí están, y no solo una noche, noches. Gracias Brenda, por aquí Mónica nos da su respuesta.
4: Hola Janie, buenas tardes. Canción que tenga la palabra noche siempre es de Noche de Alejandro Sanz.
0: Uy, también buenísima canción, totalmente. ¿Sabes quién más la dijo?
5: Hola Janie, buenas noches. Siempre es de Noche de Alejandro Sanz.
0: Ándale, ¿y qué tal si ya que andamos mencionando a los Alejandros, Alejandras, ya aquí?
6: Hola Janie, buenas tardes. Mi canción sería Un Grito en la Noche de Alejandra Guzmán.
0: Uy, un grito en la noche de Alejandra Guzmán. Claro, nosotros hace rato les decíamos una de Ricky Martin, ¿se acuerdan? Bueno, ¿qué crees? No nada más tiene una, tiene pues varias. Nosotras mencionamos dos en esta otra, Otra Noche en LA de Ricky Martin. Uy, muy buena canción. Es una canción de hecho grabada por Ricky Martin, que fue escrita por O'Neill, Casta Martín, Juan. Bueno, tiene un super equipo. Y un 27 de enero de 2022 ya estaba disponible como primer sencillo EP y además también para descarga digital. Es una balada, tú lo sabes, como muy suave, ritmo medio, en español. Otra noche que recibió críticas bastante positivas, elogiando tanto su producción como la voz de Ricky Martin. Y la canción pues tuvo gran éxito comercial en Latinoamérica, alcanzando el número uno en Argentina, El Salvador, Guatemala, Uruguay, además de figurar entre los 10 primeros en Costa Rica y México. Totalmente una excelente canción. Así que, por aquí, Sergio, cuéntanos.
7: Hola, Janie, buenas tardes. Excelente fin de semana. Pues, canciones que tengan la palabra noche, obviamente, sería Fe y La Noche Se Mueve, Luis Miguel, La Última Noche, y Noche de Novela, Franco de Vita y El 440, Juan Luis Guerra.
0: ¡Claro! Hace ratito que hablábamos de Fe y La Noche Se Mueve. Oye, nos vamos con más música. Si nos falta alguna otra canción, avísanos, 22 11 12 91 73.

0: Es Manuel Turizo y La Bachata a través de Radio Disney Puebla. Soy Janie, gracias por sus respuestas en Tu Conexión. Y por aquí Diego dice que nos falta alguna canción que tenga en su letra o en su título la palabra noche. Adelante, Diego.
1: Hola, Janie, buenas tardes. Una canción que lleve noche, la de La Noche de Anoche, de Bad Bunny y Rosalía.
0: Rosa, uy, sí es cierto, totalmente. Gracias por compartirlo a través de Tu Conexión 22 11 12 91 73. Siento que se quedaron bastantes canciones pendientes, ¿a poco no? Sí, yo creo que hay canciones incluso que pasan aquí en Radio Disney que nos gusta muchísimo, que pues tienen la palabra noche. De hecho, por ahí, ¿qué será? Desde esa noche de Thalía. También, ¿sabes cuál otra? Y que seguramente nadie recordó, Mike Towers, Otra Noche. ¿A poco la dijeron? No, ¿verdad? Se les fue. La Noche Se Mueve de Faye, si lo mencionamos. Bueno, creo que la mayoría, pero estoy segura. Ah, ¿sabes cuál otra? 300 Noches de Belinda. Sí, es cierto. Muy buena canción también. Así que gracias a todos los que mandaron su respuesta en Tu Conexión 22 11 12 91 73. Cerramos con la música nueva, por supuesto, disponible solamente aquí en Radio Disney Puebla. Y te acompaño hasta las 9.
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0: Son las 5.
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2: Hola Radio Disney, quisiera pedir la canción de Vivir, Así es morir, de amor, de David Bisbal.

Las 5:04 en Radio Disney Puebla 92.9. Las 5:04, vivir así es morir de amor. David Bisbal a través de Radio Disney Puebla. Soy Janie. Recuerda que te acompaño todos los días de las 4 a las 9 con muy buena música. Que nos seguimos en redes sociales, arroba Radio Disney MX, arroba Janie Capistrán. Si es la primera vez que nos escuchas y dices, ¿cómo dice que se llama? Bueno, Janie. No pasa nada de cómo me escribas aquí en mensajes. No hay problema, tú no te preocupes. Pero si quieres encontrarme en redes sociales, ahí te va cómo se escribe mi nombre: J, E, y latina, la del puntito, doble N, Y, Capistrán, arroba Janie Capistrán. Así me encuentras en redes sociales. Y bueno, ahí nos seguimos, platicamos, ves lo que andamos haciendo luego en la ruta Radio Disney y mucho, mucho más. Obviamente, mantente también pendiente de todo lo que acontece en los estados de WhatsApp de tu conexión, 2211-1291-73. Si tú no ves los estados de WhatsApp, no se te olvide enviarnos tu nombre y tu colonia para que te agreguemos y así ya puedas ver todos los estados, ¿sale? Bueno, llegó el momento de un reto. Sí, ya son las 5:05, eso dice que es tiempo preciso. 5:05, reto de la tarde. Nombra un apellido con G, que no sea García. Sí, ya habías pensado luego en el García, ¿verdad? Ya no se vale mencionarlo. Es el reto de la tarde, mencionar un apellido con G que no sea García. Mientras tú mandas tu respuesta, nosotros tenemos más música para acompañar tu lunes 18 de mayo, así que disfruta de la música y recuerda enviar tu respuesta en nota de voz de preferencia 2211-1291-73. Soy Janie, contigo hasta las 9 en Radio Disney.

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1: Hola Radio Disney, buenas tardes. Apellido, un apellido con G, Garzón. Garzón.
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2: Con G, Gatica González.
3: Gatica y González, dijo, ¿verdad? Socorro, bienvenida a Radio Disney Puebla 92.9. Si apenas llegaron, ¿cómo están? Soy Janie y estamos hablando de que el reto de la tarde es mencionar un apellido con G que ya no sea García. Gracias a Daniel, que también nos compartió su respuesta. Soco, por aquí Víctor.
4: Hey, buenas tardes. Puede ser Gutiérrez, Galicia.
3: Gutiérrez, claro. Gutiérrez, Galicia. Voy anotándolos para que después ya no se repitan. Recuerda que vamos aumentando pues casi el nivel del reto. Oigan, pero según informes del INEGI, por eso hablamos de que García ya no, García fue registrado 458,788 veces solamente en un año. Imagínense nada más, o sea, a nivel total se estima que más de 3.5 millones de mexicanos llevan García como apellido paterno o apellido materno. Y bueno, su origen viene del vocablo García, que significa oso joven. Era un nombre personal muy popular en la Edad Media en la península ibérica y con el tiempo pues se convirtió en un apellido. Y cuando los españoles llegaron a México, bueno, los apellidos viajaron con ellos y se fueron repartiendo entre la población. Y en México, el primer apellido oficial registrado data de 1550, cuando alrededor de 117 familias españolas llegaron a colonizar la zona de Los Altos de Jalisco. Y allí llegaron los primeros García. ¿Qué dices? Cuéntanos, ¿qué otro apellido con G se nos está olvidando? Erika, Javier.
5: Hola, Radio Disney. Mi mamá y yo tenemos dos apellidos con G, que son Gallardo y Garduño. Buenas tardes.
3: Oye, muy bien. Entonces son como doble G. Gracias por compartirlo, Garduño. Ah, recuerdo en el bachiller tenía un maestro que tenía este apellido, Gallardo. Muy bien, bien, bien, bien. Estamos encontrando varios. Entonces, apellido con G, que no sea García, ya de preferencia que tampoco sea González, Gatica, Gutiérrez, Galicia, Gallardo, Garduño, debe haber más. ¿Qué otro recuerdas? Mientras nos platicas, vámonos con música de Carlos Vives. Te dedico a través de Radio Disney Puebla. Soy Janie contigo, de aquí hasta las 9 en tu radio.

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1: Hola Radio Disney, mi mamá y yo
2: tenemos dos apellidos con G,
1: que son Gallardo y Garduño. Buenas tardes.
3: Hola Janie, buenas tardes. Otro apellido con G es Gastelum. Saludos.

0: Las 5:25 en Radio Disney Puebla 92.9, es Olivia Jean, Soy Easy to Fall in Love. Lo que escuchamos en este lunes 18 de mayo, gracias por reportarte además a través de tu conexión 22 11 12 91 73. Estamos con el reto de la tarde, apellido con G que no sea García, González, Gatica, Gutiérrez y todos los que han mencionado. Antonio nos dijo... ¿Qué dijo? ¿Gastelán? Si lo anoté bien. Gracias por compartirlo. Por aquí, Jorge y Antonio. No, Carla, tienen otras respuestas. Apellidos con G que no hayamos mencionado hasta el momento. Adelante.
1: Hola, Radio Disney. Buenas tardes, Jamie. Buenas tardes. Un apellido con G que no sea García. García Crespo. Saludos.
0: Ok, interesante apellido, Carla.
2: Hola, Jamie. Buenas tardes. Un apellido con G que no sea García puede ser Gallardo.
0: Gallardo, sí, claro, también ya lo habían mencionado. Gracias por compartirlo. De los que más rápido dijeron, y que sí, por supuesto, deben ser de los más populares. González es el quinto apellido, de hecho, más común en México, con casi 2.8 millones de personas que lo llevan. Viene del nombre germánico Gutari, que significa guerrero preparado o combatiente. Bueno, la primera referencia documentada en España está vinculada al conde Fernán González, uno de los fundadores del condado de Castillo. O sea, pues González lleva más de 1000 años de historia, y el apellido González aparece en México en personajes históricos fundamentales. Tú lo sabes, Francisco González Bocanegra, que fue el autor de los versos del himno nacional, Guillermo González Camarena, el inventor mexicano de la televisión a color. ¿Qué otro apellido se te ocurre? Aparte de González, Gatica, Gutiérrez, Galicia, Gallardo, Garduño... Claudette, cuéntanos.
3: Hola, Jamie. Nosotros tenemos estos apellidos:
4: Guzmán, Gómez,
3: Galeana, Guevara.
0: Claro, sí es cierto. ¿Cómo nos podían faltar los Guzmán? Sí es cierto. Gracias, Yosimar.
5: Hola, Jenny. Muy buenas tardes. Yo diré el apellido Gaxiola, como la patrona Yuridia. Saludos.
0: Ay, sí es cierto. Gaxiola. Bueno, pues es que lo tienes presente. ¿Cómo se nos va a olvidar? Nay, supe que también nos dicen.
6: Hola, Radio Disney. Y la respuesta de apellidos con G es...
7: Gregorio.
6: Guerrero.
7: Guzmán.
0: Guerrero, sí es cierto, Guerrero. Gracias por compartirlo a través de tu conexión 22 11 12 91 73. Nos vamos con más de la música. Mientras tú dinos qué otro apellido se te ocurre con G que no sea García y todos los que han mencionado. Soy Janie, vámonos con música de Aitana, Superestrella, en Radio Disney Puebla 92.9.

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1: Hola Jay, buenas tardes. ¿Puede ser Granados, Gómez y Garcilaso?
2: Hola Radio Disney. Otro apellido con G es Galeano. Saludos.

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1: Hola Radio Disney, otro apellido con G es Caliano. Saludos.
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1: Hola Radio Disney, apellido con G, que no es muy común, Gaspariano, bonita tarde.
2: ¿Gaspariano? ¿En serio? O sea, sí había escuchado el Gasparín, en serio, como apellido, pero ¿así? Ok, gracias Ricardo por compartirlo a través de tu conexión 22 11 12 91 73. ¿Cómo están? Soy Janie y están justo en el momento adecuado porque es el reto de la tarde. Apellido con G que no sea García, que no sea González, Gatica, Gutiérrez, Galicia, Gallardo, García Crespo, Guzmán, Gaciola, Guerrero, Guerra, Galeana, Gaspiriano. Y todas las que has mencionado por aquí también, gracias a Sagrario, a Luz por su respuesta, gracias. Nos vamos con la respuesta de Cintia y Jaque, ¿qué dicen? ¿Cuál es el apellido con G que nos está faltando?
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3: Hola Radio Disney, un apellido con G, Gaspar, porque es mi apellido.
4: Hola Radio Disney, mis apellidos serían Gamboa, Gavito y creo que nada más, que los demás ya los dijeron.
2: Ok, Gamboa, Gavito, dijeron, ¿verdad? Muy bien, excelente. ¿Saben cuál otro que también siento que es bastante popular, pero no han mencionado? Bueno, no tan popular a lo mejor como García, como González. Garza, que es un apellido muy característico del noreste de México, especialmente por allá en Nuevo León, y que lleva el nombre de un ave, ¿verdad? Sí, sí, sí. Otro que sí ya mencionaron ustedes, Galindo, que tiene raíces germánicas y significa aquel que viene de Galicia. Y en México existen registrados más de 34,000 apellidos diferentes según el INEGI. O sea, imagínense cuántos con G vamos a encontrar. Ahí les van algunos que comienzan con G, que suman decenas. Gallegos, ya lo mencionaron, ¿no? ¿Verdad? Galván, ya lo dijeron ustedes. Garza, ya hablamos. Galindo, Guevara, Gallardo, Guerra, Granados, Galicia, ¿qué otro? Gil, claro, Godínez, Gámez, Gaitán, ¿qué otro se te ocurre? Cuéntanos a través de tu conexión 22 11 12 91 73, Yuya.

Respuesta 22 11 12 91 73, apellido con G, que no sea García, y todos los que ya mencionamos. Mientras, música de BTS, Swim. Soy Janie, estoy contigo de aquí hasta las 9 en Radio Disney Puebla 92.9.

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1: Hola Jay, apellidos con G, González, Gutiérrez, Gómez.
2: Hola Radio Disney, también puede ser el apellido Gasca.
3: Hola Jamie, un nombre con G es Gen. Tengo un compañero que se apellida Gen.
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0: Las 5:50 en Radio Disney Puebla 92.9. Eres Café Tacuba a través de Radio Disney. Soy Jane y gracias por acompañarnos, por reportarte en tu conexión 22 11 12 91 73 con tu respuesta al reto de la tarde. Y por aquí, gracias Diego por tu respuesta. Carlos, ¿sí apenas llegaron? ¿Sí, apenas? Ok, son las 5:51. Soy Janie y el reto es decir apellidos con G que no sean todos los que ya mencionamos. Carlos dice, pues, Gasca. Yoshi dice que ella tuvo un compañero que su apellido era Gen. Ok, Karina, ¿qué otro no hemos mencionado?
1: Hola, yo me habla Karina. Un apellido con G. Yo tengo aquí a mi compañero amigo, el doctor, que se apellida Granda.
0: ¿Granda o grande? Dijo. Ok, interesante. Gracias, Karina. Sí, no lo habíamos escuchado. Lalo, Marcela, ¿qué otro apellido?
2: ¿Qué tal, Disney? Los apellidos que llegan a mi mente en este momento son Galán, Gudiño, Gallardo.
3: Hola, Janie. Buenas tardes. ¿Podría ser Guarnero?
0: Claro, sí, Guarnero, sí, totalmente. Marcela.
3: Hola, Janie. Buenas tardes. ¿Podría ser Guarnero?
4: Hola, Janie, apellidos con G, que no es muy común, es Guarnero. Bonita tarde.
0: Ok, nos pusimos de acuerdo, ¿verdad? Sara.
5: Hola, Janie, buenas tardes, soy Sara. Y otros apellidos que empiecen con G puede ser Guarneros y Gil. Saludos.
0: Chéquense esto, debe ser una señal, sí, de alguien muy especial. Soco.
6: Otro apellido con G, Gois y Goiri, como el actor.
0: Gois, ah, sí es cierto, Goiri, Sergio Goiri, claro. Oye, Gallegos, Galván, ¿qué otro? Gaona, ¿saben? No lo han mencionado. Gastelum, creo que sí, ¿verdad? Gordillo, Girón, Garibay, Garay, sí, Guadarrama. Ya lo dijeron, ¿no? ¿Verdad? Oye, gracias por compartirnos sus respuestas a través de tu conexión 22 11 12 91 73. Y es que hablemos, obviamente, de que la mayoría de los apellidos más comunes no son de origen mexicano, ¿no? En minutos te lo cuento, aquí en Radio Disney Puebla. Mientras, vámonos con música de Rita Ora, All Natural. En Radio Disney, soy Janie, contigo hasta las 9.

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1: Hola, Radio Disney. Un apellido con G, Gijón. Bye.
2: Hola, hola, buenas tardes. Gómez,
3: Gijón, dicen Mari Carmen y Raquel aquí en Radio Disney Puebla 92.9, en el que estamos respondiendo un reto que la verdad fue bastante sencillo, apellido con G, que no sea García, y todos los que sumaron, Adriana.
4: Hola, Radio Disney, otro apellido, yo creo que es poco común, sería Watt, es apellido de una amiga, buen día.
3: Ok, sí, totalmente, no lo habíamos escuchado, Juan.
5: Muy buenas tardes, Radio Disney, apellido con G, Gutiérrez, soy Juanma y las mando un afectuoso abrazo, deseándoles un excelente inicio de semana.
3: Gracias, Juanma. Nosotros también, abrazo de regreso. Oye, pues, ok, está bien, ¿verdad? Ya lo habíamos mencionado, salieron muchísimos apellidos. Gus dice Galindo, claro, entre los más populares. Y que dijimos, para empezar, no tenían que mencionar García. García ya no es de los más populares en México. Ya explicamos las cifras, ¿por qué? Luego, González, Gatica, Gutiérrez, Galicia, Gallardo, Garduño, Galán, Gastelán, García Crespo, Guzmán, Galicia, Gatziola, Guerrero, Granados, Galeana, Gaspiriano, Gamboa, Gavito, Gen, Gasca y muchos más que surgieron aquí en Radio Disney. Gracias por compartirlo. Oye, ¿tú sabías que la mayoría de estos apellidos o de los más comunes en México no son de origen mexicano? ¿Qué crees? Son medievales, son españoles y muchos de ellos hasta tienen la terminación EZ por una razón muy específica. El sufijo EZ en los apellidos significa literalmente hijo de. Así es, González, por ejemplo, es hijo de Gonzalo. Gutiérrez es hijo de Gutiérrez. Gómez es hijo de Gómez. Esta costumbre, pues, nació en España durante la Edad Media. Y te digo, después viajó a México con la conquista Yucatán, que según el INEGI es el estado que más apellidos de origen local conserva. Tienen apellidos como Chan, Pech, Canul y May, ¿lo sabías? Bueno, pues te enteraste aquí en Radio Disney Puebla 92.9. Nos vamos a ir con más de la música. Recuerda, estás escuchando Radio Disney. Soy Janie, estoy contigo de aquí hasta las 9.

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2: Hola, buenas tardes, Radio Disney. Otro apellido con G es Guizarnotegui. Buenas tardes.
3: Son las 6
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4: Hola, Radio Disney. ¿Me podría poner la canción de Basic Bang, Basic DGO? Gracias.
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Las 6:03 en Radio Disney Puebla 92.9, Joe Basic, Bake Basic. Lo que escuchamos en este lunes 18 de mayo. Gracias por reportarte además a través de tu conexión 22 11 12 91 73. Soy Janie y quiero saber, porque esta es la hora en la que nos platicas cómo te fue en el modo finde. ¿Te fuiste al Tecate Emblema gracias a Radio Disney? ¿Te fuiste, no sé, a dar la vuelta al parque? Puede ser. ¿Al cine? ¿Fuiste a comer? ¿No fuiste a ningún lado y te quedaste descansando? Oye, qué bueno. Definitivamente hemos hablado de que todos los planes tienen todo que ver. Tienen muchas cosas.